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5: Buenas noches, queridos amigos, queridas amigas de Rompe el Muro, el programa educativo de Radio Voz Andina Internacional. Es un gusto estar, como cada jueves, con todos ustedes. Hoy conversaremos sobre un tema, el DUA, el Diseño Universal de Aprendizaje, y su incidencia en el desarrollo de habilidades blandas. Conversaremos con nuestra invitada para conocer qué son estos conceptos, cómo se vinculan, qué procesos desarrollan. La realidad educativa en contextos diversos y culturalmente ricos, como el contexto ecuatoriano, exige una transformación profunda de las prácticas pedagógicas tradicionales. El mencionado DUA es un enfoque pedagógico que busca garantizar la accesibilidad y la credibilidad y la equidad en la educación, permitiendo que todos los estudiantes, independientemente de sus capacidades o estilos de aprendizaje, desarrollen competencias clave. En el contexto de la educación superior, su aplicación es fundamental para potenciar las habilidades blandas. ¿Cuáles son estas? Conversaremos con nuestra invitada sobre ello. Y para esto, este diálogo lo desarrollará Sofía Zambrano. Sofía Zambrano es estudiante del programa doctorado de educación de nuestra universidad, de la Universidad Andina Simón Bolívar. Es docente e investigadora de la Universidad Central del Ecuador. En esta institución se desempeña como profesora desde el año 2018. Ella es licenciada en Ciencias de la Educación con mención en inglés. Tiene una maestría en Lingüística y Didáctica de Idiomas Nacionales y Extranjeros por esa misma universidad. Y es autora de algunas obras como Underpinning Your English A1, partes A y B, Underpinning Your English A2, partes A y B, y Estrategias Metodológicas para Reducir las Interferencias Lingüísticas en textos orientados al fortalecimiento del aprendizaje del idioma inglés y al desarrollo de propuestas didácticas. Un gusto estar contigo, Sofía, esta noche. ¿Cómo estás?
6: Buenas noches, profe. Muchísimas gracias por la invitación. Me siento muy honrada de estar aquí.
5: Gracias, Sofía. Conversemos entonces sobre esta investigación importante, esta investigación doctoral, les decía. Sofía ha desarrollado ya casi un año de investigación doctoral en el programa doctorado y yo les mencionaba dos conceptos, pero ¿cuál es el título completo de la investigación que desarrollas?
6: Mi título es Implementación del Diseño Universal DUA como estrategia metodológica para desarrollar las habilidades blandas en estudiantes de educación superior de la Universidad Central del Ecuador.
5: Ya, sí, ¿y por qué escogiste este tema? ¿Por qué es DUA y habiendo tantos otros conceptos? ¿Por qué enfocas en ello?
6: El DUA, porque el DUA nos enseña que la planificación debe ser universal. El DUA nos enseña que la planificación no solamente debe ser adaptativa para cierto tipo de personas, sino para todas las personas dentro del campo o del ámbito educativo. Entonces, cuando tú entiendes que las personas necesitamos una planificación, o los docentes necesitamos crear una planificación estratégica para todos los estudiantes, no solamente para un grupo selecto, sino para todos, te puedes dar cuenta que este tipo de habilidades o de planificación nos ayuda con el desarrollo de las habilidades blandas. ¿Por qué las habilidades blandas? Las habilidades duras o las habilidades conceptuales que tienen conocimiento son importantes y se tiene que tener un desarrollo de eso para que tú puedas ser un buen profesional. Pero no te sirve de nada saber matemáticas, saber química, saber física, saber idiomas, si no sabes cómo comunicar tu proceso cognitivo o tu proceso de aprendizaje dentro del aula, más para los docentes o para los estudiantes que van a ser docentes de futuro. Entonces, estos docentes pueden ser docentes de física, química, inglés, de sociales, de lengua y literatura, pero si no saben cómo llegar a sus

0: docente que trabajaba con nosotros de una manera no donde solamente existía la clase magistral, sino la creación de conceptos, la creación de constructos académicos. Y es eso lo que a mí me ha impulsado siempre para poder tener este tipo de estrategias o de nuevas actividades dentro del aula con mis estudiantes. Actividades que me han funcionado mucho. Entonces, por eso que traté de unir dos cosas muy importantes. La primera, el DUA, que es el diseño universal de aprendizaje, y la planificación que tú puedes hacer con el DUA, independientemente de que tengas estudiantes con discapacidad o no, o asociados o no a la discapacidad, y también que se pueda desarrollar este proceso de habilidades blandas, que a lo mejor los docentes hacen, pero realmente no entienden cuál es el concepto y cómo desarrollar estas actividades dentro del aula.
1: Bueno, nuestros radioescuchas quizás se preguntarán qué es eso de habilidad blanda y habilidad dura. Entonces, ¿por qué se les llaman habilidades duras? ¿Qué son las habilidades duras? Bueno, las blandas un poco nos has contado, que son la comunicación, el liderazgo, el trabajo en equipo. ¿Y por qué se les llama blandas? Cuéntanos más sobre las unas y las otras.
0: Se les llama habilidades blandas porque están relacionadas con la socioemoción y con la capacidad de poder comunicarse. Y se les llama habilidades duras a todo lo que es académicamente enfocado a desarrollar habilidades estrictamente de matemáticas, inglés, es decir, de conocimiento, es decir, habilidades donde tú le enseñas al estudiante matemáticas, química, lenguaje, inglés, a un ingeniero a cómo crear una casa, a un arquitecto a cómo diseñar esa casa, a un médico a cómo curar. Sin embargo, al hecho que tú estás desarrollando este proceso de ciencia, o que estás impartiendo conocimiento a tus estudiantes, también tienes que hacerlo de la mano con la parte socioemocional y también de la comunicación. ¿Y por qué utilizamos este término socioemocional? Porque es importante que el docente dentro del aula pueda desarrollar las competencias de trabajo en equipo, quién lidera, cómo hacerlo, cómo llegar a todos los estudiantes. Esta parte donde incluso encontramos el tema de las emociones, ¿no? De la motivación. ¿Cuánto motiva el docente dentro de sus clases? ¿Cómo se siente el estudiante? Nosotros tenemos que entender que nuestros estudiantes son mundos completamente diferentes y que cada uno de nuestros estudiantes puede tener problemas o no dentro de casa, o personales, o de trabajo, lo que sea. Y que cuando venga el aula tiene que ser un lugar seguro. El aula tiene que ser un lugar donde los estudiantes se sientan cómodos, donde se sientan felices, donde se sientan incluso dispersos de los problemas personales que cada uno de nosotros pueda tener. Incluso el docente puede llegar a tener problemas. Pero al rato que tú ingresas al aula, tiene que cambiar tu mundo, y tú tienes que ser tan capaz como docente de enganchar a tus estudiantes, de motivarles a tus estudiantes, no solamente con un proceso académico, sino también un proceso académico y de la mano con la motivación que tú estés dentro de clase. Entonces, al tratar de responder su pregunta, ¿qué es una habilidad blanda? La habilidad blanda es la capacidad de desarrollar emociones, de desarrollar procesos de motivación dentro del aula, que van de la mano con este proceso de conocimiento, de aprender algo nuevo dentro del aula.
1: De habilidades duras, digamos.
0: De las habilidades duras.
1: De la ciencia. De todo el entramado disciplinar, ¿no? Bien. Ahora, hay un tema. Diseño universal de aprendizaje. Del criterio de universalidad. Suena que es válido aquí y en Alpha Centauri. Entonces, pues no. Y por otro lado, esa exageración. Por otro lado, el diseño universal sería que es un enfoque que se usa siempre, de que se usa en cualquier realidad, independientemente del medio cultural, social o de los entornos. O sea, ¿cómo se ve este criterio de universalidad? ¿Cómo se enfoca este DUA? Cuéntanos más sobre ello.
0: Bueno, cuando nosotros hablamos del DUA, hablamos de un proceso universal. ¿Y por qué decimos un proceso de planificación universal? Porque no solamente se planifica para cierto grupo de estudiantes, independientemente de su capacidad socioeconómica o de si tienen algún tipo de discapacidad. La idea de cuando hablamos de una planificación universal, hablamos de planificación en la que el docente esté en la capacidad de poder conocer y distinguir cuáles son las necesidades de sus estudiantes. Ahora, yo comprendo que esto es algo bastante difícil, especialmente en universidades donde tenemos poblaciones enormes, como el caso de la Universidad Central, donde tenemos estudiantes con cursos con 40, 50, incluso hasta 60 estudiantes por aula. Sin embargo, cuando hablamos de desarrollo de habilidades blandas, hablamos de trabajo en equipo, trabajo colaborativo, entonces

0: El docente tiene que darse a conocer y tiene que conocer a sus estudiantes antes de empezar el semestre. ¿Y cómo haces eso? Simplemente pides un feedback a los cursos anteriores o si entran a primer semestre, pues pides un feedback a lo que es el proceso de inicial de qué pasa con tus estudiantes. ¿Son comunicativos? ¿Son callados? ¿Son a lo mejor tímidos? ¿Son muy expresivos?
1: Pero esa es la
0: ¿Son?
1: vinculación de actividades
0: Esa es la
1: blandas, pero
0: vinculación,
1: del DUA como
0: exacto.
1: tal es planificación nada más.
0: Planificación. No.
1: Es, entonces, ¿qué más es?
0: El DUA no solamente es una planificación, sino es el conocer cómo tú puedes utilizar incluso el espacio físico que tú tienes para desarrollar tu clase. Es conocer exactamente cómo desarrollar la clase dentro del aula y darte cuenta de que sí, puede ser un proceso universal porque se puede dar en la Católica, en la Central, en la San Francisco, en Ecuador, en Colombia, en
1: ¿Puede
0: Perú.
1: darse en ambientes no formales?
0: Sí puede darse en ambientes no formales.
1: ¿Qué elementos estarían? El conocer el aula, el conocer el espacio, el conocer el mobiliario, el horario, ¿qué más?
0: El conocer a tus estudiantes principalmente, el saber con qué tipo de personas vas a
1: O sea,
0: trabajar.
1: son mecanismos, técnicas que están dentro del diseño para conocer a los estudiantes y de ahí se vincula con las
0: Y de
1: habilidades.
0: ahí se vincula con la planificación y la planificación con las habilidades.
1: Muy bien, fantástico. No sé, algo más sobre el DUA, que es, me parece, para mí me parece o sea, un poco no tan, tan maleable, porque la educación, la pedagogía, depende mucho del entorno cultural, ¿no? Y entonces, qué sé yo, vengo con un modelo único de planificación para una realidad shuar de educación intercultural bilingüe, y entonces les. Funciona, les adapto.
0: Sí, adaptas tú el proceso de planificación y el proceso educativo y sí se puede hacer. Y hay muchos autores que están en contra del DUA. Hay muchísimos autores que ahora están levantando un proceso en contra del DUA porque están diciendo lo mismo que usted me comenta en este momento. No los espacios socioeconómicos o socioeducativos que tenemos no son iguales a pesar de que hablemos de un país tan pequeñito como el Ecuador, mucho más si hablamos de países mucho más grandes, países vecinos como por ejemplo Colombia. Es un país muy grande en el proceso educativo. Sin embargo, si tú lo desarrollas bien y realmente estudias lo que es el DUA 3.0, que es el nuevo DUA que nosotros estamos analizando en este momento, sí se puede desarrollar. Y soy una fiel creyente de que el docente tiene que ser mago, de que tiene que ser mago dentro de sus procesos educativos.
1: Muy bien, gracias, gracias Sofi. Bueno, vamos a una primera pausa musical y luego de esta hermosa canción continuamos en este diálogo con Sofía Zambrano, con nuestra candidata doctoral Sofía Zambrano, en el DUA y el desarrollo de habilidades blandas, el eje de su investigación doctoral. Volvemos en un momento.
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0: Estamos en Rompe el Muro. Estamos esta noche conversando con Sofía Zambrano en su investigación doctoral, El DUA y el desarrollo de habilidades blandas. Una investigación importante que, como escuchamos en el bloque anterior, pues vincula planificación con posibilidades comunicativas, liderazgo y el conocimiento de los estudiantes. Querida Sofía, ¿por qué es importante tu tema de estudio?
1: Es importante porque se lo va a aplicar dentro de la Facultad de Filosofía a estudiantes que van a ser docentes en las diferentes áreas. Y un docente tiene que aprender a manejar el grupo con el cual trabaja. Porque ahora ya no son los tiempos de antes donde teníamos una educación tradicionalista y solamente el docente era el que daba una clase magistral. Ahora quien crea el conocimiento es el estudiante. El docente solamente es una guía. Ya no es considerado la persona que tiene el conocimiento máximo. Entonces los docentes o los futuros docentes, cuando ya tengan su título de licenciados en A o B materia que ellos vayan a graduarse, ellos tienen que aprender a desarrollar este tipo de actividades, cómo buscar un líder, qué es un líder, cómo desarrollar este líder y potenciar más este tipo de habilidades que incluso va a llegar a más estudiantes. Y cuando tú formas a un docente y lo formas dentro de este proceso, este docente va a replicar el conocimiento que tiene y el cómo él fue desarrollando su proceso académico de la mano. Él va a ver qué le funcionó, qué no le funcionó. Cuando él tenga ya su propio grupo de estudiantes y ya sea un profesional y esté dentro del ejercicio, va a darse cuenta si es que el trabajo que sus docentes hicieron en clase fueron correctos o no, o cómo puede mejorar ese proceso. Entonces, decir que el desarrollo de habilidades blandas es importante para futuros docentes es extremadamente importante. Nosotros tenemos incluso ahora médicos que cuando tú vas a una cita médica, ellos son muy abruptos y te dicen, sí, tiene esto, tiene cáncer, tiene 3 meses de vida y punto. Puede decir lo mismo, pero lo puede decir de otra manera. Puede utilizar otro tipo de palabras, otro tipo de estrategia, otro tipo de frases incluso, que no le van a impactar tanto al paciente y no va a querer irse a morir mañana o en 2 días. Entonces eso es muy importante, eso es muy importante. Los chicos de la Politécnica Nacional no pueden comunicarse entre ellos, no pueden tener este proceso de relaciones intrapersonales de una manera bien desarrollada. Serán excelentes ingenieros y no lo dudo ni lo discuto. Pero esta parte de la relación intrapersonal es la que les hace falta. Entonces, cuando tú desarrollas eso dentro del aula, motivas al estudiante para que el estudiante pueda cambiar ese proceso educativo.
0: Ya, importante. Entonces, no solo para una realidad particular del trabajo con los estudiantes de lingüística de la central, sino con un proceso formativo para docentes, ¿no? O sea, de futuros docentes también para...
1: Sí. No necesariamente para docentes, porque por ejemplo, dentro de la Universidad Central yo fui coordinadora de aseguramiento de la calidad por algún tiempo. Dentro de este proceso de aseguramiento de la calidad del bendito CASAS que nos pisa los talones a todas las universidades, un punto débil que nosotros vimos es la falta del desarrollo de habilidades blandas a nivel macro, no solo para la Facultad de Filosofía, sino para Medicina, Comunicación Social, incluso hasta para Artes, que uno dice, pero bueno, Artes se supone que tenemos más de este proceso emocional. No, es negado. Las carreras de petróleos, las carreras de arquitectura, de ingeniería civil, ingeniería química que nosotros manejamos a nivel macro dentro de la universidad, pidieron capacitación de cómo desarrollar las habilidades blandas y al mismo tiempo los decanos no entendían el proceso de importancia de esta habilidad o cómo desarrollar estas habilidades cuando tratas con un ingeniero, con un mecánico, con un médico, cuando el médico, y últimamente los problemas tan grandes que estamos teniendo dentro de la universidad, dentro de la Facultad de Medicina, solamente viene, enseñas y aprendes y si no, no. Porque es importante tratarle bien al estudiante cuando ellos no te ven como un estudiante, sino como una competencia futura, especialmente en medicina. Porque es necesario que tú vengas y planifiques bien tu clase si lo que ellos van a hacer es médicos. A nosotros no nos interesa que repliquen un mal conocimiento, sino que lean o que cuando hablen den exactamente lo que el libro te dice. Eso no es un buen proceso académico. Cuando tú hablas con los decanos, cuando tú hablas con los vicerrectores, cuando los vicerrectores nos dicen, sacamos una baja calificación dentro del proceso de aseguramiento de la calidad, ¿cómo podemos acreditarnos de una mejor manera? Y la falencia más grande que nosotros tenemos es el desarrollo de habilidades blandas. Y hablas con los decanos no te entienden. Los decanos piensan que el conocimiento se da o se imparte solamente con una clase magistral y si no entiende es porque el estudiante no tiene la capacidad para entender. Y si no tiene la capacidad para entender, entonces no debe estar en la gloriosa Universidad Central. Y no es así. No es así. Estar dentro de la Universidad Central significa empoderarte de un proceso educativo popular. Empoderarte de un proceso educativo donde tienes estudiantes que tienen una economía alta, baja, media. Estar dentro de la Universidad Central significa estar con estudiantes incluso que tienen una economía más baja que media, con estudiantes que a lo mejor no tienen ni para comer, o que vienen y te dicen, profe, tengo solamente para el pasaje, no me pida copias. Profe, no he comido en 2 o 3 días. Con esas realidades tú te encuentras en la Universidad Central. Y cuando tienes ese tipo de estudiantes, o estudiantes como ellos mismos se dicen, somos foráneos, cuando tú encuentras estas realidades de estos estudiantes, tú no puedes anteponer solamente el conocimiento. Tienes que darte cuenta que detrás de ese estudiante hay un ser humano y hay diferentes capacidades de desarrollarlas. Y a lo mejor te puedes encontrar con un docente totalmente exponencial, muy fuerte, o con un ingeniero, o con un arquitecto, o con un agrónomo. Pero no solamente puedes venir y decirle que 2 más 2 son 4 y punto, y si no repite lo que tú dices está mal. No, no es así.
0: Sí, sin duda. Quizás habría una vinculación tal vez de estas habilidades blandas con procesos de desarrollo de destrezas en los niveles tempranos de la escolaridad. Porque si es que tenemos en los procesos de destrezas lingüísticas, de comunicación, del hablar, leer, escribir, y estas vinculaciones que no se desarrollan adecuadamente a nivel de, por ejemplo, procesos de cumplimiento de órdenes, ¿no? Entonces estas como que se arrastran
1: hasta
0: y quizás estas habilidades pueden ser desde ahí o procesos no de ejercicios terriblemente disciplinarios en la escuela primaria que permiten pues que esa, comillas, timidez fluya porque no tengo miedo de que mi profesor me vaya a decir eres un burro, ¿no? ¿No es cierto? ¿Qué ocurre? Ocurre en la, o al menos espero que ya no ocurra, sí, pero en la escuela primaria campesina ocurría.
1: Incluso ahí está el maltrato físico. Realmente sí. El Ministerio de Educación ahora ha cambiado hace más o menos unos 2 años atrás y está teniendo esta capacitación con los docentes en el desarrollo de competencias comunicativas. Entonces, lastimosamente, y digo lastimosamente, mientras más adulto es el docente, menos quiere aprender y menos, y no porque no quiera, sino porque considera que lo que aprendió y lo ha repetido por varios años es lo correcto. Entonces, cuando tú te das cuenta y hablas con docentes en el área urbana o rural o en ciudades que son muy alejadas de la realidad de lo que es Quito, de lo que es Guayaquil, como ciudades grandes dentro del país, te das cuenta que el insulto, el alzar la voz siempre, el intimidar a los estudiantes de una manera de que si no me presenta el deber a tal hora, tiene cero. Esas estrategias o esos procesos académicos no han cambiado. Y cuando tú le pides que cambie, no cambia. Sin embargo, ahora el Ministerio de Educación está haciendo nuevos cambios, adaptaciones al currículo nacional que nosotros tenemos para que este proceso cambie. Nosotros como Universidad Central hemos capacitado alrededor de 24 instituciones educativas a nivel nacional de cómo trabajar con procesos de habilidades blandas. Y digo hemos porque también he estado dentro de este proceso. Nos ha tocado viajar, nos ha tocado movilizarnos, entender la realidad, entender el contexto de qué pasa en las escuelas urbanas, rurales de nuestro querido país y ver cómo los docentes también te dicen. Sí, seguimos con procesos educativos donde tenemos un docente para primero de básica, segundo de básica, tercero de básica dentro de una misma aula. Tenemos docentes que aún cuentan con este proceso de que todavía no son titulados, de que están en este proceso de titulación, pero como no hay más docentes, se les ha acogido a los chicos o chicas para que puedan seguir trabajando como docentes titulares. Entonces, es una realidad completamente diversa, donde tenemos aulas que se están cayendo, donde tenemos, no tenemos ventanas, o sea, tenemos todavía eso.
0: Entonces, con esos contextos se desarrollan estos procesos. Sí. Poco ya como mirando la investigación tuya en sí, vas a trabajar con una población de estudiantes de lingüística de la central.
1: No de lingüística, voy a trabajar con 3 diferentes carreras.
0: Ya, muy bien, fantástico.
1: Educación básica, educación inicial y educación y la carrera de multilingüe, que es en la cual yo me desempeño ahorita. Eso. Para tratar de completar el proceso educativo.
0: Ya. Es un proceso con estas 3 carreras ¿Con cuántos estudiantes trabajarás como población objetivo?
1: Tendría entre unos 150 y 200, 200 entre las tres carreras.
0: Es el trabajo que realizarás. ¿Y de qué periodo académico hablamos? ¿O del último periodo? ¿O vas a hacer una serie histórica?
1: Quisiera hacer una serie histórica donde empezamos, uh-huh, por ejemplo, en educación inicial con estudiantes de segundo semestre, uh-huh, en educación básica con estudiantes de quinto semestre y en mi carrera para topar lo que, uh-huh, es bachillerato con estudiantes de octavo semestre.
0: Entonces, con este contexto, tu investigación sigue una orientación cuantitativa.
1: Sí.
0: Sí.
1: Sí, sí, sí, sí, sí, sí, sí.
0: Es una orientación cuantitativa, un enfoque, un paradigma
1: propositivo. ¿Por qué?
0: Propositivo, hay un paradigma crítico y positivista.
1: Bueno, ¿y crítico, el mío sería crítico?
0: Si es cuantitativo, el enfoque sería más bien funcionalista, pragmático.
1: Bueno, la idea con la tutora, nosotros queríamos hacer más que un enfoque cualitativo, un enfoque mixto.
0: Sí, sí, pero la partida epistémicamente sería cuantitativo.
1: Sí.
0: Son 200 personas.
1: Uh-huh. Exacto. Super. Exacto.
0: Vamos a un corte y seguimos conversando con Sofía Zambrano sobre su investigación, el DUA y el desarrollo de habilidades blandas. Como ustedes han escuchado, un proceso muy importante, un desarrollo de capacidades tanto en docentes como en estudiantes para mejorar comunicación, para mejorar incluso transmisión de conocimientos e intercambio de conocimientos. Pero todo este diálogo lo seguimos luego de esta segunda pausa musical. No se vayan, estamos en Rompe el Muro.
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0: Estamos en Rompe el Muro, el programa educativo de los jueves por Radio Voz Andina Internacional. Conversamos con nuestra investigadora doctoral, nuestra candidata a doctora, Sofía Zambrano, del programa de doctoral de educación, del área de educación de la Universidad Andina Simón Bolívar. El diálogo que desarrollamos esta noche es sobre el diseño universal de aprendizaje, o DUA, como se le conoce, y el desarrollo de habilidades blandas en un caso de estudio, sería en la Universidad Central, en tres carreras, nos lo dijo. Continuando ya entonces con el proceso teórico de la investigación, ¿cómo organizas teóricamente la investigación? Decíamos que es un paradigma, pero luego tienes una perspectiva cuantitativa y quisieras vincular procesos cualitativos, pero desarróllanos tú esta idea mejor.
1: La primera regla que nosotros queremos desarrollar con mi tutora de tesis, la cual considero que debería preocuparse un poquito más, es el hecho de que primero vamos a desarrollar capítulo por capítulo la tesis. Decíamos nosotros que al tener una población grande, que es más o menos entre 150 y 200 estudiantes, es muy importante que aprenda a desarrollar el programa AIRE, el cual considero que es bastante difícil, ¿eh? Sí. Uh-huh. Muy difícil, me quedo yo con Excel, que básicamente cumple las mismas funciones. Sin embargo, sí me mandó a desarrollar este programa de ERE y que lo aprenda muy bien. Nosotros ya pasamos la materia de ERE con un docente. Sí me gustaría decir que no se aprendió mucho, que nos asustó demasiado, porque nosotros no somos matemáticos puros. Entonces, incluso este proceso que la Andina ha tenido con nosotros ha sido un proceso bastante abrupto, en el cual no se nos preparó bien. Somos mucho más, del hecho de que somos docentes, somos mucho más desarrollados dentro del ámbito social. Pero retomando, sí vamos a tener una población de 200 estudiantes, vamos a trabajar con ellos dentro de las tres carreras, no solamente por un semestre, sino por un año. Es decir, dos semestres, dos periodos académicos, hasta que los chicos que están en la carrera de multilingüe pasen a noveno semestre y puedan titularse. Porque ahora nuestros estudiantes ya no se gradúan en 8 semestres, sino en 9. Entonces, cuando tú tienes completo todo este proceso metodológico que vas empezando desde el principio hasta el final, sí te ayuda a entender cuál es el concepto de tu tesis y hasta dónde vas a llegar.
0: Gracias, Sofi, por el enfoque teórico. Como decías, esta perspectiva también luego combina, me imagino, desde una triangulación datos cualitativos para hacer esta vinculación. Ahora, metodológicamente, ya mencionaste también sobre procesos estadísticos que te ayudan a desarrollar aquello, pero ¿qué otras herramientas utilizarás? ¿Utilizarás encuestas? ¿Cómo vas a extraer o a...?
1: Nosotros vamos a utilizar encuestas y entrevistas, tanto a estudiantes como a docentes, porque es importante conocer la perspectiva del estudiante, pero también del docente. Entonces va a ser entrevistas, va a ser encuestas, vamos a hacer videos, vamos a hacer clases grabadas para que nosotros podamos sustentar de una mejor manera en las conclusiones y las recomendaciones de las cuales lleguemos una vez que la tesis se culmine.
0: Ya, eso sería como la entrega de resultados, pero en la metodología tú tienes este trabajo de encuestas, sobre todo, ¿no? Para captar investigación cuantitativa, las entrevistas para lo cualitativo también. ¿Y qué otras herramientas utilizarías?
1: Por el momento no tenemos más con mi tutora. A lo mejor en el proceso van a desarrollar, se van a aparecer o desarrollaremos más, pero por el momento nos enfrascamos en encuestas y en entrevistas.
0: Quizás un análisis bibliográfico de contrastación. ¿Cuáles son tus objetivos de la investigación? El general y los específicos.
1: El general es analizar cómo el DUA puede influir o no dentro del proceso de desarrollo de habilidades blandas. Ese es el general. Lo que nosotros queremos hacer es analizar. Dentro de los objetivos específicos, nosotros tenemos desarrollar el DUA, analizar el DUA y, por último, lo que nosotros queremos es determinar si es que el DUA sí sirve para desarrollar las habilidades blandas o no, porque tengo muchos profes que están en contra de eso, incluso docentes de aquí mismo de la Andina. Uno de los principales opositores es el director de educación, Miguel Herrera, porque me dijo... No, él no está en contra del DUA, él está en contra de que el DUA desarrolle habilidades blandas. Él está en contra de eso y me dijo, tu tesis la quiero leer súper bien porque yo te voy a hacer un montón de preguntas. Y yo así, ok, profe, gracias, yo también le quiero.
0: Ajá, sí, es un polémico, ¿no?
1: Sí, es súper
0: Y eso es
1: polémico.
0: importante en la academia y estos debates,
1: Porque él
0: ¿no?
1: es especialista en DUA.
0: Ajá, sí. Ahora, que de todo lo que ya vas organizado el andamiaje investigativo, ¿qué va develando tu estudio ahora?
1: Profe, si le soy muy honesta, realmente tengo resultados muy positivos dentro de lo que yo quiero
0: O sea,
1: investigar.
0: ya has empezado con una
1: Sí.
0: especie de ensayo
1: Sí.
0: de...
1: Incluso ya publiqué un artículo científico acerca de cómo el proceso de habilidades blandas te ayuda al desarrollo de conocimientos, que ya está publicado.
0: ¿Y cómo se llama el artículo? Para que nuestros radioescuchas lo busquen en Google. ¿Cómo es que se llama?
1: Las habilidades blandas dentro del desarrollo académico en estudiantes de tercer nivel.
0: De la
1: Entonces, de
0: universidad,
1: la
0: en
1: Universidad Central.
0: general,
1: Ajá, de la universidad en
0: de...
1: general, sí.
0: Interesante.
1: Entonces, nos ha dado grandes resultados cuando tú vas a carreras como ingeniería, especialmente este estudio se hizo en la carrera de ingeniería civil, en arquitectura y también en ingeniería de petróleos. Entonces, cuando tú fuiste, o más bien nosotros fuimos, un grupo de tres docentes, un docente que tenía que llevar a cargo el proyecto, que es el PhD Galo Palacios, el segundo docente fue el PhD Fernando Unda y mi persona como ayudante dentro de este proceso investigativo, cuando nosotros desarrollamos esto con estos dos docentes y con estas tres carreras. Los docentes se sintieron gratos y entendieron que el proceso educativo no solamente es venir y dar clases. Cuando nosotros desarrollamos una actividad de trabajo en grupo con los estudiantes, cuando haces un warm-up, cuando haces un mind-map con los estudiantes y ves que este mind-map fue desarrollado de una manera correcta y que el estudiante sí pudo desarrollar la clase y se sintió contento dentro de la clase, los docentes también se sintieron felices porque dijeron, vimos una manera diferente de dar clases. Obviamente nosotros no dimos un tema de investigación o un tema neto de esas carreras porque nosotros somos educadores, pero cuando nosotros estuvimos en el aula y desarrollamos la clase con los estudiantes y con el mismo docente, el docente se sintió muy contento, se sintió muy tranquilo, los estudiantes eran, regresen otra vez, ¿cuándo vuelven otra vez? ¿Cuándo vienen? Entonces, cuando tú tienes esos resultados, te das cuenta que sí se desarrolló bien la clase, que las habilidades blandas te sirven para desarrollar una buena clase independientemente de qué materia vayas a dar. Y la recolección de información que los estudiantes tuvieron fue muy buena, porque también le dimos espacio al docente para que el docente dé su clase. Pero lo único que hicimos fue adaptar su planificación con el DUA y con el desarrollo de habilidades blandas. Y dentro del sílabo que nosotros manejamos a nivel institucional, está una parte donde todos los docentes de todas las carreras, de todas las facultades, tienen que desarrollar en un semestre una habilidad blanda. Y las personas pueden decir, pero solo una, tan poquito. Pero realmente desarrollar el trabajo colaborativo, el trabajo comunicativo, la motivación, cómo desarrollar líderes dentro de tu aula, no es fácil. Porque todo mundo podemos ser líderes, positivos o negativos. A lo mejor los estudiantes no están motivados. ¿Cómo les motivas? ¿Cómo como docente empiezas este proceso de motivación sin caer en el ámbito personal también? Sin atravesar esa línea tan delgada que tú tienes de ser docente, de motivar a tus estudiantes, pero no de caer en el ámbito personal de los estudiantes. Entonces, toda esa línea es tan delgada y al hacer este estudio nos dimos cuenta que las habilidades blandas son sumamente importantes. Y si me atrevo, tengo que agradecerle mucho al PhD de Fernando Unda, porque él me ayudó a darme cuenta que lo que yo hacía era un proceso de desarrollo de habilidades blandas. Y puedo decir que fue mi mentor para este tema de tesis.
0: Muy bien, sí, no, tiene mucho contexto lo que dices. Me recordaba hace más de 20 años, cuando yo era capacitador de docentes rurales en matemáticas, pues conversábamos con nuestra colega, digamos, que organizaba los temas curriculares de matemáticas, y ya manifestaba ella lo que llamaba habilidades sociales. Como trabajo de grupo decía, es necesario además que los matemáticos, porque siempre el profesor de matemáticas tiene esa estructura de ser temido, de ser difícil de entender, de ser estricto, ¿no? Que desarrollen habilidades sociales, ¿sí? ¿Qué serían ahora
1: Las habilidades
0: las
1: blandas,
0: habilidades
1: así
0: blandas?
1: es.
0: Muy bien, ahora es bastante obvio lo que hemos conversado de que ayuda mucho al proceso educativo como país los procesos redundando que tú manifiestas, ¿no? Pero de qué manera los resultados de tu investigación incidirían en las mejoras de la educación de este país
1: Cuando el
0: con vista al
1: docente,
0: mar?
1: cuando el docente cambia el proceso de pensar, cuando el docente realmente vea que el estudiante no solamente es un ente de conocimiento, sino es un ser humano, cuando los docentes estemos en la capacidad de entender que nuestros estudiantes sienten, piensan, analizan al igual que nosotros, que tienen problemas al igual que nosotros, cuando nosotros entendamos como docentes que no porque estén en una maestría, en un doctorado, en una licenciatura, en el bachillerato, en la escuela, no importa cómo se
0: Sí,
1: sientan.
0: pero eso es como el imaginario del tipo de docente que quisiéramos. Ahora, los resultados de tu investigación, ¿cómo incidirán en las mejoras? ¿Cómo crees que incidirán estos
1: Porque deseo
0: resultados?
1: ponerlo dentro de los libros de la Universidad Central, dentro de los
0: Ya.
1: repositorios, para que los docentes puedan leerlo. Y al ponerlo como capítulo del libro dentro del proceso investigativo de la Universidad Central, si todo sale bien, los docentes estarán en obligación de cambiar
0: Ya,
1: este
0: porque
1: proceso educativo.
0: para que trabajen con tu metodología, por supuesto, luego de que decías, veas en tu tesis que es posible, que es útil, que a pesar de que el Miguel te diga que no creo que ocurra, pues tú vas a
1: Sí,
0: mostrar que sí ocurre,
1: sí.
0: de que el duda sí cambia, ¿ya? Fantástico. Pues sin duda, qué bien y enhorabuena y espero que lo logres y sobre todo que lo logre. La institución, la Universidad Central, de la que yo también me gradué, optar y mirar la necesidad de incluir estas investigaciones en sus procesos cotidianos de trabajo, ¿no? Porque por algo se
1: Sí.
0: investiga, es para que de una u otra manera sirva, igual, o en la
1: Así
0: política
1: es.
0: pública, en la política educativa.
1: Así es.
0: Fantástico. Bueno, estamos casi llegando al final de este diálogo. Querida Sophie, y hay algunos temas que quizás no hemos tocado y que quisieras tú subrayar, quisieras contarnos, pues adelante, ¿qué quisieras decir a nuestro público? Otras cosas que no están
1: Bueno, me
0: dadas.
1: gustaría mucho decir que la política pública que nosotros manejamos a nivel dentro de lo que es la educación pública es bastante mal enfocada, que nosotros necesitaríamos cambiar estos procesos de educación, necesitaríamos cambiar este proceso educativo en el cual nosotros nos desarrollamos, nos desempeñamos, porque realmente tenemos que entender que nuestro contexto es rico en muchas cosas, pero también es carente de muchas cosas. Las autoridades deberían cambiar los procesos educativos en los cuales nosotros estamos, enfocarse más en la realidad que nosotros tenemos aquí. El ámbito educativo es tan importante, porque solamente si le enseñas a pensar a otra persona, esta persona tendrá el poder de cambiar muchas cosas y podrá ser un líder. Sin embargo, nosotros vemos a la educación o el país ve a la educación como solamente un gasto, no como una inversión, lo ve como un gasto. Por eso es que tenemos sueldos bajos a nivel de docentes, educación muy paupérrima. Es increíble ver cómo dentro de las estadísticas de Ecuador sigue quedándose dentro de los últimos lugares en procesos de lectoescritura, de matemáticas, peor de idiomas. O sea, peor de idiomas, y ver cómo nosotros dentro del área de la lingüística, de la semántica, de la pragmática, cómo igual nos seguimos quedando atrás sin poder crear exámenes internacionales. Entonces, todo ese proceso que nosotros no hemos podido hablar por el tiempo, porque es un tiempo bastante corto, sí me gustaría también toparlo dentro de la tesis, sí me gustaría muchísimo también toparlo con otras personas, con otros educadores que están de acuerdo con mi concepto o que tienen mis mismas ideas. Tal vez, como me dicen, es que tienes un pensamiento progresista, socialista. No lo veo así, pero sí lo veo en función de que yo tuve muy malos docentes dentro de mi proceso educativo. Yo tuve muy malos docentes. Docentes que siempre dije, no voy a ser igual a ellos. Y que cuando yo sea docente, voy a cambiar ese proceso educativo. Entonces, eso es lo que estoy haciendo y me he dado cuenta que ha funcionado. Tengo muchos estudiantes que han regresado después de graduarse y me dicen, profe, gracias. O que terminan el semestre y te dicen, profe, gracias. Aparte de que aprendí, también me desarrollé como ser humano. Entonces eso es importante para mí, que te desarrolles como ser humano y a la par aprendas el conocimiento.
0: Fantástico, sin duda esa es una perspectiva holística, integral del docente en un proceso que trasciende lo informativo, ¿no? La información, la disciplina, la ciencia incluso. Este ha sido un diálogo con Sofía Zambrano sobre el DUA y las habilidades blandas. Gracias a ustedes, queridos amigos, queridas amigas, que cada jueves nos acompañan en Rompe el Muro, el programa educativo de Radio Voz Andina Internacional. Gracias, como siempre, a Tito Chela, que nos apoya en la parte de la producción, la parte técnica. Les agradezco también por esta atención continua a 167 programas de Rompe el Muro. Y nos vemos el otro jueves a la misma hora por Radio Voz Andina Internacional, otro diálogo sobre la educación y la sociedad. Soy Alexis Oviedo, salud y alegría para todos. Buenas noches.
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6: Faltan apenas 7 días para que comience el Mundial 2026. Y mientras las selecciones ultiman detalles para su debut, hay un rival que preocupa tanto a entrenadores como a médicos deportivos. No usa camiseta, no aparece en las convocatorias y tampoco recibe tarjetas. Pero puede influir directamente en el rendimiento de los futbolistas. Hablamos del calor. A una semana del Mundial, varias selecciones ya trabajan en ciudades donde las altas temperaturas serán un desafío importante durante el torneo. Uruguay prepara su concentración en Cancún. Túnez trabajará en Monterrey, mientras que Suecia, República Checa y República Democrática del Congo desarrollan parte de sus actividades en zonas de Texas y Houston. Según registros climáticos históricos, durante junio y julio, Monterrey puede superar los 40 grados centígrados, mientras que ciudades de Texas suelen registrar máximas entre 35 y 38 grados. Por esta razón, los cuerpos técnicos han reforzado planes de hidratación, recuperación muscular y monitoreo fisiológico antes del inicio de la Copa del Mundo. Especialistas en fisiología deportiva advierten que una pérdida de apenas el 2% del peso corporal por deshidratación puede afectar la resistencia física, la concentración y la toma de decisiones de un futbolista profesional. Con temperaturas superiores a los 35 grados centígrados, el organismo incrementa significativamente el esfuerzo para regular su temperatura interna. Por eso, las pausas de hidratación se han convertido en una herramienta fundamental en las competiciones internacionales y no será la excepción en el Mundial 2026. El Mundial 2026 tendrá una particularidad inédita. Mientras Monterrey puede registrar temperaturas cercanas a los 40 grados, Vancouver suele mantenerse entre los 20 y 25 grados centígrados durante el mismo periodo. Es decir, algunas selecciones podrían enfrentar diferencias climáticas de hasta 15 grados entre un partido y otro. Diversos centros de investigación deportiva consideran que la adaptación climática será uno de los factores estratégicos más importantes del torneo, al mismo nivel que la preparación táctica y física. En el crack del día, hoy conoceremos a la figura que nació en Sudamérica. Si Uruguay aspira a ser protagonista en el Mundial 2026, uno de sus nombres clave será Federico Valverde. A sus 27 años, ha disputado más de 300 partidos oficiales en el Real Madrid. Y en su carrera ya suma 2 UEFA Champions League, 3 Ligas de España, 1 Copa del Rey, 3 Supercopas de España, 2 Supercopas de Europa y 1 Mundial de Clubes. En varios encuentros supera los 10 kilómetros recorridos durante los 90 minutos, una cifra que lo ubica entre los mediocampistas con mayor despliegue físico del fútbol europeo. Su apodo, el pajarito, nació en Uruguay cuando era juvenil debido a su contextura delgada y velocidad para recorrer toda la cancha. Federico Valverde aparece como el gran líder futbolístico de una selección uruguaya que buscará regresar a las semifinales de una Copa del Mundo por primera vez desde Sudáfrica 2010.
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0: Hola, soy Rubén Darío Díaz Chávez, graduado del área de Letras en la Maestría de Estudios de la Cultura, mención en Artes y Estudios Visuales. La presente investigación se titula Zapara, Resistencia, Extractivismo y Modernidad. Puedes encontrarla publicada en el repositorio de la universidad.
1: El problema de investigación.
0: La investigación hace referencia a las estrategias que la gente Zapara ha utilizado para poder resistir la modernidad-colonialidad, las guerras o el modelo extractivo explotador. Estos momentos han impuesto condiciones violentas y amenazantes para la gente Zapara porque se ha puesto en peligro de extinción su etnia, idioma, vestimenta tradicional, prácticas chamánicas y territorio. Es decir, su hábitat simbólico, étnico, ambiental y cultural están en peligro. Primordialmente, la investigación transmite la voz de la nacionalidad Zapara a través de sus mensajes, además de ver la manera en que estos se han convertido en una herramienta de construcción de discursos críticos frente a los discursos dominantes, ya que los mensajes buscan romper las psicoestructuras de poder al detonar en el corazón y la conciencia de quien los recibe, ya que son mensajes que se crean en rituales religioso onírico alucinógenos, espacios donde los Zapara, mediante sueños lúcidos, se comunican con los espíritus del bosque, quienes les entregan el mensaje para la humanidad. Por eso, estos mensajes vienen con la fuerza del bosque y el encantamiento del sueño.
1: La idea de meta resistencia en este caso.
0: Si bien hay muchas maneras de entender la resistencia, la manera en que la gente Zapara la practica es mediante la comunicación de mensajes que vienen con la fuerza de los espíritus que habitan en la selva y en los sueños. En este sentido, estamos hablando de una resistencia mágica, meta resistencia o para resistencia. Lugar sagrado donde el dominio y control de la matriz colonial del poder, la modernidad y los modelos capitalistas extractivos se quiebran debido a la fuerza que traen los espíritus del sueño y el bosque.
1: Un mensaje de la Nacional Zapara.
0: Para terminar, como conclusión, y considerando que esta investigación, sobre todo, busca expresar la voz de la nacionalidad Zapara, se comparte un mensaje hecho por ellos, en el que se manifiesta la importancia de resistir la modernidad-colonialidad y el modelo extractivo-explotador. El mensaje dice: nuestros ancianos nos han dicho que el petróleo tiene vida, y esa vida es la que sostiene la tierra. Entonces es un espíritu de vida. Si sacamos el petróleo, no solamente matamos a los Zapara o destruimos

0: que tú o yo. Un árbol es un árbol en el mundo material, pero en el mundo espiritual es una persona. Por eso queremos que nuestra visión, nuestros sueños y en sí esta manera de relacionarnos con el bosque, de ver el mundo, se conserve. Nosotros como materia podemos morirnos, pero nuestra cultura y conocimientos de la selva no. Nosotros creemos en los sueños. Lo bueno o lo malo viene de ahí. El sueño representa el mundo simbólico espiritual natural y su interpretación guía nuestra vida y organiza el futuro de nuestra comunidad. Nos da conocimiento. De ahí aprendemos. La naturaleza es la llave del corazón. Por eso vamos a defenderla, porque la defensa es para todo el mundo, no solo para nosotros. El oro negro no es del Estado, sino de nosotros, y eso se queda bajo la tierra porque queremos proteger la visión de los más pequeños. No hay que olvidar la visión, la cultura, el sueño, ya que eso se les deja a los hijos y a las hijas. Por eso, a todos los mundos, a las mujeres, a las personas, todos debemos unirnos para defender nuestro territorio. Y a los presidentes les digo que no hay empresas dueñas del territorio. No vamos a permitir ninguna empresa en la Amazonía. El gobierno es político. No gobierna en el territorio, sino a las personas. Nosotros hacemos todo en la naturaleza. La comida, el huerto, la chicha. No le pedimos nada al gobierno. ¿Por qué el gobierno se mete en mi territorio? No permitiremos la explotación porque Piatso, nuestro Dios, morirá. Nosotros nos comunicamos con Piatso y los espíritus a través del sueño. Con mi cabeza y mi corazón, ningún gobierno me puede engañar. Hay indígenas que están por el petróleo, que no son de la nacionalidad Zapara, pero que viven en nuestro territorio y amenazan con matarnos. Correa trajo madereros peruanos y colombianos ilegales para asustarnos. No nos asustamos. A pesar de todo, estamos más fuertes y damos a conocer a todo el mundo lo que está pasando y qué es la causa de toda la nación Zapara. Luchar para defender el territorio, la sabiduría y la libertad. Indígena en la selva cuida las riquezas. En otros lugares explotaron. ¿Qué pasó con el dinero? Gobierno manipula por problema de lengua. Ancestros no sabían español, por eso el gobierno abusó, vino y se robó el petróleo, se fue y nos abandonó. También las ONGs explotan al pueblo, igual que el petróleo. Vienen, hacen el proyecto, se van y se olvidan. No ayudan después del trabajo. También el gobierno nos engaña que nos va a dar hospitales, educación, pero en vez explota, se va y deja todo contaminado. Y el indígena es rico, el Estado viene a robarle, por eso gritaremos hasta morir. La naturaleza no se vende. El mundo moderno resuelve problemas de negocios, no de una nación. No hay poder político o económico, eso solamente es una forma de pensar. Solo somos humanos, humanos confundidos que no pueden relacionarse como personas para resolver los problemas que como personas creamos. Tampoco hablaría sobre el socialismo. Esos conceptos son occidentales, no existen en nuestra lengua. Antes de los españoles no había socialismo, dinero, contaminación, extracción, gobierno, jefes. Vivíamos en una sola familia, nos organizábamos y todos ayudábamos en el huerto, pescando, cazando, haciendo chicha, cocinando, cuidando a nuestras hijas o hijos, limpiando. Cada familia tenía un líder espiritual, un shimano. Ahora intentamos entender lo comunitario y vivir eso acorde con nuestra visión ancestral. Nunca conocimos extracción petrolera y nunca lo vamos a aceptar. Queremos una selva verde, libre, sin divisiones ni contaminación, donde los niños puedan estar sanos como nuestros ancestros, soñar y vivir y jugar sin miedo. Una selva donde la gente pueda bañarse en los ríos y alimentarse de lo que la tierra les da. Una selva no solo donde vive el ser humano, sino todo un grupo de seres y espíritus que forman un frente, una familia y un territorio. Este frente transmite este mensaje que busca despertarte.
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8: La Escuela Técnica Superior de Arquitectura de la Universidad de Navarra ha participado en un programa internacional en Grecia centrado en diseñar soluciones frente al cambio climático. La ciudad de Sanzi acogió el pasado mes de marzo este programa intensivo combinado en el que estudiantes y profesores trabajaron junto a universidades de Grecia, Portugal, Serbia y Turquía para investigar cómo adaptar las ciudades a modelos urbanos más sostenibles. Bajo el lema Renovating the Contemporary City, renovando la ciudad contemporánea, los participantes tomaron parte en seminarios interdisciplinarios donde alumnos de arquitectura e ingeniería propusieron soluciones

0: soluciones innovadoras para mejorar la resiliencia urbana. Además, 7 estudiantes de la Universidad de Navarra presentaron proyectos centrados en la reconstrucción de la isla de La Palma tras la erupción volcánica, acompañados por los profesores Rubén Laviano y César Martín Gómez. Durante el programa, expertos internacionales compartieron avances en ámbitos como el comportamiento de estructuras en zonas sísmicas, el ciclo de vida de los materiales de construcción y estrategias de eficiencia energética de escala urbana. La estudiante del doble máster universitario en Arquitectura y Estrategia de Negocio Inmobiliario, Nerea Rogel, nos cuenta sobre esta experiencia y el valor de la diversidad en el trabajo internacional.
1: Como estudiantes, al final yo creo que esta experiencia nos ha aportado mucho sobre visión práctica y técnica en herramientas de vanguardia para tomar decisiones en el diseño urbano. Y luego, a ver, por otro lado, el colaborar con estudiantes y profesores de universidades de otros países pues también genera un intercambio cultural y fomenta debates sobre diferentes normativas y visiones de ciudades. Entonces, o sea, yo creo que esta diversidad nos enseña que los retos del cambio climático, o sea, son universales y aparte requieren una inteligencia colectiva que se logra cooperando entre diferentes países y disciplinas.
0: Esta iniciativa refuerza el compromiso de la Universidad de Navarra con la innovación, la sostenibilidad y la colaboración internacional. Una información por Ignacio Canos del Castillo desde Radio Universidad de Navarra.
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3: La Universitat Jaume I ha celebrado la 5ª edición del concurso Water Rockets organizado por la Cátedra Faxa del Ciclo Integral del Agua. Más de 350 estudiantes de primaria, secundaria, bachillerato y formación profesional han participado en esta jornada científica celebrada en las pistas de atletismo del campus de la universidad. El alumnado ha diseñado, construido y lanzado cohetes de agua al mismo tiempo que ha puesto en práctica conceptos relacionados con la física y el trabajo en equipo. Fernando Gómez, de Lilles y Labert, de Centelles, de Nules, nos informa.
4: Conceptos que nos vienen muy bien para la materia que damos en clase y que después resulta muy fácil de integrar, y ellos están muy motivados y también, por otra parte, la experiencia del lanzamiento aquí es muy gratificante y a ellos les gusta mucho, es muy interesante.
3: En total han participado más de 45 grupos de centros educativos de Castellón y Valencia. Los ganadores en las diferentes categorías han sido Elías Bobalar de Castelló y Elías Gilabert de Centelles de Nules, que han alcanzado los 75 y los 165 metros de altura. Alumna y participante en esta edición nos cuenta su experiencia.
5: Esta actividad nos ha permitido trabajar de manera cooperativa en grupos, de manera que cada uno ha aportado sus ideas para mejorar la versión del cohete.
3: Los premios, patrocinados por la Cátedra Faxa de Innovación en el Ciclo Integral del Agua de la UGI, están dotados con 1.600 euros destinados a material de robótica e informática para los centros educativos ganadores.
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6: Altavoz del saber. Durante 2 horas, el paraninfo de la Universidad Politécnica de Valencia volvió a hacerse eco de sabiduría, ciencia e innovación. Acogió la investidura de nuevos doctores y doctoras. Además, Cristina Garmendia y Francisco Chinesta entraron, por méritos propios, en el claustro de honor de la UPV. En el acto de investidura de los doctores honoris causa, la catedrática y vicerrectora de investigación de la UPV, Belén Picó, fue la madrina de Cristina Garmendia, mientras que los doctores Juan Antonio García y Francisco Javier Fuenmayor apadrinaron a Francisco Chinesta. La donostiarra Cristina Garmendia preside la Fundación Cotec. Fue ministra de Ciencia e Innovación y artífice de la Ley de la Ciencia.
7: Convendría revisitar a Bacon y hablar más abiertamente de la ciencia como instrumento de poder político. No porque sea esta su única función, ni siquiera la más importante, sino porque es, seamos sinceros, la obsesión de todos los gobiernos de todas las épocas.
6: El ingeniero por la UPV y catedrático de la Universidad de París, Francisco Chinesta, se reveló como un gran divulgador y despertó las carcajadas del público con su discurso. Es experto en modelos híbridos.
8: Lo hacemos con precisión porque hemos modelizado la ignorancia. Tenemos economías de datos y un día el planeta nos dará las gracias. Podemos tratar sistemas complejos que escapan de la modelización determinista habitual. Y podemos explicar, porque si yo no sé explicar la ignorancia, al menos explicar la física. Y esta es un poco la idea del gemelo digital, gran proyecto en el que intentamos ahora modelizar no un componente, sino una ciudad, un territorio, un país.
6: Actualmente trabaja en la modelización de Singapur. En representación de la Generalitat Valenciana, asistió el director general de universidades, José Antonio Pérez.
9: Desde la Generalitat Valenciana somos plenamente conscientes de que no hay progreso social sin ciencia, ni ciencia sólida sin universidades fuertes.
6: El rector de la Universitat Politécnica de València, José Capilla, cerró el solemne acto académico.
10: Desde la UPV nos comprometemos siempre a promover una cultura por la paz y abogamos por la solución negociada de los conflictos, buscando puntos de encuentro y tendiendo puentes.
6: El Gaudeamus Igitur, alegrémonos, pues, mientras seamos jóvenes, puso el punto final de la ceremonia. Paula García Martínez, UPV Podcast.
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11: El pasado 8 de mayo se inauguró la primera fase de una nueva red de carga para vehículos eléctricos que contará con un total de 34 puntos distribuidos en sus campus. Una iniciativa que busca democratizar el acceso en la energía limpia para estudiantes y trabajadores.
12: La puesta en marcha ha tenido lugar con la activación de los primeros 14 cargadores. Este proyecto, liderado por la Oficina Verde de la USAL, en alianza con la empresa Cuelo, no es solo una mejora de infraestructura, sino que es una declaración de intenciones.
11: El rector de la universidad, presente en el acto, ha destacado que la institución entra en una nueva etapa. Según sus palabras, el objetivo es facilitar que la comunidad universitaria pueda desplazarse de forma más económica y, sobre todo, respetuosa con el entorno.
13: Hemos decidido, impulsando este programa de sostenibilidad que tenemos en la Universidad de Salamanca, crear una nueva estructura que permita a más estudiantes, profesores y compañeros del personal de servicio y visitantes cargar sus coches en nuestros campus. Por eso, en la zona de Facultad de Psicología y Bellas Artes, en Zamora, en el campus de Zamora y aquí en este campus Unamuno, ya se han puesto 14 cargadores de coches y ahora vamos a, bueno, este es el comienzo de una primera oleada de nuevos sistemas de carga en los que en breve tendremos hasta 34 cargadores.
12: Los puntos que ya están operativos son 4 puntos en el campus Miguel de Unamuno, 2 puntos en Ciudad Jardín y 8 puntos en la Escuela Politécnica Superior de Zamora.
11: Pedro Calero, director de la Oficina Verde, asegura que en las próximas semanas se activarán los 20 puntos restantes.
14: Que consta de 14 puntos de recarga que permite hacer de la movilidad una realidad, es decir, que permite que aquellos que apostamos por vehículos sostenibles, por un modelo de movilidad sostenible, podamos efectivamente hacer uso de él. Sin los puntos de recarga, sin una infraestructura adecuada, no podemos llegar a ningún sitio.
11: Consolidando el liderazgo de la Universidad de Salamanca en movilidad sostenible frente a otras instituciones académicas españolas.
12: Por su parte, desde la empresa Cuelo, su director general, Carlos Vázquez, ha hecho hincapié en un punto fundamental, la recarga pública. La idea es que la infraestructura está abierta a todos, especialmente a aquellos que no disponen de un cargador privado en sus hogares. Es un modelo de ciudad compartida que esperan replicar en más universidades del país.
11: Desde Radio USAL, realizado por Sara Iglesias Fuentes y Nerea Iglesias González.
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15: Saludos desde Uniradio Huelva, la radio de la Universidad de Huelva. Comenzamos con nuestras noticias. La UHU lidera un proyecto innovador para mejorar la salud mental con el enfoque HITOP. La Universidad de Huelva encabeza un proyecto pionero para optimizar la evaluación de los trastornos mentales mediante el modelo HITOP, una nueva taxonomía que analiza los síntomas desde una perspectiva dimensional. El estudio, dirigido por Carmen Díaz Batanero y Manuel Sánchez García, busca comprender mejor la comorbilidad psicopatológica y desarrollar herramientas diagnósticas más precisas, combinando teoría innovadora y técnicas estadísticas avanzadas. El proyecto cuenta con financiación estatal y aspira a transformar la práctica clínica. La UHU impulsa la inserción laboral, conectando a estudiantes con empresas y administraciones. La Facultad de Ciencias del Trabajo ha acogido nuevas jornadas de inserción laboral que han permitido al estudiantado conocer de primera mano las vías de acceso a la función pública y al sector privado. Las actividades incluyeron charlas impartidas por representantes de administraciones y una nueva edición de los encuentros Hubben, que facilitan el contacto directo entre empresas y alumnado. La directora del Servicio de Empleo, María Jesús Moreno, destacó la alta participación y el éxito de la iniciativa. Acto de reconocimiento Clara Campoamor, la UHU premia la investigación feminista. La Universidad de Huelva ha celebrado la segunda edición de los premios Clara Campoamor,
16: que reconocen investigaciones y trayectorias comprometidas con la igualdad. El segundo reconocimiento, Clara Campoamor, fue otorgado al seminario Mujer Latinoamericana, Mujer Andaluza, mientras que los premios académicos destacaron trabajos sobre brecha salarial, memoria histórica de mujeres supervivientes del Patronato de Protección de la Mujer y visibilización de mujeres LGTBIQ+. El rector subrayó la importancia de seguir impulsando la investigación feminista como motor de cambio social. Informa Paula Pacheco Díaz, desde Uniradio Huelva, la radio de la Universidad de Huelva.
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3: El Centro de Investigación en Robótica y Tecnologías Subacuáticas de la Universidad Jaume I de Castellón ha creado un pez robótico que podría cambiar la forma en la que se trabaja en acuicultura. El prototipo está diseñado para inspeccionar el entorno marino sin alterar el comportamiento de los peces. Todo parte del estudio de cómo reaccionan los animales ante la tecnología. Andrea Pino, investigadora de este proyecto, nos explica.
18: La clave, porque era sobre lo que tenía que basarse el proyecto, entonces fue sobre lo que empezamos a investigar y utilizamos peces reales y algunos robots que cambiaban algunos atributos para ver qué era lo que los peces detectaban como estresante. Entonces, a partir de aquí, obtuvimos que ellos detectaban como disruptores las hélices y las luces. Entonces, a la hora de desarrollar este prototipo final, bueno, es una primera versión de un prototipo final, lo que hicimos fue evitar los propulsores, tanto para el movimiento en línea horizontal como para el movimiento en línea vertical, y lo sustituimos por servomotores con aletas oscilatorias que permiten adaptar la frecuencia de batido de la cola. Y luego, con el tema de las luces, lo que hicimos fue cubrir el prototipo con una carcasa que evita que las luces de los componentes electrónicos que están en el interior pudieran salir a la parte exterior.
3: Tras estas conclusiones, el equipo ha desarrollado un sistema que elimina estos elementos y apuesta por un movimiento más natural. Además, el robot destaca por su capacidad de adaptación a distintas tareas. Andrea Pino de nuevo.
18: Pues con el tema de modular, lo que nos referimos es a que la estructura o el diseño que tiene nos permite añadir o quitar complementos, por así decirlo, dependiendo de la aplicación que queramos utilizar. Por ejemplo, nos permite añadir o quitar sensores, que esa es una de las aplicaciones que tiene, poder, por ejemplo, medir la calidad del agua a través de sensores, medir la temperatura del agua. Nos permite también poder añadir cámaras adicionales, porque aparte de la visión que ya tiene, como tenemos un sistema arriba y abajo que podemos añadir complementos, podríamos añadir una cámara extra para a lo mejor tener una visión lateral o que mira hacia abajo, aparte de la que ya tenemos frontal. Y luego también, por ejemplo, hemos empezado a utilizarlo para medir gases de efecto invernadero dentro de las jaulas con otros sensores que también se pueden acoplar en la parte superior y que después se desacoplan mediante un electroimán. Entonces ahí cubrimos la parte de exploración de las redes para encontrar agujeros a través de la visión y la parte de medir la calidad del agua y del ecosistema a través de diferentes tipos de sensores que se pueden añadir o quitar.
3: Este avance supone un paso importante hacia una acuicultura más sostenible, eficiente y respetuosa con el bienestar animal. El proyecto forma parte del programa Thinking Azul y abre la puerta a futuros desarrollos que mejorarán la autonomía y las capacidades de estos sistemas robóticos. Yasmina Slasi, UGI.
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19: La Universidad Miguel Hernández de Elche participa en un proyecto Erasmus Plus Food Forward para mejorar la formación y prevención del pie diabético. Profesores del grado en podología de la UMH, expertos en el manejo de complicaciones del pie diabético y coordinados por la profesora Esther Chicharro, participan en este proyecto financiado por el programa Erasmus Plus de la Unión Europea. El objetivo de esta iniciativa es mejorar la formación, la prevención y la atención del pie diabético en comunidades vulnerables de Colombia y Perú, mediante la educación, la innovación tecnológica y la cooperación internacional. Escuchamos a la profesora Chicharro, que nos da más detalles al respecto.
20: Estamos empezando a colaborar en un proyecto de Erasmus Plus junto con otros 7 socios más, europeos y de Latinoamérica, cuyo objetivo fundamental para nosotros es mejorar, como decías, las complicaciones en el pie diabético, que básicamente son la aparición de una úlcera y posteriormente las amputaciones en el pie. Y es que, bueno, pues el pie diabético es un pie complicado. Las personas con diabetes a lo largo de la vida muchas veces pierden sensibilidad en el pie. y pequeñas heridas que quizá en un paciente normal podrían curarse sin ningún problema, pues en este tipo de pacientes se complica. Y se complica a veces mucho, produciendo una úlcera de difícil curación que desgraciadamente muchas veces termina en amputaciones.
19: El proyecto está impulsado por un consorcio multidisciplinar de instituciones de educación superior, centros de investigación y entidades especializadas de Europa y América Latina. Es una noticia para Informativos ARU de Radio UMH, de Sonia Martínez González y en la técnica Roberto Belda.
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22: El Instituto Universitario de Análisis y Aplicaciones Textuales de la Universidad de Las Palmas de Gran Canaria, el IATEXT, pionero en el campo de las humanidades digitales, está desarrollando un plan de salvaguarda del Silbo Gomero gracias a un convenio de colaboración entre el Cabildo de La Gomera, la Asociación Cultural Silbo Gomero y la ULPGC. Gracias a este acuerdo, el IATEXT pone a disposición del Silbo toda su capacidad tecnológica para el reconocimiento, análisis y tratamiento de datos textuales y sonoros, posibilitando así reunir en una única infraestructura digital vídeos, audios, documentos, testimonios y ejemplos de manifestaciones silbadas del lenguaje propias de la isla colombina. Gregorio Rodríguez Herrera, director del IATEXT, nos explica cómo se va a desarrollar esta iniciativa dentro del nodo canario de la infraestructura europea Claria-ES, especializada en investigación en humanidades digitales.
23: Vamos a partir de un plan estratégico de salvaguarda que se va a regir por una serie de principios fundamentales. El primero es la participación de la comunidad portadora, porque los silbadores y la comunidad gomera van a ser sujetos activos en todas las fases de este plan. En segundo lugar, un respeto a la diversidad cultural del propio silbo gomero para evitar primero que se homogeneice, que se recurra simplemente a su folclorización y así se pueda valorar verdaderamente toda la diversidad de formas y contextos en el que se produce. Es necesario también tener como principio fundamental un acceso abierto y una democratización de todos los recursos en torno al silbo gomero, porque estos estarán a disposición de la sociedad mediante una serie de plataformas de acceso abierto, eso sí, desde el respeto a la propiedad intelectual. Y finalmente, haciendo uso de la tecnología, de una innovación tecnológica, pero responsable, garantizando la protección de datos, la protección de los propios de la propia comunidad portadora y la adecuación de toda esta tecnología a la cultura del silbo gomero.
22: El silbo gomero fue declarado Patrimonio Cultural Inmaterial por parte de la UNESCO en 2009. Es un lenguaje que reproduce con silbido la lengua hablada por los isleños, el español. Está considerado el único lenguaje silbado del mundo plenamente desarrollado, practicado y compartido por una numerosa comunidad de más de 22.000 personas. En La Gomera se silba desde antes de la conquista por parte de la Corona de Castilla, como forma de comunicarse y superar las barreras geográficas de una isla con una orografía endiablada. En la actualidad, mantiene toda su vitalidad y es también un símbolo cultural e identitario. Este convenio va a permitir que la ULPGC impulse nuevas líneas de investigación, formación y transferencia de conocimiento en torno al silbo, yendo un paso más allá de la necesaria documentación y preservación. Escuchamos de nuevo a Gregorio Rodríguez.
23: Aunque son muchos los objetivos establecidos dentro del plan estratégico, conviene o quisiera destacar tres de ellos esencialmente. En primer lugar, la creación de una serie de herramientas que permitan el análisis acústico del silbo para establecer una serie de detección de patrones y una medición de frecuencia. También va a ser muy relevante conformar un corpus de audios representativos y que faciliten los estudios tanto antropológicos como lingüísticos. Y finalmente, el desarrollo de plataformas de aprendizaje en línea adaptadas a diferentes niveles educativos que permitan en cierta medida el aprendizaje autónomo del silbo gomero o al menos la capacidad para autoevaluarte en tu avance formativo.
22: Para poder llevar a cabo las acciones contenidas en este convenio, el Cabildo de La Gomera aportará financiación anual para el mantenimiento y desarrollo del nodo IATEXT de Claria-ES, así como para las tareas técnicas derivadas del proyecto. También facilitará el acceso a fondos documentales y promoverá la participación de la comunidad portadora del silbo gomero. Por su parte, la Asociación Cultural Silbo Gomero contribuirá con su archivo histórico, colaborará en el diseño del plan de salvaguardia digital y actuará como enlace con los silbadores y silbadoras de la isla. Y con un silbido nos despedimos hoy.
24: El maestro silbador Eugenio Darias Darias les envía un cordial saludo a los oyentes de la Asociación de Radios Universitarias.

0: Desde Radio ULPGC, Judith Sánchez y Ana Belén González.
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2: Y tenemos la oportunidad de estar con un alumni muy importante de esta universidad, María Carrillo, que también es miembro de Pitching Minds. Nos concederá una entrevista ahora, así que María, muchas gracias por acompañarnos hoy.
3: Muchas gracias por...
2: Y bueno, iniciar, como habíamos dicho, eres alumni de esta universidad, iniciar un poco pues por esos inicios. ¿Cómo fue tu trayecto aquí en la universidad y qué proyectos o qué experiencias te gustaría destacar?
3: Yo puedo decir que exprimí la Universidad Europea al máximo porque llegué con muchísimas ganas. Mi objetivo era disfrutar y exprimir todas las oportunidades que pudiera darme la universidad. De hecho, empecé estudiando publicidad y diseño, aunque luego me pasé solamente a publi. Y como decía, quería como apuntarme a todo lo que fuera posible. Quería ver qué se hacía en la radio, qué era eso de Pitching Minds. La semana de la comunicación me la empapaba entera porque me parecía un regalo que nos hacían. Realmente en aquel momento lo disfrutaba muchísimo y aún así ahora viéndolo después del paso de los años tengo incluso un poquito de morriña de ojalá haberlo disfrutado incluso más, pero tengo esa tranquilidad de saber que sí que exprimí todo lo posible.
2: Tampoco puedes estar en 7 lugares a la vez, pero un gusto que hayas vuelto y que ahora formes parte de la Semana de la Comunicación como ponente, ya no solo como espectador. Y justo hablando de tu ponencia, bueno, el titular de la ponencia me encantó, es la de Becaria Intensita a ganar 12 leones en Cannes. Al inicio contaron un poco, estabas con tus profesores de la universidad y contaban un poco que tenías como esa chispa, esa energía, ese entusiasmo por, como decías ahora, hacer un poco de todo. ¿Cómo llegas a ese titular y de qué va un poco la charla que acabas de tener ahora en el auditorio?
3: Pues el titular es idea de Bego, la verdad. Bueno, hemos mantenido con Bego y con Zape, he mantenido una relación a lo largo de los años. Nos hemos ido reencontrando de vez en cuando. Y guardo un recuerdo muy especial de ellos porque considero que gracias a ellos estoy donde estoy hoy. Yo cuando entré no tenía del todo claro a qué parte del mundo de la publicidad y el marketing me quería dedicar exactamente. Y encontrar Pitching y encontrarles a ellos me hizo enamorarme mucho de qué era el trabajo de ser una creativa. El título de la charla es por eso, porque cuando yo llegué a la universidad, quería vivirla en toda su intensidad, quería que fuese, que mereciese la pena, porque al final estar en esta universidad es un regalo, es un proyecto muy grande y quería empaparme al máximo. Y nada, la charla ha sido un poco eso, contar mi experiencia, contar cómo esa intensidad te hace a veces sufrir mucho, pero otras veces te lleva a caminos que a lo mejor no son el objetivo principal que te has planteado, pero como que esa es un poco la intensidad, es como la gasolina para seguir adelante, no olvidarte del objetivo que tienes y no desistir.
2: Y ahora que volviste a la universidad, me imagino que viste como en las caras de las alumnas, los alumnos que están ahora, bueno, que estaban ahora en el auditorio, un poco de lo que tú viviste y debe ser bastante inspirador poder estar como espectador y ahora como ponente. Y bueno, para todo esto que mencionas de empoderar a las mujeres, llegar a más, ¿qué consejo le podrías dar a todas esas chicas que están allá afuera que también quieren conseguir hacer algo tan grande como lo que tú has conseguido?
3: Yo les diría que se centren en su objetivo, que no se centren en mirar los árboles, sino los huecos entre los árboles, porque muchas veces los datos están ahí, ¿no? Tú sabes que el 20% de los directores creativos ejecutivos, o sea, el 20% de las directoras creativas ejecutivas, y en tu día a día vas a tener, de vez en cuando, cada vez por suerte sucede menos, pero muchas veces te encuentras ante injusticias, notas que te juzgan de alguna manera y cada vez vas entendiendo que, pues jolín, ¿por qué a mí me están diciendo esto? Pero si mi compañero lo hiciese, estoy seguro de que no le señalarían así.
2: Claro.
3: O seguro que a él sí le comprarían una idea, ¿por qué no me la están comprando a mí? Entonces, en vez de centrarte en el problema, céntrate en trabajar, céntrate en demostrar que no hay diferencias, céntrate en que lo puedes hacer mucho mejor. Y sobre todo, creo que también es buscar los huecos entre los árboles en el sentido de rodéate de mujeres, rodéate de referentes. Si no los tienes, búscalos. Todas las chicas que cada año son elegidas en SeedBeat, que es el programa de Cannes Lions al que yo fui, estoy segura de que a cualquiera de ellas le mandas un mensaje en LinkedIn y te van a contestar y te van a dar un consejo. Entonces, yo busqué esos referentes cuando

0: empecé a notar la ausencia de ellos, porque me di cuenta de que mis primeros años en publicidad no había tenido ninguna jefa nunca. Y asumes que la manera de trabajar de tus jefes es como lo normal. Y a veces descubres que cuando trabajas con una mujer es diferente.
1: Claro, sí.
0: Entonces yo notaba esa falta de referentes y la busqué y la encontré en Seedbeat. Y desde que fui, entendí el poder que tenemos las mujeres que crecemos en publicidad de dar ese ejemplo y de ayudar, de mentorizar, de darte un consejo, porque al final todo se basa en esa esperanza de que si trabajas duro y te rodeas de la gente correcta, vas a llegar al lugar que quieres.
1: María, muchas gracias por tu tiempo y por tus palabras que seguro son muy inspiradoras para todas aquellas chicas y chicos que nos escuchan ahora.
0: Muchísimas
1: muchas
0: gracias.
1: gracias. Este ha sido un reportaje de Sofía Pizarro y Marian Fernández para Europea Media.
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3: La Universidad de Sevilla sigue apostando por la cultura. En esta ocasión, la entidad ha sido partícipe en un homenaje al crítico de arte, editor, poeta y profesor de literatura norteamericana Kevin Power. El acto, celebrado en el CICUS, ha girado en torno a la presentación de su poemario titulado One More Night at Sea, Otra Noche en Alta Mar, por el actor y director Viggo Mortensen, propietario de la editorial Perceval Press, encargada de publicar la obra. La jornada ha estado presidida por la rectora de la Universidad de Sevilla, Carmen Varga, y ha contado con personalidades de ámbito cultural y artístico como el artista sevillano Curro González y los traductores del poemario Ignacio Fernández Rocafort y André Catalán. También estuvo presente Mónica Carballar, viuda del autor, que ha explicado que el poemario, escrito en inglés y en español, es un conjunto de 15 libros y colaboraciones artesanales muy cortas que incluye una parte inédita que el autor escribió entre 2011 y 2012 y en el que reflejó el presentimiento de la propia muerte.
4: El libro tiene 431 páginas y lo más importante del libro también es que incluimos una parte inédita que escribió en los dos últimos años de su vida, entre 2011 y 2012, que se titula The Death Set, Pisueña, Green End of Green Road, y tiene que ver con, bueno, pues con un presentimiento de la propia muerte, ¿no?
3: Por su parte, la US también ha sido beneficiada de la obra de Tauto. En este caso, una muestra de la colección bibliográfica de Kevin Power, de más de 4.200 volúmenes, fue donada el pasado año y actualmente se encuentra en este centro propiedad de la entidad, que además cuenta con algunas publicaciones de poesía en inglés del año 60 y 70 que influyeron en la producción poética de Tauto. Para Informativo Aru, Adrián Martínez, Luis García y Ana Moreno. Y la parte técnica, Rafael Jiménez.
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5: La Cátedra Cultural Francisco Tomás y Valiente presenta dos nuevas ediciones de su taller de oratoria para trabajos de fin de titulación.
6: Son talleres telemáticos de 4 horas de duración, orientados para la preparación de los actos de exposición de los trabajos de fin de grado, posgrado y títulos propios, así como para los de debate de la tesis doctoral.
5: Eva María González Lorenzo es profesora visitante de Comunicación Pública en la Universidad de Opole y docente en el taller. Eva María González Lorenzo.
7: La oratoria es esencial para el éxito profesional y personal. La verdad es que ayuda a organizar las ideas con orden y claridad, ayuda a plantear ese pensamiento de forma clara y directa, ayuda a motivar, a incentivar y a defender los propios intereses.
6: Los talleres tendrán lugar los días 19 de junio y 10 de julio, en horario vespertino.
5: Yo soy Adriana Guillén Pérez.
6: Y yo soy Iker García Salamanca.
5: Desde Radio Campus, con Fran Díaz Padrón, desde Realización.
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11: 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Hoy les presentamos una investigación de nuestro docente José Luis Cova Carrión, quien es docente del área de salud, PhD en salud, ambiente y sociedad, magíster en salud pública, magíster en fitoterapia, especialista en acupuntura y moxibustión, especialista en medicina interna y en homeopatía, coordinador académico de la maestría en acupuntura y moxibustión y coordinador académico del curso abierto de vinculación con la colectividad de fitoterapia.
12: El título de la investigación que yo realicé, apoyado por el Fondo de Investigación de la Universidad Andina Simón Bolívar, fue Pensamiento chino en salud, epidemiología crítica y determinación social. Sentí pensando la subsunción del chi o energía vital en lo social por intermedio de un entramado entre paradigmas críticos. Como ayudantes de investigación participaron Javier León, María de Lourdes Larrea y Byron Torres.
11: Una síntesis del objetivo de la investigación.
12: Esta investigación entretejió las ideas, filosofías, narrativas y praxis de paradigmas críticos y no dualistas en salud. ¿Cuáles son estos paradigmas? Hablamos del pensamiento chino en salud, la epidemiología crítica y la determinación social de la salud. Es importante anotar que el marco teórico se presentó como una forma de resistencia y sobre todo de proposición de condiciones de existencia diferentes en relación con los ámbitos y dimensiones de la comprensión sobre el proceso salud. Esto no hizo otra cosa más que invitar a un desplazamiento de los acentos tradicionales basados en el modelo fármaco-biomédico. De ahí surge uno de los resultados de esta investigación, que es el instrumento PEPEC. PEPEC significa Patrón Epidemiológico de Procesos Energéticos Críticos. Este aporte trabaja desde el pensamiento crítico y emancipador. Expuso una dimensión gestada desde el pensamiento chino en salud en el análisis de la determinación y de la reproducción social de la salud. Es importante acentuar que esta dimensión da cuenta de cómo el movimiento y transformación constante de la energía vital, así como lo físico y lo biológico, se haya determinado por los entornos sociales, laborales, económicos, de consumo y de vivienda, y en este caso, en una población de una institución universitaria, donde se pudo identificar grupos poblacionales de docentes, administrativos y administrativas, y del personal de servicios. Con esta investigación, la comprensión de este nuevo proceso crítico, el de las energías vitales, no se lo trabajó ni pensó como una sustitución al tema de lo físico y biológico que trabaja la medicina alopática, ni como una yuxtaposición de conocimientos biomédicos con el conocimiento integrativo en salud. Se gestó como un sentipensar integrador que penetró en la construcción del conocimiento para ampliar el proceso de criticidad más allá del modelo fármaco-biomédico. Por lo tanto, esta propuesta, que abarca la interculturalidad crítica y transdisciplinar, describió desde la cosmopraxis multidimensional del pensamiento chino en salud, es decir, del pensamiento complejo, ¿qué es lo que sucede con las energías vitales cuando éstas se hallan subsumidas a procesos de reproducción social?
11: Los principales resultados de la investigación en relación al problema planteado.
12: Esto es interesante. interesante porque debo advertir que estos resultados tienen que ver con un análisis gestado desde el pensamiento chino en salud, es decir, cómo los procesos de determinación social hacen que la corporeidad energética se torne más yang, calor, o más yin, frío, o que también se afecte la energía del espíritu. Y para eso vamos a presentar algunos resultados que consideramos relevantes. Por ejemplo, ¿qué pasó con la energía de la mujer

0: a generarse por insuficiencia interna de calor o de energía yang, o por exposición prolongada a ambientes fríos o por la ingesta de alimentos fríos y crudos. En todo caso, la exposición al frío hace que la energía no se mueva apropiadamente. Tampoco fluye la energía sangre y ésta se estanca o fluye en forma inadecuada, apareciendo los síntomas de dismenorrea o lo que conocemos como el dolor menstrual. El instrumento diseñado en esta investigación y aplicado en la misma, denominado PEPEC o Patrón Epidemiológico de Procesos Energéticos Críticos, mostró diferencias significativas en niveles altos o medios a alto en las mujeres de hasta 35 años de edad, principalmente en las mujeres del personal de servicios, donde alcanzó un 36.4%. Y de estas, un 37% obviamente en el ciclo energético de las mujeres más jóvenes. En este ciclo energético están casi todas las mujeres del personal de servicios. Entonces, tenemos unos niveles altos en las mujeres del personal de servicios con dolor menstrual con características de penetración de frío en la corporeidad. Esto frente a solamente un 15% de las mujeres administrativas y 14% de las mujeres docentes. De acuerdo al pensamiento chino en salud, las exposiciones crónicas a ambientes yang de calor o yin de frío generan pautas de desarmonía, es decir, generan enfermedad que producen patrones por acumulación o por carencia. Todo depende del tiempo e intensidad de la exposición, así como del proceso individual de la salud. No siempre tales exposiciones por sí mismas generan enfermedad o pautas de desarmonía. Sin embargo, es necesario relacionar la información con las características de cada proceso individual, así como con los estilos y los modos de vida, con el ciclo vital energético, la edad, el género, qué tipo de alimentación consume, lo heredado, las características de la corporeidad, además del estado de la energía del espíritu, que es muy importante en el pensamiento chino en salud. Todo esto es un proceso que determina la característica de la armonía del flujo energético en las personas entrevistadas, determinación social que puede ser protectora o deteriorante. Los y las trabajadoras de servicios, en un nivel medio que alcanzó el 65%, manifestaron que su espacio de trabajo es frío, húmedo y oscuro. Es decir, desde el punto de vista de la energía, hay predominancia de frío yin y de humedad fría. ¿Por qué? Porque su trabajo se desarrolla la mayor parte del tiempo entre los subsuelos, los corredores, bodegas o parqueaderos. La diferencia de percepción sobre el espacio de trabajo entre el grupo de docentes y de servicios resaltó un proceso de reproducción social por segregación laboral. ¿Qué quiere decir esto? Que los docentes, las docentes, consideran que sus espacios de trabajo son benefactores de la energía vital, ya que esos espacios generalmente se describieron como abrigados, iluminados, con luz solar, ambientes secos. Esto en un nivel alto que alcanzó el 26%. En contraste, solo el 8% de trabajadores y trabajadoras de servicios consideraron que sus espacios de trabajo tienen estas características que son yang protectoras.
1: Determinación social de los cinco elementos o cinco procesos vitales por segregación laboral.
0: La exposición crónica al frío deteriora la energía yang del cuerpo y esto deteriora a la energía yang calor, es decir, sobre todo afecta a tierra y a metal. La corporeidad se expresa con alteraciones en la digestión, distensión abdominal, flatulencias, inflamación de los intestinos, tendencia al sobrepeso, cansancio fácil, afectación de las mucosas nasales, gripes a repetición, sinusitis. Lo más común para los docentes por la naturaleza de su trabajo es la sobreutilización de la voz. Esto se evidenció hasta en un 86% de los y las entrevistados, lo cual afecta a la larga a la energía del proceso mental. Por lo tanto, además de estar largo tiempo en posición de pie durante las clases, lo cual afecta a rodillas y al tejido articular y óseo que corresponden a la energía del proceso agua, Esto entonces es importante considerar que en

0: El grupo de docentes hay alta afectación de la energía de tierra y de la energía de metal. En las mujeres y hombres administrativos se da otra situación, el estar largo tiempo sentado durante las labores de oficina, el uso, el sobreuso de la articulación de las muñecas por la demanda de su trabajo, también afecta de otras maneras a la energía de metal, de agua o de tierra. Esto es lo que se evidenció con la aplicación del instrumento PEPEC, es decir, mostrar cómo hay una determinación social de las energías vitales a partir de una mirada nueva que no solamente se reduce a lo físico y biológico, sino también a las energías vitales.
1: ¿En dónde está publicada la investigación?
0: El trabajo está ya en el repositorio institucional y será publicado por la Universidad Andina como parte de una tesis doctoral desde donde emergió esta investigación. Además, se publicará en un capítulo de un libro que próximamente el área de salud publicará sobre el tema de la determinación social de la salud.
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0: Hoy tenemos el gusto de presentar una investigación realizada por nuestro docente Juan Carlos Mogrovejo.
1: Soy Juan Carlos Mogrovejo Jaramillo, docente de planta del área de Derecho, coordinador del programa de maestría profesional en Derecho Tributario y de la especialización en Normas Internacionales de Información Financiera, NIF y Tributación, de la Universidad Andina Simón Bolívar, sede Ecuador, con experiencia académica por más de 15 años en la docencia e investigación en posgrado. Con apoyo del Fondo de Investigaciones de la Universidad Andina Simón Bolívar, sede Ecuador, desarrollé el trabajo que lleva por título La tributación medioambiental y su impronta en la función extrafiscal del tributo.
0: El objetivo de esta investigación:
1: profundizar el estudio de la tributación medioambiental con base en los aportes que ofrece el acumulado científico desarrollado en este campo, en perspectiva interdisciplinar y de manera crítica, para afianzar una línea conceptual que relieve del tributo condiciones sustantivas y ventajas fácticas correlacionadas al resguardo del interés ambiental, en torno a la consideración de un instrumento que, al incidir en la trama económica, refleja en este contexto una clara disposición a la concreción de fines extrafiscales.
0: El problema de investigación.
1: Este ejercicio investigativo se centra en resaltar la condición del tributo medioambiental, analizando sus propiedades, elementos y orientación como institución y dispositivo de intervención pública. Se trata de aportar al desarrollo conceptual de esta categoría, con soporte en doctrina especializada y en referencias jurisprudenciales, que al tiempo de reconocer su sustantividad y arraigo al Instituto Genérico Tributo, han modulado el concepto tradicional, resaltando su condición de instrumento orientado prioritariamente a la realización de objetivos extrafiscales, como aquellos relacionados con la protección del medio ambiente, marco en el que complementariamente se examinan las figuras impositivas de signo ambiental contempladas en el ordenamiento jurídico ecuatoriano, contrastadas con el referente teórico desarrollado en este ámbito.
0: Los principales resultados de la investigación.
1: Se ratifica del tributo medioambiental su condición de categoría inserta en el género tributo, por resultarle predicables los elementos basilares en la construcción teórica de este instituto, matizada no obstante por el hecho de ponderar el interés medioambiental como dato que corrobora la admisibilidad del instrumento para la concreción de fines extrafiscales. Contexto que ha servido para destacar la influencia del principio de quien contamina paga en la implementación de este tipo de tributos, dado el afán por internalizar las externalidades negativas que produce la contaminación ambiental y el uso desmedido de recursos naturales. Planteamientos que se trasladan al ámbito nacional al momento de examinar los impuestos que en esta línea corresponden al caso ecuatoriano a la vista de su orientación y de sus elementos esenciales. Con soporte en el análisis de la estructura del tributo medioambiental, puede afirmarse que, en el caso de la imposición de este tipo, en el Ecuador, referida concretamente a la gestión de residuos plásticos, trasluce un esfuerzo estatal por racionalizar la producción, utilización y reciclaje de botellas plásticas, que aun cuando la tarea marque todavía algunos ajustes, puede aseverarse que se está por el camino adecuado. Respecto de la contaminación vehicular, en cambio, el impuesto inicialmente establecido fue objeto de posterior supresión, hecho que ha expuesto la declinación estatal por reducir los niveles de contaminación atmosférica derivada del transporte, a través de una figura que por un lado incentive el uso de vehículos de menores o nulas emisiones y por otro interiorice los costes de contaminar y que permita con ello encauzar el comportamiento o conductas a estándares de menor lesividad al entorno. La exigencia mayor en el plano examinado está en justificar la medida no solo con argumentos derivados de la disquisición teórica, sino esencialmente con la contrastación fáctica, que permite evaluar objetivamente su eficacia en términos tales que aseguren una efectiva y sostenida reducción de los niveles de contaminación. Ese es el desafío.
0: Esta investigación servirá de base para un libro que saldrá publicado en 2023.
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0: Hoy presentamos la investigación de nuestra ex estudiante Gabriela Celorio.
1: Mi nombre es Gabriela Celorio. Soy egresada de la maestría en comunicación de la Universidad Andina Simón Bolívar. Soy directora del medio de comunicación La Disputa. En el año 2019 realicé la investigación que lleva por título Los memes, un producto comunicacional de visibilización y construcción de imaginarios políticos en el Ecuador. Caso de estudio, páginas de Facebook Crudo Ecuador y Soy Revolución. Memes sobre la consulta popular del 2018. Esta investigación fue financiada por el Fondo de Investigaciones de la Universidad.
0: Una síntesis del objetivo de la investigación, del marco espacial o temporal y del problema social o cognitivo que intenta resolver.
1: Desde el ámbito de la comunicación y la cultura, el estudio de las redes sociales como medio de comunicación no solo se vincula al ámbito del entretenimiento, sino también al estudio de diversos discursos hegemónicos y significaciones que construyen cultura. Los memes, como parte de estas significaciones, parecen ser mensajes de humor inocente, o al menos eso lo vemos de forma superficial. Sin embargo, estos dispositivos comunicacionales ayudan a la construcción de nuevos imaginarios y visibiliza anteriores imaginarios ya construidos en torno a la política. Los objetivos de esta investigación fueron el analizar cómo los memes muestran y ayudan a plasmar imaginarios políticos en redes sociales. También a identificar qué imaginarios políticos ya establecidos visualizan los memes por medio del caso de estudio. Y por último, mostrar qué imaginarios políticos nuevos se construyen a través de los memes. El corpus se centra en los memes de las páginas de Facebook, Crudo Ecuador y Soy Revolución con el tema de la consulta popular del 2018. Para realizar esta investigación, se realizó una búsqueda exhaustiva del estado del arte ideal como aporte a este trabajo. En esta búsqueda se encontraron varios autores que serían la base epistémica para empezar un análisis sobre la cultura, la semiótica, los memes, los imaginarios sociales e imaginarios ecuatorianos como conceptos indispensables para cumplir los objetivos de esta investigación. Se trabajó con Bolívar Echeverría para entender lo que es la cultura y su constante cambio, con Jesús Martín Barbero, con su concepto de mediaciones y explicar cómo los receptores actúan frente al producto comunicacional como son los memes. Se trabajó también con Nelson Canclini para la revisión del concepto de imaginario social y con varios autores que conceptualizan y ayudan a potenciar el concepto de meme como un producto comunicacional.
0: Los principales resultados de su investigación en relación al problema planteado.
1: A partir de esta investigación se pudo concluir que los memes, como cualquier producto cultural, no tienen un discurso inocente, sobre todo cuando se trata de memes políticos. El enunciador, a través de sus marcas sociales y su visión ideológica, genera discursos diversos para llevar al destinatario a entender y a veces acoger el mensaje, adueñándose a través de mediaciones visibilizadas en el diario Convivir por medio de la transmisión del discurso que genera el meme. Los memes tienden a visibilizar imaginarios sociales y políticos, en este caso, los memes de temáticas políticas. El enunciador, a través de sus elementos extralingüísticos, logra asociar cada uno de los componentes del discurso a los rasgos culturales propios de la sociedad que va dedicado al meme, en este caso de la investigación a Ecuador, y a la dicotomía entre ser correísta y no serlo, dejando a un lado el debate importante de lo que significó la consulta popular del 2018 para la población. Algunos memes se crean con la intención de configurar imaginarios sociales que luego se van difundiendo a medida que el meme va viralizándose. Los memes pueden construir imaginarios siempre y cuando estos sean

0: No podríamos ver el objetivo real de la difusión de estos productos comunicacionales, que es la construcción y la visibilización de imaginarios sociales y políticos ya establecidos.
1: ¿En dónde se ha publicado esta investigación?
0: Esta investigación fue publicada en el repositorio institucional de la Universidad Andina Simón Bolívar, en su revista de comunicación URO y en la revista del Congreso de Ciencias Sociales de la Universidad Casa Grande de Guayaquil.
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0: Mi nombre es Hilda Logaña, soy coordinadora de la Consultora Integral 7 e investigadora de la Universidad Castilla-La Mancha, España. En el año 2018 se realizó la investigación que lleva por título La Diablada en Píllaro, Aprendizajes de la Interculturalidad para el Análisis Organizacional.
1: Objetivo de la investigación.
0: El objetivo de la investigación es explicar y aprender del liderazgo participativo y flexible que busca el bien comunitario, la culminación de la tarea asignada con el compromiso ético de cumplirla, sin presión, sin control, en la que no existe la centralización de poder a conveniencia, y a la vez analizar la estrategia competitiva que permite excluir las metas egoístas e individualistas, en las que existe flexibilidad, respeto a la libertad de culto y de pensamiento, logrando un equilibrio con el entorno.
1: El marco espacial o temporal y del problema social.
0: Durante el proceso de colonización de América Latina, la idiosincrasia andina fue oprimida para dar lugar a una supuesta salvación de almas por medio de la evangelización. En la actualidad, el legado sociocultural de este proceso se visibiliza en los rituales de resistencia, como lo es la fiesta de la Diablada Pillareña. Se trabajó con Bolívar Echeverría, quien da una explicación de la fiesta en el marco del concepto del etos barroco, en el que está implícito la convivencia de culturas distintas, los indios y los españoles que inventaron una manera para sobrevivir y cohabitar de forma civilizada. Y todo este proceso es reflejado en la dinámica organizacional. La lucha por la preservación de las tradiciones y los bailes tradicionales, como lo es la Diablada Pillareña, representa un movimiento de liberación y reivindicación de las raíces culturales de sus ancestros. Han logrado y lograrán preservarse para recordar que son herederos de la raza indomable, rebelde y hereditaria de Rumiñahui. El etos barroco ecuatoriano se consolidó con mucho sacrificio, muerte y destrucción de su cultura originaria. La Diablada Pillareña es un proceso grupal colectivo que implica un aprendizaje organizativo en el cual los individuos adquieren el conocimiento que incentiva a compartir puntos de vista e ideologías distintas. Este proceso se ve afectado por variables políticas, sociales y culturales.
1: Los principales resultados de esta investigación son:
0: la identificación de las dinámicas organizacionales asociadas a modelos de diseño organizacional como lo son la cultura, la gestión y la resistencia al cambio, etc. Constantemente sufren nuevos desafíos y es necesario reforzar aspectos como la estructura organizacional que permita mejorar sustancialmente el sistema formal de la relación entre la misión institucional y los mecanismos que gestionan la acción y los recursos para alcanzar las metas institucionales. Los cabecillas, líderes y los bailadores están empoderados de su rol y constituyen lideranzas colectivas que tienen como único propósito lograr una misión, que es la toma de la plaza. Todo esto aunado a la destrucción del poder autoritario, a la sumisión u opresión. El éxito de la fiesta conlleva la horizontalidad de las relaciones laborales, dejando de lado los sistemas formales de las relaciones entre la tarea y la autoridad, que ejerce el control muchas veces excesivo y coordina los recursos para alcanzar las metas institucionales. La estructura funcional de la organización comúnmente aglutina gente con funciones o departamentos separados, dependiendo de las habilidades y experiencias que posean. En las tareas diarias siempre se generan juicios de valor en relación al trabajo que realiza. Esto implica que el ambiente laboral siempre está cuestionándose entre los diferentes departamentos. El aprendizaje de la fiesta es que los líderes empoderan a la gente, la comprometen, crean un ambiente en el que todos sus miembros están satisfechos y no existen factores diferenciadores entre uno y otro miembro de la partida. No existe el individualismo, sino el bien común, el bien comunitario, la entrega de la tarea asignada y el compromiso ético de cumplirla. Sin presión, sin control, definitivamente no existe la descentralización, ni la corrupción, ni la centralización de poder a conveniencia. Un liderazgo flexible conlleva a que la organización genere una estrategia competitiva.
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0: Me llamo Santiago Pasos Carrillo. Actualmente estoy cursando el doctorado en Humanidades de la Universidad Carlos III de Madrid y me dedico a la investigación de las cocinas populares y tradicionales de la Sierra Centro del Ecuador. El título de mi investigación fue Patrimonio Cultural Culinario en Quito, Pedos de Nona, Suspiros de Monja o Buñuelos en Juan Pablo Sanz y de Adolfo Aquiles Hein y su influencia en la cocina quiteña actual.
1: El objetivo de esta investigación.
0: El objetivo principal de mi investigación fue el de proponer el origen y la evolución de los buñuelos para la valoración del patrimonio culinario de Quito. Se enmarcó en el estudio histórico y cultural de estos alimentos, denominados frutos de sartén, desde el siglo I después de Cristo, con el libro de Recoquinaria de Apicio en Roma, con la cocina del medioevo, la cocina española de los siglos XVI al XIX, de la Real Audiencia de Quito del siglo XVIII, de la República del Ecuador del siglo XIX al XXI. Toda cocina tradicional vigente ha variado a través del tiempo porque es cultura viva. Por tal motivo, los procesos relacionados al consumo de platos determinan y enmarcan que un alimento pase de consumo ritual a festivo, y este a su vez a cotidiano, o que se creen nuevas recetas o sean repetidas con pocos o grandes cambios en su composición. Cabe mencionar que lo anterior puede suceder en tiempos extensos. Por ejemplo, el rosero, come y bebe por excelencia, alguna vez solamente fue consumido en Corpus Christi. Luego se lo realizaba en actividades festivas, tales como bautizos, primeras comuniones, confirmaciones, entre otros. Actualmente existen empresas que comercializan esta bebida durante todo el año. Ahora bien, estos cambios de usos sociales, en este caso de ritual a festivo, han sucedido en más o menos 60 años. Con respecto a los buñuelos o pedos de nona, están pasando de un consumo festivo a cotidiano, según lo que se ha observado en los últimos 25 años, y se han preparado de formas distintas a lo largo del tiempo, al menos 700 años. Por estas razones, la pregunta central que sirvió como guía de investigación fue la siguiente: ¿cuál fue el origen y qué transformaciones culturales y coquinarias alimentarias ha tenido el buñuelo en Quito?
1: Los principales resultados de su investigación en relación al problema planteado.
0: Se estableció un acercamiento al origen de los buñuelos, para luego observar las transformaciones de las recetas a nivel de productos y técnicas culinarias del siglo I y de los siglos XIV al XIX. Para esto se hizo, además del correspondiente análisis, la restauración de 5 recetas antiguas de estos frutos de sartén. Por otro lado, se analizaron los manuales de cocina de Juan Pablo Sanz y de Adolfo Hein, con la finalidad de determinar, mediante un inventario y entrevistas, las influencias y relaciones de estos dos tratados de cocina con las recetas de los buñuelos del último cuarto del siglo XIX hasta inicios del siglo XXI. También se estudió la vinculación ritual de esta fruta de sartén con las festividades religiosas católicas, concluyendo que el buñuelo quiteño en la colonia y las primeras décadas de la República era de consumo generalizado. Además, se analizó, a través del documento de la Convención del 2003 de la UNESCO, la receta de la señorita Eulalia Noroña para mostrar la riqueza patrimonial de este alimento. Este documento se encuentra disponible en el repositorio institucional de la Universidad Andina Simón Bolívar.
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0: Soy Quintia Moreno Llanes, actualmente soy docente e investigadora en el Departamento de Ciencias Humanas y Sociales de la ESPE. El estudio que voy a presentar fue trabajado en conjunto con Carlos Cel Hidalgo, quien es docente de la Universidad Central del Ecuador. Los dos cursamos la maestría de Estudios Latinoamericanos en la Universidad Andina. La investigación se denomina Representaciones en Prensa sobre los Movimientos Estudiantiles en la Universidad Central del Ecuador en el contexto de la Segunda Reforma Universitaria entre 1963 y 1976.
1: El objetivo de esta investigación.
0: El objetivo de esta investigación es describir y contextualizar las representaciones hechas por Diario El Comercio sobre los movimientos y movilizaciones estudiantiles. Este es uno de los periodos relevantes que asignó a la universidad y el movimiento estudiantil en el país. Tiene como contexto la segunda reforma universitaria que transformó la perspectiva de la relación entre universidad y sociedad al cuestionar a esta como la torre de marfil distante de las necesidades sociales. Este periodo estuvo marcado por una presencia importante del movimiento estudiantil que decantó en una paulatina radicalización de las agrupaciones de distinto corte político, recuperando los lineamientos planteados en la Reforma de Córdoba de 1918 como libre ingreso, la autonomía, la libertad de cátedra, el cogobierno y la extensión universitaria. Para esto, se realizó la revisión de un periodo de 13 años de los editoriales de Diario El Comercio en que se encontraron 58 piezas que abordaron cuestiones relacionadas con los estudiantes y la universidad. Para esta investigación, resulta necesario poner en circulación las categorías de representación desde Stuart Hall y la categoría de estereotipos desde la perspectiva de Homi Bhabha, con el objetivo de analizar las distintas construcciones discursivas sobre la universidad y los movimientos estudiantiles.
1: ¿Cuáles fueron los resultados de la investigación?
0: A partir de los discursos propuestos por Diario El Comercio, se identificaron tres periodos que dan cuenta de estos cambios en las trayectorias de las representaciones del movimiento estudiantil. El primer periodo, que va de 1963 a 1967, prima el posicionamiento de un discurso positivo de la universidad y la ausencia de los estudiantes como actores. Es decir, la Universidad Central se posiciona como el motor de desarrollo ético-científico del país a ojos del medio. Y aunque estuvo presente el activismo estudiantil en este corte, apenas fue tomado en cuenta por el rotativo. Y cuando se nombraba a los estudiantes, en pocas ocasiones, se los calificaba como subversivos, se los infantilizaba, se criticaba la gratuidad y se sugería que los estudiantes deberían pagar por su educación. En un segundo momento, entre 1968 y 1970, desde la Universidad Central, con Manuel Agustín Aguirre como rector, se promueve la segunda reforma universitaria que proponía forjar una universidad pública que esté en contacto con las necesidades y problemáticas de la sociedad, a la cual pueden y debían ingresar los hijos de los trabajadores. En este periodo, los bachilleres aparecen en la palestra pública porque son quienes presionan por ingresar a la universidad, lo que decanta en la toma de la casona universitaria en Guayaquil en 1969, que tenía como bandera la lucha por el libre ingreso y que terminó con la abolición de los exámenes. Es aquí donde inicia el tránsito a la construcción de la negatividad universitaria, cuando el medio ataca los flancos externos, es decir, a los bachilleres y a la Federación de Estudiantes Secundarios, quienes presionan por el libre ingreso, y esto termina por dejar de lado la centralidad de lo universitario como ese motor de desarrollo para pasar a tener una lectura plebeya y por tanto estereotipada y negativizada de la Universidad Central que inicia con el cuestionamiento de sus actores, en este caso de los estudiantes. En cuanto al tercer corte de tiempo, entre 1970 y 1976, es el que menos alteraciones tiene en cuanto al posicionamiento del diario, pues en este se consolida la negatividad estudiantil y universitaria. Es decir, se sinonimiza libre ingreso con la crisis estructural por la que pasa la Universidad Central. El diario El Comercio se dedicó a calificar en conjunto al libre ingreso, al cogobierno y a la politicidad estudiantil como una, entre comillas, trágica herencia de la Universidad Estatal Ecuatoriana. Esto es tomado de un editorial. De tal forma que en este periodo se asiste a la consolidación de la negatividad estudiantil en la prensa. De ahí en adelante se irá construyendo paulatinamente un discurso negativo de la universidad y de los estudiantes, posicionando al libre ingreso y al cogobierno entre las causas de la crisis de la universidad pública en el país.
1: Publicación de esta investigación.
0: Esta investigación se encuentra en el repositorio de la Universidad Andina y parte de este trabajo fue la base para la elaboración de un capítulo del libro Educación, Política y Conflicto en la Historia Reciente de América Latina, editado por la Universidad Nacional Autónoma de México y el Instituto de Investigaciones sobre la Universidad y la Educación, en el que participamos hace poco con Carlos.
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0: Mi nombre es Hugo González, soy sociólogo por la Universidad Central y también tengo mi maestría en Historia Andina por la Universidad Andina Simón Bolívar. El título original de mi investigación es San Roque, Vida Comunitaria, Migración y Mercado, como improntas de su valor histórico patrimonial e identidad barrial, 1990-1999.
1: El objetivo de esta investigación.
0: Esta investigación tiene como objetivo, desde un enfoque de historia cultural, realizar un estudio histórico-social del barrio de San Roque. El mismo que permitió rescatar su memoria social, los saberes y prácticas culturales de sus habitantes. De la misma manera, identificar sus problemáticas sociales y posicionar los aportes de diferentes actores en el tema patrimonial.
1: La memoria histórica de San Roque y sus desafíos.
0: San Roque, como parroquia y luego como barrio, ha guardado una importante memoria social que forma parte de su riqueza histórica e identitaria, en donde la participación de sus moradores ha sido fundamental. Junto a otros barrios tradicionales del centro histórico como San Sebastián, El Tejar, La Chilena, entre otros, forma parte de esa identidad quiteña. En este marco, en la década de los 90, la realidad social del centro histórico de Quito giraba alrededor de algunos elementos determinantes. Por un lado, estaba el fenómeno migratorio campo-ciudad, el mismo que conlleva a otras problemáticas sociales, como el auge del comercio informal y las ventas ambulantes. Estos factores fueron incidiendo en los componentes espaciales a la vez que los modificaron, mostrando de esta manera una estructura social con diversos actores y determinada por el escenario histórico. En el caso de San Roque, la migración indígena vino a transformar sustancialmente el espacio y la comunidad barrial, alrededor de los trajines que conlleva la presencia del mercado. Desde sus diferentes actitudes contestatarias ante los poderes políticos y pasando por sus diversas formas de convivencia barrial, hasta llegar a saber coexistir con los conflictos y las diversidades culturales, son aspectos que identifican y forman parte de la memoria colectiva de este tradicional barrio quiteño. Esos son los debates sobre el patrimonio cultural que persisten hasta la actualidad, así como las problemáticas que aquejan al barrio de San Roque y al mismo centro histórico. De esta manera, esta investigación lo que quiso aportar es a ese debate y asimismo fortalecer las investigaciones realizadas en este campo, replantear la recuperación de la riqueza patrimonial y de esta forma incidir en el mejoramiento de las condiciones materiales, en este caso, de los habitantes de la barriada quiteña. A lo largo de la investigación hemos utilizado algunos términos como memoria colectiva, memoria social. Al referirnos al barrio de San Roque, podemos hablar de que tanto la una como la otra convergen en una memoria histórica, en este caso del barrio de San Roque. La memoria social de San Roque, como parte de su patrimonio histórico y de su identidad barrial, se vio afectada en el periodo de investigación debido a varios fenómenos, entre ellos y principalmente por la migración indígena. El fenómeno migratorio presente desde las décadas anteriores vino a transformar las relaciones comunitarias en el barrio, sus manifestaciones culturales y religiosas. Estas disminuyeron y se vieron influenciadas por otras expresiones de otros grupos. Es decir, el migrante indígena llegó a quedarse con sus propias formas de mirar el mundo y la comunidad, y también vino con sus propias problemáticas. El barrio de San Roque se convirtió en un pueblo pequeño, con múltiples formas de relacionarse, en donde se fueron construyendo y reconstruyendo las diversidades, identidades actuales.
1: Perspectiva sobre la recuperación de la riqueza patrimonial.
0: En la década de los 90, la institución municipal, a través de varios proyectos y organismos creados para dicho fin, intentó dar un cambio significativo en su visión sobre la recuperación de las áreas patrimoniales. Tanto el Fonsal como el Plan Maestro de ese entonces cumplieron una importante labor de renovación y rehabilitación de las áreas históricas, pero sus propuestas fueron absorbidas y debilitadas por una lógica ligada a los intereses de la empresa turística en el sector. A pesar de un asesoramiento técnico y especializado sobre el tema patrimonial, en el caso del Plan Maestro, su propuesta de rehabilitación y conservación no logró imponer los intereses y necesidades de la comunidad barrial. Es así como historiadores, sociólogos, antropólogos y otros profesionales e investigadores contribuyeron con sus aportes y estudios especializados, logrando estructurar una importante propuesta alrededor del tema patrimonial. En una década en donde la crisis económica y política golpeaba y a la vez daba protagonismo a las acciones y demandas de los sectores subalternos. De esta manera, en San Roque, la organización comunitaria estaba debilitada. Los habitantes originales habían empezado a abandonar el barrio. Con ellos se fueron toda una fuerza y tradición organizativa. Y la institución municipal no agotó todos los recursos para fortalecerla. La propuesta técnica y especializada se fue diluyendo por la falta de actores comunitarios y recursos materiales para su ejecución total. La debilidad organizativa, unida a factores sociales como el comercio informal y las ventas, fue afectando la participación barrial y consolidando otros espacios y actores. El mercado de San Roque y la diversidad de sus protagonistas han venido desde los años 90 dándole un nuevo rostro al barrio, en donde la comunidad indígena y mestiza viene construyendo sus identidades a la vista de propios y extraños que reclaman seguridad y mejores condiciones de vida, y de las mismas autoridades locales que intentaron en aquellos años, entre comillas, rescatarlo, renovarlo, y hoy persisten en sus políticas de mejoramiento y saneamiento, presionadas más por el interés de las élites empresariales. De esta manera, el protagonismo barrial de San Roque en los años 90 ya no venía de su memoria histórica y tradición comunitaria. Al contrario, vino a ser señalado y comentado en los medios y la población por la problemática social arrastrada por la presencia del mercado. De esta manera, esta investigación quiso aportar a este debate sobre el patrimonio cultural en los años 90, y asimismo, este debate tome otros impulsos y se llegue a varios protagonistas. Este debate hay que actualizarlo y potentarlo en esa misma diversidad para lograr un replanteamiento integral sobre la recuperación de la riqueza patrimonial y de esta forma incidir en el mejoramiento de la calidad de vida no solo de los habitantes de San Roque, sustentando propuestas de recuperación de la memoria social y la historia oral, cuyo horizonte sea redefinir los parámetros a través de los cuales se construyen las identidades.
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2: Mi nombre es María Elena Sandoval. Soy docente del área de salud de la Universidad Andina Simón Bolívar. La investigación que hoy presento tiene por título Espacios relacionales, ciberespacio y procesos de salud, una mirada de adolescentes y jóvenes y sus padres. Esta investigación se realizó a finales del año 2019, antes del confinamiento a causa de la pandemia del COVID-19.
1: Propósito de la investigación.
2: El propósito de la investigación fue el de comparar las percepciones de adolescentes, jóvenes y sus padres en torno a las relaciones familiares, los espacios educativos, los aprendizajes sobre la sexualidad, la afectividad y la pareja en el contexto de la vida cotidiana atravesada por el ciberespacio y la tecnología.
1: Datos que llaman la atención respecto de la salud de adolescentes y jóvenes en el mundo.
2: Para el año 2019, organismos como la Organización Mundial de la Salud y la Organización Panamericana de la Salud activaban las alarmas respecto del aumento de situaciones de riesgo entre adolescentes y jóvenes, tales como suicidios, embarazo no deseado en adolescentes, consumo problemático de sustancias y algunos datos sobre el aumento en la prevalencia de enfermedades transmisibles y no transmisibles. En la línea de las afectaciones a la salud, en el año 2019, la UNICEF hablaba de una tasa de prevalencia del 47.7% de sintomatología de ansiedad y depresión entre adolescentes y jóvenes de 10 a 19 años en América Latina y el Caribe. Esta información debe ser tomada muy seriamente y además exige una comprensión muy profunda de los procesos destructivos generados por un sistema económico y social lleno de presiones e inequidades que determina estas conductas denominadas de riesgo entre adolescentes y jóvenes. De allí la importancia de mirar nuestros propios espacios comunitarios.
1: ¿Dónde y cómo se realizó el estudio?
2: El presente estudio se realizó con un grupo de padres y madres vinculados con la Universidad Andina Simón Bolívar en relación laboral de dependencia o contractual. También se invitó a participar a sus hijos e hijas adolescentes y jóvenes con edades comprendidas entre 12 y 20 años. En el grupo de adultos participaron voluntariamente algunos docentes, funcionarios, administrativos y trabajadores de las áreas de servicio de la universidad, quienes accedieron a ser entrevistados. Al grupo de adolescentes y jóvenes se les invitó a participar en una actividad lúdica reflexiva. Para este trabajo se utilizó la técnica de storyboard o guión gráfico, que facilita la expresión de ideas, opiniones y percepciones con la posibilidad de tomar distancia y proyectarlos en personajes televisivos, generando un trabajo reflexivo con base en las historias.
1: Principales resultados.
2: Los resultados dan cuenta de la riqueza obtenida al generar un espacio para reflexionar en torno a temas que tienen que ver con la familia, el tiempo y calidad de la comunicación e interacciones entre padres e hijos y aquellos detalles de la cotidianidad que suelen pasar por alto. Si bien existen claras diferencias generacionales en las formas de ver los temas en juego, no obstante hubo un claro consenso entre adultos y jóvenes en que existe falta de tiempo para dialogar, comunicarse y compartir momentos de calidad en familia. Con relación a la comunicación entre padres e hijos, adolescentes y jóvenes manifestaron su deseo de que los adultos comprendan las enormes diferencias entre el mundo que ellos vivieron en su adolescencia y juventud con respecto al mundo en el que viven ahora. Esto no quiere decir que desconozcan el afecto y las acciones de cuidado y protección por parte de sus padres. De otro lado, las metodologías utilizadas en las instituciones educativas son cuestionadas tanto por adultos como por adolescentes y jóvenes. La calidad y cantidad de tareas enviadas para la casa no se consideran de mucha utilidad para el proceso de enseñanza-aprendizaje. En relación con los aprendizajes sobre la sexualidad y las relaciones de pareja, tanto padres y madres como adolescentes y jóvenes coinciden en que la información primaria proviene del Internet, las redes sociales y de los pares. Desde la perspectiva de los hijos, estos temas suelen ser evadidos, incómodos, moralizados o infantilizados por parte de los adultos. El uso de tecnología, redes sociales y todas las posibilidades, oportunidades y riesgos del ciberespacio suele ser uno de los aspectos donde más se evidencia la brecha generacional. Finalmente, es llamativo que en temas de afectaciones a la salud como la ansiedad y la depresión, estas fueron únicamente mencionadas por adolescentes y jóvenes quienes manifestaban conocer amigos y amigas con esta sintomatología. No obstante, esta es una problemática que parece no ser muy evidente para los adultos, pero que en términos de salud requiere de un mayor conocimiento y acción por parte del Estado, las instituciones y los grupos sociales. La investigación completa la pueden encontrar en el repositorio de la Universidad Andina Simón Bolívar.
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0: Mi nombre es César Montúfar, soy profesor del área de Estudios Sociales y Globales de la Universidad Andina y gracias al Comité de Investigaciones de la Universidad vengo llevando adelante ya por el transcurso de unos 2 años y espero que esta es una investigación que tendrá al menos un año y medio más. Un estudio, una reconstrucción de la historia política del Ecuador de los últimos 60 años. Este es un proyecto inscrito en el trabajo editorial liderado por Enrique Ayala Mora en el marco de la historia contemporánea del Ecuador, que busca desde diferentes puntos de vista de analizar el último periodo de la historia ecuatoriana, 1960-2020. Esto es importante porque desde los 60 en adelante hay una transformación no solamente de la sociedad, de la economía, de la política, sino también del Estado ecuatoriano.
1: Objetivos de la investigación.
0: La investigación se centra en analizar el tipo estatal, el tipo de Estado que se ha ido construyendo en el Ecuador desde los años 60, partiendo específicamente desde la dictadura militar que asumió el poder en julio de 1963. Mi tesis principal es que a partir de ese momento se construye en el Ecuador, en diferentes fases, un tipo de Estado específico, un tipo de Estado que tiene como eje decisiones, medidas y políticas adoptadas desde el centro del Ejecutivo y que van de una u otra manera, en un periodo de enorme cambio y transformación económica, a dirimir los principales conflictos económicos, políticos, redistributivos del país. Esta investigación pretende generar una lectura diferente de la historia ecuatoriana, una lectura que analice las transformaciones estatales a partir de la forma como el Estado, principalmente el Ejecutivo, resolvió en un contexto de enormes cambios económicos, sociales, demográficos, territoriales, los conflictos presentes en la sociedad. El Ecuador ha cambiado y se ha transformado enormemente en los últimos 60 años. Ha habido grandes conflictos económicos, gran movilización social, grandes conflictos políticos. Incluso desde la ciencia política tradicional se pone énfasis en la inestabilidad política que ha marcado la historia ecuatoriana. Mi tesis es que, no obstante aquello, el Estado se ha ido consolidando, el Estado se ha ido fortaleciendo porque ha tenido la manera de resolver esos conflictos. Y eso lo que ha hecho es consolidar, fortalecer el Estado y consolidar un orden político que no ha tenido ningún tipo de grave amenaza o grave inestabilidad.
1: Aportes de la investigación.
0: Esta investigación va a significar una mirada muy distinta a lo que ha sido la historia ecuatoriana en los últimos años. Una mirada que además dé cuenta de cómo este orden estatal y este orden político se ha ido consolidando, sin necesidad incluso de aplicar o de generar enormes hechos o graves hechos de violencia política. Una de las características que tiene la historia ecuatoriana de los últimos años es que, a diferencia de lo que ha ocurrido con países vecinos como Colombia, como Perú, como lo que ocurrió en los años 70 en el Cono Sur o en los años 80 en Centroamérica, en el Ecuador, en el mismo periodo, en el contexto, como decía hace un momento, de enormes cambios y de grandes conflictos, se consolida un Estado, se consolida un orden sin generar niveles altos de violencia política. Esa es un poco la tesis central que sostengo en este trabajo. ¿Qué es lo que ha reemplazado a esta violencia? ¿Qué es lo que ha hecho que el Ecuador sea un país relativamente pacífico? Quizá esto comienza a romperse en los últimos años con el incremento de la inseguridad, con las grandes masacres que se han dado en las cárceles, que es una ruptura en el Ecuador de los últimos años. ¿Qué es lo que ha reemplazado? A mi modo de ver, se han ido generando diversos mecanismos de redistribución de recursos. No obstante, un orden social tremendamente inequitativo y con gran desigualdad. Un modelo de redistribución rentista desde el Estado hacia la sociedad que ha tenido en algunos momentos fugas predatorias y además que ha ido consolidando en el transcurso de los últimos 60 años la consolidación de una estructura de corrupción institucionalizada. Espero que en los próximos año y medio, tengamos la finalización de este trabajo que será publicado como un libro y además como un artículo dentro de la serie o del conjunto de volúmenes sobre la historia contemporánea del Ecuador, editado por Enrique Ayala.
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5: Alemania fracasó por primera vez en ser elegida para el Consejo de Seguridad de la ONU, luego de que Portugal y Austria obtuvieran los dos escaños reservados a Europa Occidental.
6: Obviously, the result is a real disappointment. It's a bitter defeat.
5: El resultado es una verdadera decepción. Es una amarga derrota, decía ayer el ministro alemán de Exteriores Johann Badeful desde Nueva York. Las razones para este revés diplomático, según el jefe de la diplomacia alemana, la postura del país frente a Ucrania e Israel.
6: There's our rocket solid support for Ukraine. That Germany must always assume a special responsibility for Israel.
5: Hoy queremos analizar este tema en DW Actualidad en Análisis. Mi nombre es Nicole Geiser-Deer y tengo el gusto de saludar aquí desde Berlín a mi colega, la corresponsal política Paola Álvarez, desde el estudio parlamentario, y a Ruth Ferrero, investigadora del Instituto Complutense en Madrid. A las dos, muchas gracias por acompañarnos el día de hoy. Paola, me gustaría comenzar contigo, que estuviste siguiendo anoche la votación en Nueva York. Acércanos, por favor, a la votación. ¿Qué ocurrió ahí?
7: Bueno, sí, lo cierto es que había mucha expectación, pero el misterio se resolvió bastante rápido. No hizo falta siquiera una segunda vuelta. Los países candidatos a obtener esos asientos no permanentes en el Consejo de Seguridad necesitan obtener al menos el apoyo de 2/3 de los países de la Asamblea General. Eso situaba la cantidad de apoyos necesarios ahora mismo en 127. Portugal y Austria lograron 134 y 131 votos respectivamente, mientras Alemania se quedó con la cifra insuficiente de 104 apoyos. Esto dio directamente esos puestos, por tanto, a Portugal y a Austria. Una decepción, como decías, y un golpe inesperado para Alemania, que aunque sabía que lo tenía difícil, claramente no esperaba ese resultado.
5: Y Pablo, el propio Badeful reconoció que Alemania, que es el candidato con más experiencia en el Consejo de Seguridad, presentó su candidatura más tarde de lo habitual y sugirió que eso pudo haber jugado en su contra. ¿Por qué Berlín se demoró tanto esta vez en lanzar su candidatura?
7: Bueno, lo cierto es que este es uno de los muchos argumentos que está esgrimiendo el gobierno, que no todos los expertos respaldan del todo. Alemania suele presentar su candidatura de manera periódica cada 8 años y esta vez lo que ocurrió fue que ocupó también su asiento. no permanente en el Consejo de Seguridad por última vez en el periodo 2019-2020. Su candidatura nueva se lanza precisamente al cierre de esa ocupación, de ese periodo 2019-2020. Portugal y Austria hicieron lo propio al terminar su última representación en el Consejo. En el caso de Austria, estuvo durante el periodo 2009-2010 y presentó candidatura al año siguiente. Y Portugal, que fue miembro no permanente en 2011-2012, presentó candidatura en 2013. El argumento de Badeful es que estos países en ese tiempo podían haber obtenido compromisos de apoyo previos a la candidatura de Alemania y que podrían haberse dado conflictos de intereses. Lo cierto es que el voto es secreto y no sería la primera vez que algunos países comprometen un voto y luego no lo cumplan, así que es uno de los argumentos de Badeful, pero como decía, no tan respaldados por aquí.
5: Y Ruth, voy contigo porque los países europeos por lo general suelen coordinarse para evitar este tipo de impases y evitar competir entre sí por los puestos no permanentes del Consejo de Seguridad. Sin embargo, esta vez hubo una disputa abierta, como lo veníamos diciendo, entre Alemania, Austria y Portugal. ¿Qué nos dice eso sobre las dinámicas actuales dentro de Europa y en las Naciones Unidas?
1: Bueno, es verdad que de manera informal, no, eso no está por escrito, pero de manera informal sí que se negocian esos dos puestos, pero no es la primera vez que se presentan más de dos candidatos por parte de Europa Occidental. Lo que sucede es que en esta ocasión todas las negociaciones no han funcionado para que alguno de ellos retirase la candidatura. Aquí, yo creo que, si me permitís, lo más relevante o lo más impactante es que es la primera vez que se presenta Alemania y no sale para el Consejo de Seguridad. Y esto nos empieza a dar alguna muestra del desgaste profundo que está sufriendo la diplomacia alemana, fundamentalmente lo que se conoce como el sur global, porque no nos olvidemos que aquí no votan solo los europeos, convota todas las Naciones Unidas, todos los países que forman parte de Naciones Unidas, y esto muestra efectivamente que esa capacidad de influencia de Alemania se está viendo muy mermada, probablemente por algunos hechos de su política exterior actual.
5: Me gustaría que pasemos al análisis político. Paola, tras conocerse el resultado, Badeful sugirió que la posición de Alemania en temas como Ucrania e Israel, como lo escuchábamos al principio, pudo haber influido en la votación. Me gustaría que empecemos hablando de Ucrania. En ese caso específico, insinuó que pudo haber existido incluso una posible campaña rusa contra la candidatura alemana. ¿Se conocen detalles sobre esa acusación? ¿Qué nos puedes contar?
7: Bueno, detalles como tal no se conocen, dudo que los vayamos a conocer, pero como también acaba de decir Ruth, es evidente que en las negociaciones, en las campañas por obtener apoyos en la ONU y en cualquier otro organismo internacional, cada país, cada bloque,

0: con poder va a ejercer su influencia de la manera que puede. Berlín, por ejemplo, ha estado esta última semana luchando por conseguir esos apoyos, prometiendo apoyar a otros países en otros órganos de Naciones Unidas, así que es difícil creer que Moscú, dado su talante habitual, no haya hecho también lo propio. Es evidente que no le interesaba tener la postura alemana en el Consejo, con el peso tan grande que puede tener Alemania con su poder geopolítico y el papel que juega en la propia organización, ¿no?, como uno de los donantes principales. Pero tampoco podemos olvidar que también lo acaba de decir Ruth, en la Asamblea General están los 193 países que la forman. El apoyo de Alemania a Ucrania es una postura que aquí se considera lógica dentro de Europa, dentro del bloque occidental, pero evidentemente cuando se amplía el círculo aumentan los países, aumentan las posturas y aumentan también los críticos con esa parte de la diplomacia alemana. Luego hablaremos de las otras que también las hay.
1: Ruth, me gustaría que profundicemos un poco en eso. Me gustaría saber cómo se construyen habitualmente esas alianzas y apoyos entre los Estados miembros de la ONU. Ya lo estuviste adelantando un poco, pero ¿cómo nos lo podemos imaginar en concreto? ¿Qué pudo haber hecho Rusia?
2: Bueno, a mí me parece que aquí lo que está haciendo Alemania es un poco rehuir su propia responsabilidad. Habéis comentado que presentó tarde la candidatura, que es una candidatura recurrente y probablemente, como decía antes, hay una fatiga también por esa posición inoperante, también en muchos casos de Alemania y de poca empatía con otros países que no conforman, digamos, la parte occidental de Naciones Unidas. Y esto tiene mucho que ver también con la forma, si nos fijamos específicamente en la cuestión de Ucrania, la asertividad que ha mostrado los últimos gobiernos alemanes en relación con esta guerra y ausencia total además de negociación. No, me parece que es interesante que la persona que ha estado manejando todo este diálogo diplomático ha sido la anterior ministra de Asuntos Exteriores alemana, que no es muy bien recibida en algunas cancillerías precisamente por la forma en la que tiene de plantear cuál es la posición alemana en ese sentido, y algunas de las manifestaciones que ha hecho no han gustado tampoco en los países del sur global. Pero si me permitís, yo creo que una de las claves la encontramos con la posición alemana en relación con la cuestión de Palestina. Es ahí donde quizás se ve un mayor rompeaguas con los países del sur global, a los cuales hay que ganarse si se quiere ganar esa posición dentro del Consejo de Seguridad de Naciones Unidas.
1: ¿Tú cómo ves eso, Paola? Si profundizamos en el tema de Israel y Palestina, ¿crees que fue el apoyo inquebrantable de Alemania a Israel un factor que pudo perjudicar su candidatura al Consejo de Seguridad, que fue uno de los argumentos que también dio anoche el ministro alemán Badeful?
0: No hay ninguna duda. Es una cuestión evidente, lo ha explicado muy bien Ruth, pero quizá también añadir, Alemania ha venido a intentar ganarse este puesto en el Consejo con una campaña que prometía respeto, justicia y paz. Para muchos sonaba prácticamente irónico, un gobierno que había dejado bastante claro que no tenía intención de cumplir la orden de detención de la Corte Penal Internacional que pesa sobre el primer ministro israelí Benjamin Netanyahu. Sabemos que están evitando que venga a Europa, pero también el canciller quiso dejar muy claro que no vería factible acabar deteniendo en suelo alemán a un representante del Estado de Israel. Podemos ir más allá, si me lo permitís, la postura sobre el ataque de Estados Unidos e Israel sobre Irán en febrero, cuando el canciller Merz dijo que estaban haciendo el trabajo sucio de los demás. Su postura inicial en el conflicto actual en Irán, ahora también su cambio de postura posterior, lo que ha supuesto eso para las fricciones en Washington. Me refiero a los frentes en política internacional, ese desgaste diplomático del que hablaba también Ruth, es evidente en lo relativo a los apoyos del sur, por ejemplo, en concreto en Latinoamérica, ya no es solo la cuestión palestina. Sabemos que varios de los gobiernos actuales no consideran precisamente ideal la ambigüedad que tuvo el canciller ante la detención de Maduro y esa operación de Estados Unidos en Venezuela. Eso ha sido algo que tampoco entre sus vecinos europeos se ha apreciado mucho, es esa falta de claridad a la hora de defender la legalidad internacional. Era un punto que antes siempre jugaba a favor de Alemania, pero evidentemente la ambigüedad no le está haciendo ningún bien.
1: Y Paola, ¿cómo fue recibida? Sí, adelante, Ruth.
2: No, quería añadir aquí una cuestión, y es que tiene que ver con el declive de la capacidad de incidencia de Alemania dentro del propio marco europeo. No, para nadie es extraño ver cómo ha perdido muchísima potencia el eje franco-alemán en la Unión Europea, en el contexto continental, y esto seguramente haya jugado también en contra de Alemania. Por tanto, hay dos niveles, el nivel europeo y el nivel más global. En el nivel más global, desde luego, no cuenta con las simpatías de muchos países que se están dando cuenta de que el derecho internacional solo se cumple cuando hay que sancionar a los países del sur global y que no son aliados de Alemania. Y en el marco europeo también esa cerrazón por parte de Merz, que efectivamente, como apuntabais, pues se niega a cumplir con el derecho internacional. Y esto, en el caso de Netanyahu. Y esto, claro, incide, digamos, en eso que se intenta revertir por parte de algunos gobiernos europeos de terminar con esa política de dobles estándares en función de quién sea la persona o las personas involucradas.
1: Y Paola, ¿cómo fue recibida la noticia aquí en Berlín? ¿Hay reacciones? Me imagino que las críticas no se han hecho esperar.
0: No se han hecho esperar ni un minuto la oposición, la prensa. La lectura es precisamente esa. Primero, se critica mucho la forma de evadir la responsabilidad y la realidad de lo que ha supuesto este fracaso, que se ha querido minimizar tanto por parte del ministro de Exteriores como por parte del canciller. Es a ellos precisamente a los que se les está acusando del fracaso por la suerte de bandazos que ha venido dando este gobierno. Los acabamos de enumerar, podríamos seguir con ellos, y la avalancha de críticas pues llega de todas partes. Se habla de vergüenza, de fracaso internacional. Los verdes quizá han destacado en su crítica porque ha sido bastante completa, porque una de las cosas que le han reprochado, estamos hablando aquí de una agenda internacional relacionada con la resolución de conflictos, pero los verdes recordaban que tampoco ha habido un perfilamiento claro de este gobierno con respecto al clima, más bien diremos un perfilamiento bastante confuso. También en una cuestión que antes jugaba muy a favor de Alemania a la hora de defender su validez en los organismos de la ONU, que era la gran importancia que le daba la ayuda al desarrollo, que ahora prácticamente ha sido ninguneada, no solo por este gobierno, también por el anterior. Son todo partes que se van sumando. Además, entre los partidos de gobierno se ha generado también tensión, porque el ministro de Asuntos Exteriores y el canciller son conservadores. Sus socios socialdemócratas han aprovechado para desplazar un poco esa responsabilidad también hacia ese lado de la coalición. Y bueno, al canciller Merz básicamente la prensa le está reprochando que, aparte de todo lo que viene ocurriendo que hemos enumerado, ni siquiera ha estado presente para defender esa candidatura. No acudió ni siquiera a la última cita de la Asamblea General. Decidió no viajar a Nueva York y quedarse en Berlín.
1: El gobierno alemán se enfrenta a muchas críticas, pero Ruth, me pregunto, ¿es esto más bien simbólico? ¿Qué tan importante es en la práctica conseguir un asiento no permanente en este Consejo de Seguridad de la ONU? Porque a menudo queda paralizado por los vetos de las grandes potencias.
2: Bueno, pero es relevante en términos políticos, de política simbólica es muy relevante. El ecosistema de Naciones Unidas sabemos que está en crisis, que ya hay mucha opinión pública global que no cuenta con lo que sucede en Naciones Unidas, no le da la relevancia que podría haber tenido en otros momentos, precisamente por esa ausencia de operatividad y de eficacia y de eficiencia a la hora de posicionar al organismo en conflictos que están afectando a la geopolítica global, y además con esa, y vuelvo otra vez con el tema de Israel, con ese incumplimiento sistemático por parte de Israel de las propias resoluciones de Naciones Unidas. Quizás haya sido también un voto de castigo por ese no alineamiento fuerte de Alemania en la defensa del cumplimiento de las resoluciones de Naciones Unidas para Israel. Esto me imagino que también habrá pesado. Y luego, si me permitís, yo insistiría en el papel de Annalena Baerbock en su anterior papel como ministra de Asuntos Exteriores alemana, que fue una canciller extremadamente dura y muy, y vuelvo a insistir, poco empática con los países del sur global, y también entiendo que eso ha pesado en esta votación. Pero me llama la atención que, como en otras cuestiones, se salga a hablar de la desinformación rusa como la causa original y primigenia de este fracaso fracaso diplomático sin paliativos de Alemania. Es tirar balones fuera, en mi opinión, de un error estratégico por parte de Alemania en este caso.
1: Y Ruth, hemos hablado mucho de la derrota para Alemania, de los errores del gobierno alemán, pero ¿qué sí pudo hacer Austria y Portugal?
2: Bueno, ellos han construido durante estos años una red diplomática segura, han estado dialogando, negociando, haciendo todo eso que no se ve en los medios de comunicación, pero que es justamente lo que tiene que hacer la diplomacia, y eso les ha granjeado pues alianzas. Si solo había una terna y había que sacrificar a uno de ellos, se ha sacrificado aquel que menos se lo ha trabajado en términos globales, porque pensemos, esto no es algo europeo, esto es global, en términos globales, y además van con unas candidaturas muy bien armadas y muy fuertes, y eso ante esa lentitud, ¿no?, de la diplomacia alemana, que incluso podríamos decir, no quiero yo ser extremadamente crítica con Alemania, no es mi papel, pero quizás ha pecado un poco de ir un poco sobrado en este sentido, ¿no? Pensar que todavía seguía teniendo la capacidad de influencia que ha tenido en otras décadas de la historia europea y global. Y esto es algo que no solo Alemania, sino que el resto de los países europeos tienen que empezar a revisar, hacer un cambio cognitivo en ese sentido y empezar a darnos cuenta de que hay otros actores globales que están contando y que además unidos pues sacan lo que ellos consideran que por donde tiene que ir esa nueva gobernanza global a la que estamos asistiendo ahora.
1: Y Paola, ya para ir terminando, más allá de esta derrota puntual, ¿tú cómo lo ves? ¿Qué impacto tiene para Alemania quedarse fuera del Consejo de Seguridad? ¿Se trata de un revés simbólico o crees que significa una pérdida importante, una pérdida real de influencia diplomática, como lo comentaba Ruth?
0: Es un revés simbólico que tiene al final una puesta en práctica, porque el canciller Merz, una de sus promesas cuando llegó al gobierno aquí en Alemania fue que iba a devolver a Alemania a la primera fila del escenario internacional. Luego hemos visto que realmente lo ha tomado como un compromiso que solo afectaba a cierto tipo de conflictos, se ha desatendido ciertamente a ese sur. No es cuestión de ser crítico, es que lo dicen los propios medios alemanes, incluso los que son más afines al gobierno, se les achaca una soberbia en este sentido y en su forma de comportarse dentro incluso de las propias Naciones Unidas. Va más allá de opiniones, es un juicio común entre cualquiera que haya seguido el desarrollo de cómo ha actuado Alemania en este sentido. Esperaba Berlín obtener este asiento casi por tradición y poder volver a ponerse pues a la altura en esa mesa común al final, que es el Consejo de Seguridad, a la hora de debatir casos importantes con China, con Estados Unidos, con Rusia. Es además, tiene ese efecto estético en el sentido de que le apuntaba al gobierno aquí en casa esa victoria, ese decir, seguimos teniendo este peso a nivel internacional, pero además le daba esa posibilidad de poder discutir cara a cara con los principales países estas resoluciones que, aunque al final sean vetadas o no, sí que conllevan una serie de negociaciones que abren luego otros caminos en lugares menos visibles. Alemania tenía de hecho ya su propia agenda para ese periodo 2027-28, que además puede estar marcado por ciertas reformas en las que les interesaba tener una voz más presente. En definitiva, es una catástrofe más para su imagen como potencia internacional, porque ciertamente deja en evidencia esa pérdida de influencia a nivel global.
1: Un revés diplomático y político para Alemania, que era el candidato con más experiencia en el Consejo de Seguridad, que estuvo muy lejos de esos 127 votos que necesitaba para aspirar al puesto. Como lo decían, es la primera vez que Alemania no logra un asiento durante una votación en la Asamblea General. Creo que ya lo mencionaban, que en el pasado el país ocupó un puesto en 6 ocasiones. Esta vez será Portugal y Austria, que serán los representantes del grupo regional a partir del 1 de enero. Y los nuevos miembros concluirán su mandato en 2028. A las 2, Paola Álvarez, corresponsal política desde el estudio parlamentario aquí en Berlín, y Ruth Ferrero, investigadora del Instituto Complutense en Madrid. Muchas gracias por este interesante análisis. Y a todos los que nos siguieron, recuerden que también nos pueden seguir en todas las redes sociales y en todas las plataformas de podcast. Muchas gracias. Que estén muy bien. Nos vemos mañana.
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2: Me llamo Alexis Oviedo, soy profesor del área de educación de la Universidad Andina Simón Bolívar. Les voy a presentar una investigación cuyo título es Las reformas curriculares de la educación ecuatoriana en la década de los 90. Testimonios. Esta investigación contó con el apoyo de Rodrigo Iturriza, el magíster Rodrigo Iturriza, como ayudante de investigación.
3: Objetivo de la investigación.
2: El objetivo general de la investigación fue explorar las implicaciones de las propuestas de reforma curricular realizadas en la década de los 90 en términos curriculares y sistémicos. A través del diálogo entre actores diversos directamente involucrados en dicho proceso, en contraste con desarrollos teóricos y conceptuales provenientes desde la teoría curricular y la política educativa.
3: El contexto.
2: La aprobación de la Ley Orgánica de Educación Intercultural realizada en el 2011 fue un evento determinante en la organización curricular de la educación básica ecuatoriana. Antes de esta, y en especial desde la denominada Revolución Ciudadana, se realizaron diversos procesos de cambio en el currículo de la educación básica del Ecuador, los cuales, sin embargo, no significaron cambios estructurales, sino más bien readecuaciones a la gran reforma curricular consensuada del año 1996, la cual respondió desde lo educativo a las recomendaciones del Consenso de Washington, además buscando que esta propuesta educativa se adapte a la concepción económico y política dominante de la época, el neoliberalismo. Tales políticas presionaron al Estado ecuatoriano desde entidades supranacionales a la adopción de enfoques metodológicos y gerenciales acordes con el discurso del mercado. Dichos enfoques fueron la materia prima para el desarrollo de varias propuestas de reforma curricular y educativa durante los años 90, básicamente tres, y que trajo consigo el abandono financiero y académico de la educación básica por parte del Estado y, por otro lado, la presión externa sobre los actores del sector educación para asumir discursos, ideas y propuestas diseñadas sin la participación de los actores locales, sino por expertos extranjeros. Asimismo, indujo a la implementación de proyectos educativos de cobertura nacional que pusieron en práctica tales enfoques mediante estructuras ad hoc que se convirtieron en la práctica en ministerios paralelos.
3: Objeto de estudio.
2: Se estudia las implicaciones que tuvieron esas propuestas de reforma y que culminaron en la condicionada reforma curricular consensuada del 96. Desde términos curriculares y sistémicos vienen estos cuestionamientos y también el estudio general de esta investigación. Las voces de representantes del Ministerio de Educación, tanto como de otros actores, tales como la Organización Gremial del Magisterio, la Unión Nacional de Educadores, las voces de integrantes de la educación intercultural bilingüe, de gestores y operadores de los proyectos educativos nacionales PROMESEV y EVEPRODEG, así como docentes, estudiantes y padres de familia, ofrecen reflexiones y datos indispensables para una comprensión integral de este proceso.
3: los principales resultados.
2: El enfoque hacia arriba abajo o el enfoque top-down approach desarrollado por Don McDonald, desde esa perspectiva se podría ver que la reforma fuera difícil de entender para los docentes, ya que no participaron en la creación y desarrollo de este proceso curricular. Esta ausencia de participación docente en la fase de diseño de la propuesta hizo que estos no asumieran el naciente trabajo como suyo y por lo tanto no se empoderaron del mismo. La reforma se inició sin la participación amplia de profesores, de alumnos y de padres, los que son usuarios y beneficiarios de la misma. Algunos entrevistados desconocían los significados educativos y las implicaciones de los procesos curriculares, y especialmente el alcance de esos discursos. La mayoría de padres de familia y estudiantes no sabían qué repercusiones específicas tendría el discurso curricular reformatorio en la educación de sus hijos, ni qué implicaciones tenían los cambios curriculares en su proceso formativo. Los entrevistados veían la implementación de la reforma curricular como un asunto que no proporcionó orientaciones claras acerca del cómo usar las propuestas curriculares en la práctica diaria. Si los padres de familia no estaban informados sobre la reforma curricular y sus propósitos, mucho menos lo estaban las comunidades rurales. Algunos profesores rurales ni siquiera sabían qué hacer con la nueva propuesta pedagógica. Otros piensan que la falta de continuidad de la reforma, el haber quedado inconclusa, la falta de participación de los diversos sectores de la sociedad en su diseño e implementación son los principales problemas que a su vez originaron otros de diversa naturaleza. Algunas voces argumentan que es imposible hablar de una reforma debido a que la situación educativa sigue siendo la misma, en algunos casos en condiciones peores que antes. Varios de ellos están de acuerdo en que el proceso se llevó a cabo como parte de una tendencia internacional. Los factores estructurales, entre ellos recursos económicos, influyeron negativamente en la implementación de este proceso, en especial en el sector rural. A pesar de que se invirtieron recursos desde proyectos educativos destinados a la educación rural y urbano marginal, estos no tuvieron un alcance suficiente. Por otra parte, la misma naturaleza del proyecto, que tiene una fecha de terminación preestablecida, hizo que los avances logrados mientras duraron los proyectos no continúen después de su terminación. No se logró una sustentabilidad que permita dar continuidad a procesos, en especial de desconcentración educativa, la cual fue consolidándose con más precisión desde el Estado casi dos décadas después. Los éxitos de la reforma del 96 se expresan principalmente en el cambio realizado en el proceso de aprendizaje. De un currículo basado en contenido se pasó a un currículo basado en destrezas. Según los docentes, la organización curricular es otro logro importante, ya que proporciona elementos para planificar y organizar los cursos y la vida escolar diaria de una mejor manera. La reforma también es percibida por otros sectores, principalmente estudiantes y padres de familia, como un vínculo funcionalista donde la educación responde a las demandas del mercado laboral y las necesidades de las empresas. Esta orientación pragmática se percibe positivamente, en especial como una forma de proporcionar habilidades útiles para ubicar a los estudiantes en la dinámica de la producción. Los cambios en la infraestructura y la provisión de materiales educativos se perciben como éxitos también, especialmente por parte de padres y alumnos. Sin embargo, muchos entrevistados mencionaron que los cambios en la política educativa ofrecidos por la reforma no se lograron. Los resultados alcanzados no se correspondían mínimamente a los objetivos originalmente concebidos ni a la inversión realizada.
3: Publicación de esta investigación.
2: La investigación completa es el primer número de la serie Educación, publicada por la Universidad Andina y la Corporación Editora Nacional.
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4: En una conversación con el número 2 de Interior con Rajoy, Leire Díez apunta que el Partido Socialista financió toda la trama.
5: Yo soy la persona que ha puesto el PSOE a ver qué había detrás de todo esto.
4: De las investigaciones judiciales contra el partido o el gobierno, la fontanera tendría la misión de hacer que todo quedara en nada.
6: La intención de todo esto es limpiar, ¿vale? Yo no estoy aquí para otra cosa, no sea limpiar. Y te juro que me da igual que se llame Begoña Gómez, Pachi López...
4: Para ese trabajo se puso en contacto, según aseguran los audios a los que ha tenido acceso RTVE, con jueces, fiscales, miembros de cuerpos de seguridad, a los que prometía compensaciones a cambio de información comprometedora sobre la cúpula judicial.
7: Que si a ti te apetece volver, vuelvas. Hemos movido cosas, ¿vale? Y se moverán.
4: También ofreció favores a cambio de información a Villarejo y Francisco Martínez, acusados en la Kitchen.
8: Yo necesito cuatro cosas que me permitan dos impactos.
4: Son horas de audios que están en manos del magistrado Santiago Pedraz y en los que la exmilitante socialista intenta desprestigiar también a la jueza del caso de los ERE en Andalucía, Mercedes Alaya, exterminarla socialmente, dice.
9: Ha conseguido generar un clima en el que se la tenga temor. Ha hecho lo que le ha salido del moño.
4: Para denigrar a la UCO, indican las grabaciones, recurrió directamente a la directora general de la Guardia Civil.
10: Es de mi confianza.
11: Sí.
4: Le comentó al entonces capitán de la Benemérita, Juan Yepes, también imputado. Con ella, Leire Díez se habría reunido hasta en tres ocasiones.
12: El ministro del Interior niega el conocimiento de las presiones a la UCO.
13: No he conocido, evidentemente, ninguna actuación que pudiera ir dirigida a menoscabar el trabajo de las fuerzas y cuerpos de seguridad del Estado.
12: Defiende a Mercedes González.
13: A mí, lo que me consta de la directora de la Guardia Civil es absolutamente su actuación ejemplar en todo momento.
12: Fuentes de la Moncloa reconocen dos reuniones entre la directora de la Guardia Civil y Leire Díez. Responden, afirman, al ámbito personal y se celebraron, aclaran, fuera de la sede. El gobierno pide que se deje actuar a la justicia.
14: Se han actuado al margen de la ley sea absolutamente dura.
15: Colaborar con la justicia, aclarar.
12: También respeto a la investigación exige el socio de gobierno. Siguen reclamando explicaciones.
16: Lo que hemos hecho es pedirle al PSOE explicaciones, al más alto nivel.
12: Podemos anima a la gente a salir a las calles.
17: Con este gobierno no hay nada que hacer y la gente ve que está todo podrido.
12: PP y Vox señalan a Pedro Sánchez.
18: Esperamos que en los próximos días, si no en las próximas horas, sea Pedro Sánchez el próximo imputado, porque consideramos que hay sobrados indicios.
19: Tienen que irse todos, empezando por la directora de la Guardia Civil y terminando por el presidente del gobierno, pasando por el ministro del Interior.
12: Los populares presionan a los socios para que haya un cambio.
19: Si la línea roja es la financiación irregular, la organización criminal no, ¿no? No es una línea roja, la organización criminal la respaldan.
12: Ellos mantienen su rechazo a apoyar una moción de censura. El PNV niega contactos con Feijóo.
20: Si ni siquiera he hablado, ya puede pensar usted qué opinión puedo tener.
12: Palabras del presidente del PNV en una comparecencia conjunta con el PSE, su socio de gobierno en el País Vasco.
21: A primera hora, la UCO entraba en la sede de Tubos Reunidos en Bilbao y en sus oficinas de Amurrio. En paralelo, el juez Pedraz también ha pedido información a la SEPI sobre el rescate de esta empresa vasca. Los agentes buscan aportar datos para la pieza secreta y separada dentro del caso de Leire Díez. En el sumario que se ha conocido esta semana, la empresa vasca aparece nombrada varias veces. Los agentes buscan documentación que pueda confirmar sus sospechas sobre si del rescate de casi 113 millones de euros en pandemia se desviaron 10 millones a la trama liderada por Santos Cerdán y coordinada por Leire Díez, destinada a desmontar actuaciones judiciales o policiales contra el PSOE y el Gobierno. Este registro de tubos reunidos llega en medio de un concurso de acreedores voluntario. Tanto la empresa como la SEPI han señalado su máxima colaboración con la justicia.
1: Una declaración de 10 minutos en la que solo ha respondido a las preguntas de su abogado y ha negado recibir un trato de favor por parte de la Diputación de Badajoz.
11: ¿Cambio de denominación, usted se lo solicitó a alguien de forma expresa o de forma...?
22: No.
11: ¿Usted utilizó alguna influencia para que se produjera ese cambio de denominación de la plaza?
22: Tampoco.
1: También ha declarado como acusado el expresidente de la Diputación, Miguel Ángel Gallardo. Se ha desvinculado de cualquier interés en contratar al hermano de Pedro Sánchez. Dice que él, durante la crisis del PSOE en 2017, cuando se adjudicó la plaza, apoyaba a Susana Díaz.
23: Alguien de mi gabinete me comentó que entre los aspirantes estaba el hermano del exsecretario general del Partido Socialista y dije que gane el mejor.
1: Y ha respondido a las declaraciones de este miércoles del teniente coronel Antonio Balas, máximo responsable de los informes de la UCO, que le señalan como creador del puesto de trabajo.
23: Asistí a la lectura de una novela de ficción propia de los premios Felipe Trigo.
1: También han declarado varios funcionarios de la Diputación que han asegurado que se dio el mismo trato a todos los aspirantes a la plaza y que el currículum del hermano del presidente del Gobierno era el mejor.
24: Esta fue la última vez que el Gobierno sacó adelante unos presupuestos. Era diciembre de 2022 y se aprobaron las cuentas de 2023, todavía en la anterior legislatura. Ahora, el Gobierno va a empezar a elaborar los de 2027.
25: Vamos a presentar unos presupuestos más ambiciosos que nunca, más sociales, más justos y más responsables.
24: Desde la oposición, recuerdan que el Gobierno no ha sido capaz de aprobar ningún presupuesto en esta legislatura.
26: A los españoles nos toma por idiotas. Es el mismo anuncio que hizo hace un año y no hubo presupuestos, hace dos y no hubo presupuestos y hace tres y no hubo presupuestos.
24: Y entre los socios parlamentarios no parecen confiar en que lo vaya a lograr en esta ocasión.
20: Que no tenga muchas posibilidades, pues hombre, yo tampoco soy muy optimista, no le voy a decir, pero que lo tiene que intentar si es que quiere dar una continuidad y un sentido a la legislatura, desde su punto de vista, lo entiendo.
24: El Gobierno renuncia a presentar los presupuestos de 2026, repitiendo lo sucedido con los de 2025 y 2024.
25: Queremos llegar a acuerdos previamente también con los grupos parlamentarios y dialogar en todas las fases de elaboración del presupuesto.
24: La primera vez que no se presentaron unas cuentas públicas fue en 2020 con la irrupción del coronavirus.
1: Los dos soldados españoles heridos permanecen en la base Miguel de Cervantes. Están recuperándose fuera de peligro. El ataque con morteros en el que se han visto implicados y en el que ha fallecido un casco azul serbio se ha producido cerca de la localidad de Marjayún, al sur del Líbano, donde está desplegado el contingente español. Todavía no se sabe la procedencia de los proyectiles porque en la zona hay fuego cruzado entre Israel y Hezbollah. El Gobierno ha condenado rotundamente esta ofensiva contra el contingente de la FINU, la misión de la paz de la ONU, y ha pedido que sus responsables rindan cuentas.
27: Estos hechos deben investigarse, debe de llegarse hasta las últimas consecuencias y los responsables deben enfrentarse a la justicia internacional.
1: El ministro de Exteriores también ha recordado la importancia de la misión en la zona.
27: Están realizando una labor indispensable para el mantenimiento de la paz, para garantizar la soberanía y la integridad territorial del Líbano y la estabilidad de todo Oriente Medio.
1: El presidente del Gobierno, además de condenar los ataques, espera, dice, que todas las partes cumplan íntegramente el alto el fuego anunciado. Un alto el fuego que depende de que precisamente todas las partes implicadas lo aprueben. Hezbollah todavía no se ha pronunciado e Israel continúa con los bombardeos.
28: Ese pacto de alto el fuego lo alcanzaron el gobierno de Israel y el gobierno del Líbano. El presidente libanés decía, de hecho, que iba a entrar en vigor en el plazo de 24 horas si las partes lo aceptaban. Pero hay que tener en cuenta que Hezbollah, que actúa totalmente al margen del gobierno libanés, ha dicho que no lo acepta, que lo rechaza. Así que ese alto el fuego parece ya condenado al fracaso. Ha sido además muy duro, ha dicho que las negociaciones con Israel eran humillantes, una farsa para, para los libaneses. Lo que exige Hezbollah es un alto el fuego total con una condición imprescindible, que es la retirada de las tropas israelíes del sur, de esos kilómetros que han ido ocupando desde el inicio de la guerra. Pero el ministro de Defensa israelí ha dicho que no tiene ninguna intención de moverse de sus posiciones, de cambiar de planes. Eso incluye continuar con los bombardeos, y Hezbollah también está respondiendo. Así que una vez más, lo que ocurre en los despachos es muy distinto a lo que está ocurriendo sobre el terreno, y en concreto lo que pasa en el Líbano tiene además mucha influencia en esas negociaciones más globales entre Estados Unidos e Irán.
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0: Mi nombre es Santiago Ceballos González, soy docente del área de Letras y Estudios Culturales. Realicé una investigación cuyo título es Contacto, Depredación, Contagio, lo humano y lo animal en los que se van del grupo de Guayaquil.
1: Los objetivos de esta investigación.
0: El objetivo general de la misma era abordar la representación de lo animal en una selección de tres relatos del libro del realismo social ecuatoriano, como les decía, Los que se van, que es un libro, ¿no es cierto?, colectivo publicado en 1930, sobre todo por tres autores fundamentales de esta tendencia literaria. Los tres títulos de los cuentos son El Cholo del Tibrón, de Demetrio Aguilera Malta, El Guaraguao, de Joaquín Gallegos Lara, y Mardecido Llanto, de Enrico Gil Gilbert. Estos autores son parte del denominado Grupo de Guayaquil, cuya literatura revolucionó el campo cultural en la primera mitad del siglo XX. Los objetivos específicos de esta investigación tienen que ver sobre todo con un abordaje de la literatura en relación con la pandemia, en relación con la crisis sanitaria y sobre todo en relación con la conexión entre lo animal y lo humano en esta literatura, que había sido vista sobre todo como un proyecto de inclusión de las voces marginadas del proyecto nacional, pero a mí me interesaba sobre todo mirar qué otros ruidos en tránsito entre lo humano y lo animal también podía encontrar acá. Entonces me refiero a estar a la escucha no solo de las voces marginadas del proyecto nacional, como decía, como las del indio, el cholo, el montubio y el afrodescendiente, sino también de otros sonidos. Así abro la escucha de otros sonidos animales o en tránsito entre lo humano y lo animal y también de otros sentidos que yo voy a denominar como sentidos no comunes.
1: Reflexiones del autor en torno a los relatos seleccionados.
0: Abordo tres relatos, tres animales y tres sentidos no comunes en mi reflexión. En El Cholo del Tibrón, de Aguilera Malta, pienso acerca de la electrorecepción del tiburón. En El Guaraguao, de Gallegos Lara, pienso acerca del olfato del gallinazo. Y en Mardecido Llanto, de Gil Gilbert, pienso acerca de la mirada monocular del caballo. La reflexión se abre con un acercamiento a la figura del murciélago, además una figura que durante la pandemia ha sido vista de manera negativa. Bueno, históricamente ha sido visto de manera negativa, pero a mí me interesaba mirar el rol del murciélago justamente en este contexto y pensar en su rol ético, político y ecológico, como una forma de construir un pensamiento crítico sobre la pandemia y la transmisión zoonótica del SARS-CoV-2, ¿no es cierto?, que es el virus causante de la crisis sanitaria actual. Entonces leo esta literatura en un contexto contemporáneo, atravesado por la emergencia sanitaria y la emergencia de lo animal. Realizo de esta manera una crítica literaria no humanista, ¿no es cierto?, no antropocentrista de estos relatos y construyo unas categorías críticas también no humanistas, no antropocentristas, sino más bien críticas de esta forma de entender el mundo. Atravesado este mundo obviamente por la emergencia de lo animal y sobre todo porque en estos cuentos hay una representación muy interesante de estos animales y de estos sentidos no comunes. Entonces así la perspectiva crítica del libro se construye desde el inicio al considerar la visión del mundo actual desde la perspectiva del murciélago, desde esta no visión del murciélago y su conocimiento del mundo a partir de la ecolocalización, y esta perspectiva crítica se despliega a lo largo de cada uno de los capítulos a partir de la adopción de los sentidos no comunes de cada uno de los animales representados. Me refiero al tiburón, al gallinazo y al caballo.
1: Estas reflexiones frente a lectura clásicas.
0: Entonces, frente a una lectura convencional que se ha hecho de los cuentos del realismo social y su visibilización de las voces del afrodescendiente, el cholo y el montubio, figuras marginadas del proyecto nacional del principios del siglo XX en el Ecuador, yo percibo en cambio los ruidos en tránsito entre lo humano y lo animal en un corpus de textos, ¿no es cierto?, que de esta manera actualizan sus sentidos en tiempos pandémicos y además se transforman.
1: Una próxima publicación.
0: Esto que fue un proyecto de investigación se va a convertir en los próximos meses en un libro y el título va a ser Sentidos no comunes, lecturas antiespecistas de literatura. Este libro, ¿no es cierto?, el borrador de este libro fue finalista del Premio de No Ficción Latinoamericana Independiente en el año 2021 y se va a convertir, como les decía, en libro en coedición entre la Universidad Andina, el Instituto 17 de Estudios Críticos de México, donde hice además una estancia postdoctoral, y la editorial ecuatoriana La Caracol.
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0: 21 horas GMT, las 11 aquí en París, Radio Francia Internacional emite durante la próxima media hora. Primero este boletín de actualidad internacional, 4 de junio, titulares. Israel, Líbano, primero el movimiento pro-iraní Hezbollah rechaza la prórroga del alto el fuego acordado por los dos estados vecinos. Mueren otras 11 personas de nuevo en el sur del Líbano bajo las bombas de Israel, al igual que un soldado del estado hebreo. Rusia se opone a que la Unión Europea se convierta en bloque militar. Invita al presidente Zelensky a Moscú. Entre tanto, la Unión Europea reanuda ese proceso de discusiones con Ucrania para su futura adhesión y se mantiene firme a la vez junto a Armenia en cruciales legislativas el domingo bajo presión del Kremlin. Última edición, este adelanto a las 23 GMT Américas. El Consejo Noruego para los Refugiados coloca a Colombia, Ecuador y Honduras en la lista de las crisis humanitarias más olvidadas del mundo. La recta final de la segunda vuelta de la presidencial en Perú, además, en esa escala. Y tras este boletín, resumen de semifinales femeninas Roland Garros 2026. Habrá duelo ruso-polaco en la final del sábado. Alain Vidal en controles. Al micrófono Marcos García Herrera. 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
1: يجب أن يكون وقف إطلاق النار شاملا. فلا تجزئ بين الجنوب وباقي لبنان ولا حرية القتل للعالم.
0: Horas después de que Israel y el Líbano acordaran en Washington renovar el cese el fuego, la creación de denominadas zonas piloto bajo control del ejército libanés, el mensaje del líder del movimiento chiita pro-iraní, Naim Qassem, exigía un cese el fuego global y la retirada del ejército de Israel del sur del Líbano. Otro tanto pedían a la misma hora los guardianes de la revolución iraníes. Hezbollah informó a las autoridades de Beirut de su rechazo a ese cese el fuego con Israel, al que la prensa estatal libanesa acusó de haber violado al menos 3 veces la noche pasada, una vez acordada la prórroga. En cuanto al presidente libanés, Josef Aoun, declaró que el acuerdo representa la última oportunidad para un cese el fuego global con Israel. Josef Aoun, ex general de las Fuerzas Armadas Libanesas, corresponsal en Beirut, RFI, a media tarde, esta crónica de Joan Cabases Vega.
2: La supuesta tregua que rige en Líbano es invisible sobre el terreno. Nuevos ataques sobre el sur han causado 10 víctimas mortales en una campaña que ha matado a más de 1.000 personas desde el inicio del alto el fuego. También se registra hoy la destrucción de viviendas en Tibnin, justo en el límite del territorio ocupado. Por su parte, Hezbollah mantiene los disparos contra el norte de Israel. Lo hace mientras su líder, Naim Qassem, rechaza del todo el proceso diplomático impulsado por Estados Unidos. La milicia, advierte Naim Qassem, no se plegará hacia el norte ni tampoco entregará las armas mientras Israel siga ocupando parte del país. Consciente de ello, el presidente libanés Josef Aoun ha enviado un aviso a navegantes. Afirma que negociar es la última oportunidad, dice, para alcanzar una tregua completa y pide evitar dar pretextos a Israel para seguir en Líbano.
0: RFI Beirut, Joan Cabases Vega. Comentario a continuación de Antonio Alonso Marcos, profesor de Relación Internacional de la Universidad San Pablo, CEU, en Madrid, acerca primero de esas denominadas innovantes zonas piloto.
3: Lo que hace Israel es forzar, digámoslo así, el compromiso de las Fuerzas Armadas del Líbano para patrullar por la parte sur del Líbano, entre el río Litani y la frontera norte de Israel, para evitar que los militantes de Hezbollah puedan atacar desde allí al territorio de Israel. Pero ya digo, es papel mojado porque no depende eso ni de Israel ni de Líbano. Depende de Hezbollah y en última instancia depende de Irán. Entonces, pues es un acuerdo que va a ser muy difícil de cumplir.
0: Bombardeos del ejército israelí causaban la muerte de 9 personas en el enclave de Gaza este jueves, de las cuales 5 en el seno de una sola familia. La Corte Suprema israelí, de paso, invalidó la prohibición de visitas de la Cruz Roja Internacional a los detenidos a través del país. En cuanto a la guerra de baja intensidad, Irán-Estados Unidos, sin muchas novedades en el frente bélico este día, excepto esta proclama. Y con motivo del aniversario de la muerte del fundador de la República Islámica, el ayatolá Ruhollah Khomeini, el actual guía supremo iraní Mojtaba Khamenei, que sigue sin aparecer en público, hizo leer en el mausoleo de Khomeini un comunicado en el cual afirma que Irán ha infligido un revés humillante a Israel y Estados Unidos. Precisar también que la agencia de seguimiento marítimo Kpler indica hoy que 4 petroleros con pabellón iraní y 7 millones de barriles de petróleo en sus bodegas franquearon el lunes el estrecho de Hormuz, una cifra inédita desde mediados de abril, y el inicio de ese bloqueo de los puertos iraníes por la US Navy. En el Davos ruso, el foro económico en San Petersburgo, el emisario especial para cuestiones económicas del presidente Vladimir Putin, Kirill Dmitriev, declaró hoy que Europa necesita el petróleo y el gas rusos para sobrevivir en plena crisis energética provocada por la guerra en Oriente Medio. En la práctica, algunos países europeos, pese a la guerra en Ucrania, siguen importando petróleo y gas licuado rusos. Varios

0: Bombardeos con drones ucranianos causaban al menos 4 muertos en Simferopol, en la península de Crimea, anexionada por Rusia hace 12 años. En otro orden, vamos a Budapest.
1: Magyarország részéről konstruktivitásra számíthat. Örülünk.
0: El nuevo primer ministro conservador de Hungría, Peter Magyar, afirmó esperar que bajo la próxima presidencia semestral europea de Irlanda ante su primer ministro pueda cerrar el procedimiento iniciado desde 2018 por el bloque europeo contra su país debido a los temores vinculados entonces al Estado de Derecho. Magyar podría también en breve levantar el veto húngaro a las negociaciones de adhesión de Ucrania a la Unión Europea, proceso en principio reanudado desde hace algunas horas, confirmó Limassol, o bien la actual presidencia semestral de Chipre al frente de la Unión, informa Mauricio Latorre.
2: Chipre indicó haber iniciado ya la preparación de la apertura formal del primer capítulo, de los 6 en total, de las negociaciones de adhesión de Ucrania y de Moldavia, que abarca los criterios económicos, el funcionamiento de las instituciones democráticas y la reforma de la administración. Según varios diplomáticos europeos, Hungría indicó que levantaba su veto a la vez que Budapest anunciaba un acuerdo con Kiev sobre los derechos de la minoría húngara en Ucrania. Se trata de unas 150.000 personas afincadas en Transcarpatia, donde será restablecido el sistema de escuelas de minorías nacionales, al igual que el uso de la lengua húngara y de símbolos nacionales húngaros en los municipios donde la población de origen húngaro supere el 10%.
0: A agregar a esta hora, regreso a San Petersburgo, que el presidente Putin se muestra opuesto a la transformación, dice, del bloque europeo en bloque militar, y agrega que sigue interesado en negociar una salida de la guerra con Ucrania, pero bajo las condiciones rusas ya conocidas. Del resto de la actualidad europea, a tan solo 3 días de unas legislativas cruciales en ese país del Cáucaso, la Unión Europea mantiene con firmeza, se manifiesta así, junto a Armenia. Es lo que dijo la presidenta de la Comisión, Ursula von der Leyen, tras conversación telefónica con el primer ministro armenio, Nikol Pashinyan. Que esta semana aseguraba que el primer ministro Pashinyan, que en tono optimista, que las relaciones de Armenia con Rusia atravesan una fase de transformación, aunque Moscú no lo entiende del mismo modo y mantiene bajo perfusión todavía a Ereván. Precisiones, Paula Estañol.
3: Ex República Soviética con vínculos históricos con Rusia, Armenia es objeto hoy de amenazas por parte de Moscú, que se esfuerza en impedir el acercamiento de Ereván con la esfera occidental bajo el impulso del primer ministro saliente Nikol Pashinyan, favorito en los sondeos. La visita a Armenia el mes pasado del presidente Zelensky de Ucrania desató la ira del Kremlin, que sobre la marcha prohibió temporalmente la importación de numerosos productos armenios, amenazó con suspender sus exportaciones de petróleo y de gas a precio rebajado y llamó a consultas a su embajador en Ereván. Beneficiaria desde hace tiempo de la generosidad rusa, Armenia, que alberga todavía una base militar rusa, adoptó en 2025 una ley que contempla entablar un proceso de adhesión a la Unión Europea y el mes pasado firmó un acuerdo de cooperación con Estados Unidos, irritando todavía más al Kremlin.
0: En Pekín, a través de una portavoz de la Cancillería, Mao Ning, China acusó al jefe de la diplomacia de Estados Unidos, Marco Rubio, de difamarla, denigrarla, después de que rindiera ayer homenaje a las víctimas de la sangrienta represión de la plaza de Tiananmen en Pekín, el 4 de junio de 1989, tema, fecha tabú, totalmente censurados en China. El número preciso de víctimas sigue siendo hoy desconocido, aunque el abanico se situaría entre 400 y 2.700 muertos, cifra evocada en su día por la Cruz Roja China. En Corea del Sur, prueba superada para el presidente Lee Jae-myung, cuyo partido ha dominado las elecciones locales celebradas ayer, si bien la oposición conservadora, lastrada por la efímera ley marcial proclamada en diciembre de 2024, conserva in extremis la capital Seúl y su gran periferia. Precisiones, Andreina Flores.
4: Aprovechando la buena imagen de su líder, el Partido Demócrata del presidente Lee se impone en 12 de las 16 elecciones de alcaldes metropolitanos y de gobernadores provinciales, una victoria aplastante que permitirá a la coalición gobernante acelerar su programa de reformas. Único consuelo para la derecha conservadora, el alcalde de Seúl, Oh Se-sun, conserva la capital y su región metropolitana, que albergan a casi la mitad del electorado del país. Cada elección local se convierte en Corea del Sur en un referéndum sobre el partido en el poder, y desde la elección del expresidente Lee Myung-bak, que fue un alcalde de Seúl muy mediatizado, el cargo es considerado como un trampolín para los futuros aspirantes a la presidencia.
0: Cambiando de continente, las crisis de Sudán y de la República Democrática del Congo son las más desatendidas del mundo, según la clasificación anual subjetiva que establece el Consejo Noruego de Refugiados, que interpreta este desinterés de la comunidad internacional por su nacionalismo, los de los países, su rearme y el repliegue, sobre todo de los más ricos. Precisiones, Angélica Pérez.
5: El Consejo Noruego para los Refugiados indica que Sudán, devastado por una guerra civil desde hace 3 años, cuenta con más de 9 millones de desplazados internos, mientras que otros 4 millones han huido a los países vecinos. Además, casi 20 millones sufren de hambre a diario. Es incomprensible que una crisis de desplazamiento de una extensión comparable a la de Siria y Ucrania en su punto más álgido pueda seguir agravándose sin que casi nadie repare en ello, deploró el jefe de la ONG noruega. La lista incluye, por 10º año consecutivo, a la República Democrática del Congo, y en 2025 solo un 27% de la financiación necesaria para el país pudo ser reunido, dejando a más de 21 millones de personas en la necesidad.
0: La lista de 10 países del Consejo Noruego de Refugiados la completan Colombia, Yemen, Afganistán, Honduras, Ecuador, Camerún, Nigeria y Mozambique. Abundamos en la próxima y última edición. Resumen ahora de la jornada en Holón, que agosto semis femeninas habrá final duelo ruso-polaco el sábado. Carlos Pizarro.
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7: Tras casi 2 semanas de competición, ya tenemos el cartel de la final femenina de Roland Garros, un honor que este año recae en la rusa Mirra Andreeva y la polaca Maja Walińska. Andreeva, la más experimentada de las semifinalistas, al caer hace 2 años con la italiana Paolini, no dejó escapar la oportunidad esta vez frente a la ucraniana Marta Kostyuk, su verdugo en la reciente final de Madrid y la más fuerte de la superficie de arcilla esta temporada, luego de haber vencido en todos sus partidos. Esta vez fue bien diferente, ya que Andreeva impuso su ley en la cancha central y supo dominar las rachas de viento que por momento complicaron el juego de ambas jugadoras. No hubo excusas, con un rotundo 6-1, 6-3, sellaría su primer boleto a una final de Grand Slam.
8: Estaba muy nerviosa al principio y sigo estándolo. Ella acaba de tener una temporada increíble y no ha perdido ni un solo partido desde el comienzo de la temporada de tierra batida. Es una jugadora increíble. Estoy muy contenta con mi nivel de juego, con haberme vengado después de haber perdido con ella en Madrid y con haberme clasificado para mi primera final de Grand Slam. Hay muchas emociones encontradas antes de este último partido en París, pero es todo muy positivo.
7: La rival de Andreeva será la sorprendente polaca Maja Walińska, que en su primera participación en París ha roto todos los pronósticos, llegando desde la fase clasificatoria hasta la finalísima, convirtiéndose en la primera tenista en la historia en conseguir este hito. Walińska sumaba una nueva hazaña tras superar en semifinales a la rusa Diana Schneider con un marcador de 7-6, 6-4. Este viernes, la Catedral de la Arcilla vivirá una de las jornadas más inciertas de los últimos años, con las semifinales masculinas en las que se pone en duda el favoritismo de sus participantes. Tan solo el alemán Alexander Zverev se adelanta en las apuestas por ser cabeza de serie número 2 del torneo y por haber disputado 3 finales de Grand Slam, pero eso sí, no ha ganado ninguna de ellas. No será fácil para Sasha, que se enfrenta al checo Jakub Menšík, verdugo de Dmitrijev, Rublev y Fonseca, entre otros. La segunda semifinal se presenta como un reconocimiento al tenis italiano que tanto ha crecido en los últimos años. El duelo fratricida entre Matteo Arnaldi y Fabio Coboli opondrá a 2 jóvenes talentos que han marcado el devenir del torneo tras reportar épicas victorias que perdurarán en el tiempo. Hagan sus apuestas. Para RFI informó Carlos Pizarro, Roland Garros 2026.
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0: Ivonne Sánchez.
10: No gol, no gol, no gol. 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Merci.
11: Borrar las barreras de la diferencia. Ese podría ser el lema para la jornada dedicada al deporte propuesto por un centro especializado para niños con discapacidad, el CEREFAM, Centro de Referencia para las Anomalías de los Miembros. Este CEREFAM, ubicado en el Hospital de San Mauricio, a las afueras de París, apoya a niños nacidos con malformaciones en piernas o brazos o que han sufrido alguna amputación. Para esta jornada multideportiva, el centro propone 13 disciplinas y organiza unas mini olimpiadas al lado de atletas célebres del deporte paralímpico francés. La doctora Nathalie Quintero-Prigent es médico rehabilitadora y responsable del servicio de rehabilitación pediátrica del Hospital de San Mauricio. Ella nos habla primero sobre qué es este centro de referencia, el CEREFAM.
12: El CEREFAM es una entidad que ha sido validada por el Ministerio de la Salud y hay muchos criterios para poder ser un centro de referencia y lo más importante es poder tener más de 150 pacientes de seguimiento por año. Nosotros en nuestro servicio tenemos aproximadamente 500 pacientes que son seguidos de manera regular cada año y tenemos generalmente entre 150 y 200 nuevos pacientes cada año para verlos en los diferentes tipos de consultaciones especializadas que tenemos. Nuestro tipo de consultación en el centro de referencia son siempre consultas multidisciplinarias. El centro es nuestro paciente, pero siempre tenemos psicólogos, médicos rehabilitadores, ortopedias, traumatólogos, fisioterapeutas, ergoterapeutas que se llaman occupational therapist en inglés. Y no siempre existen en todos los países, pero para nosotros es una parte muy importante porque eso permite trabajar la autonomía de nuestros pacientes en su casa. Otra cosa que participa en nuestras consultaciones multidisciplinarias son las psicólogas.
11: Ahora, en este centro CEREFAM también acogen a niños, ¿no? Niños con malformaciones, pues les falta un brazo o los dos brazos o las dos piernas. Si nos puede hablar brevemente de esta parte pediátrica.
12: Sí, nosotros vemos niños que van desde cero, inclusive en prenatal, porque vemos a madres en consultaciones donde hacemos esta ayuda prenatal donde las madres que tienen embarazos y que le diagnostican que esperan un niño con una malformación de miembro, bien sea en el miembro superior o el miembro inferior, nosotros los podemos ver en prenatal para explicar a la madre cómo va a ser toda la parte diagnóstico y todo el tratamiento necesario para sus niños. Luego tenemos toda una serie de consultas que son desde 0 hacia 18 años y tenemos también una consultación de transición que es la parte niño-adulto que lo hacemos con otros tres servicios en la parte de Île-de-France, que es toda la parte de París, y su corona para poder tener de verdad un seguimiento de esos niños desde su nacimiento hasta que van a ser a la edad adulta, por ejemplo, en la primera parte las madres siempre se preguntan, ¿es que mi niño teniendo una malformación en las manos o no teniendo una mano van a poder ir a una escuela normal? Y nosotros acentuamos todo esto para poder guiar a estas madres y estos padres para poder tener el mejor tratamiento necesario. Hay que saber otra cosa que es muy importante, que para nosotros no tener una mano o un brazo o no tener una pierna es algo que nos interpela mucho. Pero para estos niños que nacen con este tipo de malformaciones, lo que llamamos el hándicap es completamente diferente porque ellos nacieron de esa manera. Entonces, para ellos en realidad no es un hándicap no tener un brazo. Ahora, es diferente cuando hay enfermedades que tenemos los dos brazos con malformaciones. Ahí sí se habla de un hándicap, pero cuando tenemos un solo brazo, los niños aprenden a hacer muchas cosas a su manera y no necesitan tener necesariamente prótesis o ortesis para poder hacer las cosas. Ellos los hacen a su manera y los hacen de manera muy autónoma. Y eso insistimos mucho con los padres porque siempre hay esa especie de sobreprotección sobre ese tipo de niños, sabiendo que generalmente son niños que cognitivamente van muy bien, niños inteligentes, algunos que hay síndromes que pueden dar también algunos daños cerebrales, pero generalmente todos los pacientes que tenemos y la gran mayoría de pacientes que vemos en el centro de referencia Cerefama tienen una inteligencia normal y pueden realizar muchas cosas. Estos niños vienen o en prenatal, luego hay consultaciones de seguimiento y luego hay consultaciones, lo que llamamos consultación de aparellaje, son todos los tipos de prótesis que podemos mostrarles a los niños y que pueden utilizar en función de la edad y de la diferencia que presenta. Nosotros hablamos más de diferencia que de hándicap, porque mismo teniendo una malformación de miembros, tú no tienes un hándicap. Cuando tú puedes hacer toda una actividad, así la hagas diferente, no es necesariamente un hándicap.
11: Y en este sentido, ustedes también en el centro Cerefam promocionan mucho el deporte, ¿no? Para precisamente superar estas diferencias o que las personas se sientan capaces de hacer retos. Cuéntenos un poco esta estrategia.
12: Mire, ahora en los últimos estudios nos han demostrado que el sedentarismo es una cosa que va en contra de toda enfermedad. Sabemos que hacer por lo menos 20 a 30 minutos de actividad deportiva o hacer una actividad física es la diferencia y ahora eso está demostrado científicamente. En este contexto hemos decidido desde el año pasado, este año vamos a hacer el segundo año consecutivo de con ya, lo que llamamos la Journée Multisport, un día donde vamos a ver diferentes actividades deportivas para que los niños con esta diferencia o con este hándicap, en función de lo que tienen, puedan participar. Y es por esto que la edición de 2023 de nuestra Día Multisport va a ser, tenemos dos padrinos. El primero es Cédric Nankin, campeón de Europa de rugby fauteuil, y la segunda es una señora que se llama Cécile Sabourot, que es para triatleta, que nos ha acompañado y la idea de verdad es poder mostrar a estos niños que ellos pueden hacer todo esto. Van a ver rugby, atletismo, básquet, fauteuil, esgrima, bádminton, tenis, zumba, tenis de tabla, escalada, judo, todo eso son actividades físicas que muchas veces nos metemos una barrera y pensamos que no lo podemos hacer. Nuestro objetivo es poder invitar a nuestros pacientes acompañados de su familia completa para que vea y que haya de verdad una reunión de pacientes con un hándicap y personas que son sin ningún hándicap y de esta manera podamos mostrarles que todo es posible. Hemos visto la diferencia de niños que estaban a veces inclusive con depresiones y que no podían utilizar sus prótesis como lo querían. Luego de una actividad física regular, ellos pueden lograr hacer una diferencia y para ellos ha sido un cambio de antes y después en sus estudios, en sus relaciones con sus amigos y en sus relaciones sociales.
11: Sí, es impresionante, por ejemplo, cuando vamos, el padrino del año pasado, por ejemplo, que se llama Soyan Meyawi, que es un basquetbolista en silla de ruedas, y bueno, cuando lo vemos con cómo se mueve y cómo logra manejar el balón, pues quizás es también como muy, es un aliciente, ¿no?, para estos niños.
12: Por supuesto, y sobre todo lo que es súper importante es decir que ¿quién es el que tiene el hándicap? Porque pongámonos en el caso de hacer esa actividad física nosotros, quizás nosotros no podríamos hacerlo. Y entonces es ahí que debemos ver las diferentes barreras. La barrera está sobre todo en nosotros, en lo que nos dice la sociedad. Hoy estamos seguros que si podemos hacer una actividad física de manera regular, la diferencia con el humor y las relaciones sociales cambia completamente.
11: Sí, o para dar otro ejemplo, es el padrino de esta edición, Cédric Nankin, que es este campeón de rugby en silla de ruedas. Cuando vemos el video también vemos cómo él incluso no tiene prótesis en los brazos. Él con sus muñones mueve las ruedas y es realmente impresionante.
12: Sí, es muy importante saber eso, que muchas veces el freno está en nosotros y que no necesitamos siempre una prótesis. Con las medios que tenemos y sobre todo con como ellos son constitucionalmente hechos, porque para nosotros es muy distinto si nosotros perdemos un brazo, que si alguien que nace con un problema de esa manera o alguien que se acostumbra. Entonces la diferencia es enorme. Vemos cómo ellos pueden, tenemos muchos pacientes que puedan hacer hiking, muchos paseos en montaña, cosas que para nosotros o para algunas personas es casi imposible. Entonces, nuestra barrera está en nosotros y nuestro objetivo es poder promover toda esa actividad deportiva para que nuestros niños que están hospitalizados o los niños que vemos en consultación, ellos se sientan que no están solos, porque el problema muchas veces es que hay una desinformación. Cuando no tenemos la información, perdemos el poder de hacer algo. Y entonces eso es nuestra lucha, poder llevar esta información a todas esas personas y a esas madres que piensan que porque sus niños tienen malformaciones de miembros, no pueden hacer una actividad deportiva.
11: Pues muchísimas gracias, Natalie Quintero, por estas informaciones.
12: De nada, de nada. Gracias a ti.
11: Escuchábamos a Natalie Quintero Prillon, médico rehabilitador, sobre la jornada multideporte organizada por el CEREFAM, Centro de Referencia para Niños con Anomalías de sus Miembros, ubicado en el Hospital de San Mauricio, en París.
13: Hey, I know a guy, he got himself a small farm. 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

0: David Guzmán Játiva, Quito, 1980, doctor en Estudios Internacionales e Interculturales por la Universidad de Deusto, magíster en Estudios de la Cultura, mención Literatura Hispanoamericana por la Universidad Andina Simón Bolívar, licenciado en Comunicación y Literatura, mención Comunicación y Literatura por la Pontificia Universidad Católica del Ecuador. Hizo estudios de periodismo en la Universidad de Buenos Aires. Ha publicado los trabajos de investigación El Subsuelo Global, PUCE 2023, Detectives en la Vanguardia, PUCE 2016, Novela y Región Cultural en Arguedas y Casa y García Márquez, Universidad Andina Simón Bolívar, 2010, Leopoldo Benítez, Vida y Obra, Comisión de Conmemoraciones, 2005. Ha publicado las novelas Perrológico, El Conejo, 2006, Rodríguez, El Unicornio, Anaconda, 2010, Caníbales, Libreza, 2016 y El Héroe Sentimental, Libro Efrén, 2019. Es profesor de la Escuela de Lenguas Aplicadas a Estudios Globales de la Pontificia Universidad Católica del Ecuador. Bolívar Echeverría, filósofo ecuatoriano mexicano, escribió en una carta al autor: "Estimado David, no sabe cuánto le agradezco el intenso momento que me ha dado la lectura de su poesía. Tiene pasajes verdaderamente inolvidables. No sé si quiera darme permiso para pasarle su texto a otros amigos. Muchos saludos, Bolívar". La poesía de Guzmán se ha mantenido inédita.
1: Título de la investigación:
0: Global y Neandertal, Aira y Tamayo como extremos literarios de la globalización. El siguiente trabajo estudia dos obras literarias desde una perspectiva crítica en la que se discute el lugar de la literatura y por extensión de la cultura en el mundo global. El tema es la literatura y la cultura de cara a la globalización. Es una reflexión que combina lo específico de las teorías literarias con las aproximaciones culturales, es decir, guarda correspondencia con el área de letras y estudios culturales. Es importante mantener la discusión sobre las posibilidades de diálogo o resistencia a los cambios económicos, políticos y culturales del mundo globalizado. Al discutir dos expresiones literarias que aparecen, según mi hipótesis, como antípodas entre sí con respecto a la cultura global, vamos a entender mejor lo que entraña el cambio cultural que implica la globalización, el fin de la alta cultura, la mercantilización del arte, la desnacionalización y ausencia de territorio de la escritura contemporánea. Voy a sostener la tesis de que estas expresiones narrativas, las novelas de Aira y Tamayo, se mantienen en lugares contradictorios, aunque finalmente las dos forman parte de la literatura latinoamericana. ¿Podríamos leer estos textos como algo externo o ajeno a la literatura latinoamericana? Según García Canclini, a la pregunta de por qué existe literatura y no más bien nada, se puede responder de diversas maneras: reflexión sobre la muerte, expansión de la conciencia, trascendencia del hombre. Estas posibles respuestas a la necesidad de la literatura encuentran su límite en lo que García Canclini denomina escritores del no, los que deciden no escribir o no publicar. Los escritores del no se resisten a la influencia o presión del contexto. Mientras los textos de Aira son un abanico de posibilidades de indagación sobre lo que entraña la escritura, en Tamayo es evidente que nos encontramos ante un escritor del no. Su primera y tardía novela es sobre un escritor que elige el aislamiento y permanecer inédito. En el caso de Aira, el fin de la alta cultura, la mercantilización del arte, la desnacionalización, resultan relativizados, problematizados, resignificados, mientras que para Tamayo pareciera desvanecerse este movimiento continuo y flexible, y su trayectoria se resume en un rechazo a lo que significa el contexto de la literatura, o más llanamente, la cultura, entendida como medio, sistema, proceso, escena. Esa es la razón por la que elegí detenerme en estos autores que, a pesar de compartir un lugar en el sistema literario y cultural, resultan singulares por las posiciones extremas que ocupan. Según Gilles Lipovetsky, la cultura, entendida como forma de vida y no solo como el ámbito de las artes, en los tiempos hipermodernos pierde su capacidad para organizar la vida. Dice Lipovetsky: "Frente al cosmopolitismo ilustrado, lo que experimentamos hoy es un universalismo concreto en el que prevalecen el mercado, el consumismo, la tecnociencia, la individuación, las industrias culturales y de la comunicación. El universalismo concreto borra las culturas nacionales y regionales y da lugar a una cultura mundo que expande el modo de vida de Occidente. Según Lipovetsky, el mercado es el que se convierte en una cultura mundo. Es una estrategia operativa homogénea que socava la base material y el sistema de valores que configuraban significados e imaginarios centrales: la iglesia, la escuela, el socialismo. La globalización es un proceso histórico en el que se identifica la cultura con la economía y que impone el modo de vida occidental sobre las otras otras civilizaciones del planeta. De ahí que no haya opciones, según Lipovetsky, frente a la globalización. Globalizarse o desaparecer es el cosmopolitismo bajo coacción. Esta cultura es la que sirve de contexto a Aira y Tamayo. El trabajo que propongo es el de comprender el diálogo polimorfo de Aira y el escueto no de Tamayo.
1: Los principales resultados de su investigación en relación al problema planteado.
0: Mi propósito con esta discusión era elaborar una reflexión compleja e interdisciplinaria sobre dos obras literarias, textos que pueden ser entendidos como un solo fluir textual, para comprender mejor lo que entraña nuestra cultura contemporánea. No era mi pretensión ejercer una violencia teórica sobre las obras, desvirtuando su carácter literario, sino al contrario, comprender su esencia poética en relación con el contexto histórico en que tienen lugar. Al recrear a grandes rasgos la denominada cultura global, es posible advertir el tipo de lugar que la literatura latinoamericana reciente y por extensión Aira y Tamayo ocupan en esta cultura. Creo que a lo largo de la reflexión que se ha nutrido de distintas corrientes actuales y clásicas de pensamiento político, social y literario, he conseguido distinguir en qué medida la globalización, entendida como una compleja articulación de discursos y prácticas, es susceptible de críticas y reparos. La cultura mercado ha dejado su huella en las obras de Aira y Tamayo, y advertirlo y contrastarlo con otras posibilidades de lo que significa la cultura y la literatura ha sido el propósito, creo que logrado, de este ensayo. Quisiera resaltar que, frente a las miradas convencionales sobre la cultura y la literatura, es necesario apostar por los giros heterodoxos capaces de subvertir nuestras creencias. Frente a la comunicación, al multiculturalismo, al nacionalismo, al mercado, a lo sublime, creo valioso rescatar o repensar la cultura y la literatura como frontera y refugio al mismo tiempo. En esa paradójica condición es en donde son susceptibles las posibilidades de la crítica y del sentimiento, de la conversación, el viaje, la amistad. Disfruté mucho leyendo las novelitas de Aira y sufrí con las de Tamayo. Este trabajo crítico pretende solamente intentar un intercambio cordial con los autores, críticos y teóricos. No es la primera ni la última palabra. Quizá es solamente ex voto y poesía dedicada a las musas.
1: ¿En dónde está publicada la investigación?
0: Esta investigación fue realizada inicialmente gracias al apoyo de la Universidad Andina Simón Bolívar. Se encuentra publicada en su repositorio institucional, repositorio.universidadandinasimonbolivar.edu.es. Sin embargo, tiene una versión más literaria, más periodística, publicada en la revista Contexto de España. Esta investigación además fue publicada como capítulo del libro El subsuelo global, publicado en el año 2023 por la Universidad Católica de Quito.
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4: Muy buenos días, querida comunidad de Radio Voz Andina Internacional. Bienvenidos a este su espacio Decisiones Invisibles sobre temas de marketing, comunicación, neurociencia aplicado a los negocios. Hoy tenemos a un colega que se dedica a temas de inteligencia artificial, marketing, marketing digital y temas de marketing y comunicación política. Es un querido colega de nuestra área académica de comunicación, el cual le damos la bienvenida a José Rivera. Pepe, qué gusto tenerte acá. Muy buenos días.
5: Estimado Gustavo, el gusto es mío poder compartir estos temas que tanto nos apasiona y que los compartimos, tanto el área de gestión como el de comunicación. Ahí hay un punto de encuentro en común que es espectacular para hacer buenas sinergias y sobre todo empatar un buen diálogo.
4: Excelente, Pepe. Yo me quedé asustado con algunas cifras conversando hace unos minutos. Más de 170, lo que te entendí, publicaciones en temas relacionados a elecciones, manipulan o persuaden a nuestros ciudadanos. ¿Cómo es esto de la manipulación, la persuasión? ¿En qué se diferencia eso? Cuéntanos, porque es un dato muy importante que deberíamos nosotros como personas dentro del marketing y la comunicación en saber de qué se trata.
5: Por supuesto. Este es parte del estudio doctoral que yo estoy haciendo en marketing político con la Universidad de Santiago de Compostela. Y claro, yo quería ser como siempre tratado. Sí he tenido buen olfato en eso y ya veía que la inteligencia artificial venía siendo usada para generar noticias, desinformación falsa que de alguna forma condujera a las personas a reaccionar una forma positiva o negativa dependiendo del objetivo de este contenido con el que fue diseñado. Entonces, claro, dentro de todo este marco, digo, ¿qué puede suceder en las elecciones 2025? Más o menos noviembre 2024, abril 2025, que se da la segunda vuelta. Y claro, justo antes de las elecciones ya empezamos a ver que se distribuían ciertos contenidos alterados con las voces con inteligencia artificial. Esos son los que se denominan en el caso comunicacional como las deep fake news. Es decir, hay un trabajo muy fuerte para alterar voces, para alterar imágenes, para a partir de una imagen crear un avatar y con ese avatar yo te hago decir cualquier cosa. Y claro, tú ves y puede sonar medio extraño en algunas personas o muy radical en otras, pero es lo que la gente recibe ese mensaje y reacciona de esa forma. Hay las otras que se denominan las cheap fake news, estas que son más baratas, que no se toman el tiempo ni tampoco el espacio para hacerlo de una forma mucho más profunda, sino mucho más rápido, mucho más ligero. Pero muchas veces en el público, digamos, adulto mayor, esos mensajes calan de igual forma, porque ellos no se preocupan de verificar, de contrastar. Entonces, en ese marco, digo, por aquí va la cosa, por aquí va el tema realmente de la utilización de herramientas de inteligencia artificial. Y en la observación que realizamos nosotros y también la realiza simultáneamente Lupa Media, Andrés Jaramillo y usuarios digitales.
4: Así es.
5: Se logra determinar 200 contenidos generados en este caso para desinformar. Y no solo generados, sino también distribuidos y con pauta. De esos, se logra determinar más de 170 que habían sido hechos con inteligencia artificial o con ciertos elementos de inteligencia artificial para influir en las decisiones de voto y para influir principalmente en las emociones de las personas. Entonces ahí tengo algunos ejemplos de los cuales podemos ir hablando, pero eso en macro sería el panorama frente al que estamos nosotros o en el que estamos inmersos en época de elecciones. Esto mismo se está viendo en otros países, tal vez con menor escala, pero como en Ecuador siempre hemos sido pioneros para la maldad, hasta en eso ya estamos súper adelantados. Contenidos que han sido generados justamente para influir en las elecciones. En la tesis no voy a llegar a determinar cómo fue que influyeron, pero sí a caracterizarlos para saber a qué emociones apelan, qué tipo de contenido y lenguaje utilizan, cuál es el tono comunicacional. Entonces, hasta allí es donde va a llegar mi estudio para poder profundizar en esto.
4: Perfecto. Es decir, que cuando no tengo, o en este caso, partidos políticos, candidatos, que no tienen un plan de gobierno diseñado. Porque uno diría, ¿no? Tengo un plan de gobierno y eso es lo que voy a comunicar. Estas son las narrativas que quiero posicionar. Y narrativas me refiero en el buen sentido. De esto es lo que voy a trabajar en cuanto a seguridad, a Correcto. Salud, a educación, en fin. Pero esto sería, Pepe, me corrige si estoy equivocado, sería no tenemos un plan de gobierno. Entonces me dedico solamente a querer estimular o influir en la toma de decisiones del votante. ¿Sería así directamente tan de esa manera descarada?
5: Correcto, es que finalmente en internet, te soy honesto y te voy a hacer una infidencia, pero no le digas a nadie, Gus, así como que nadie nos esté escuchando.
4: No te preocupes, eres entre los dos radio, nomás aquí.
5: 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Estoy preparando un segundo libro en el que quiero contar 25 años de democracia digital. Nadie realmente, nadie me compensaba más que la satisfacción mía de publicar en el blog qué era lo que había pasado en cada una de las elecciones que hemos tenido, pero concentrado en el ámbito digital, en cómo se realizó la campaña, qué se contó, qué narrativa se utilizó, qué tipo de contenidos, pautas se hizo, ¿no es cierto? Entonces, me dedicaba como un hobby realmente porque me apasiona, porque me gusta. Y claro, después a la larga encuentro todo este material y digo, no, pues aquí están. Y empecé con el caso de Rafael Correa, que fue un primer artículo académico que escribí sobre elecciones 2006, el uso justamente de canales digitales para esta primera elección. Y él establece los principios y los lineamientos de la comunicación y el marketing digital en América Latina. Entonces yo lo hice justamente porque era innovador y disruptivo. Y a partir de ahí me quedé observando. Me gustaba hacerlo. Entonces, y siempre ha sido recurrente esto que tú planteas, estimado Gustavo. En todas las elecciones, como la narrativa en internet es tan simplificada, la gente no hace propuestas. Muy pocos realmente candidatos realizan propuestas. Y lo que suelen hacer es justamente recurren a este ataque, a este posicionamiento del enemigo y de yo, como de mi candidatura como la salvadora del país, como la salvadora de la ciudad. Entonces, en estas narrativas simplificadas, lo que hacen es atacar al adversario, que es parte, obviamente, del marketing político, ataque y defensa también. No me gusta mucho, la verdad, no entro en eso, pero es parte de la estructura y más aquí en América Latina. Entonces, como las narrativas son tan simples, el mensaje es tan corto, tienes tan pocos segundos para llegar y enganchar con la audiencia. Después de todo ello, lo que se posiciona es cuál fue el que más peleó, cuál fue el que más posicionó el mensaje que me va a defender o que va a hacer algo por la ciudad, pero que además le está atacando, porque acuérdate que hay una polarización tenaz en el país. Entonces, en este entorno, eso funciona. Entonces, las narrativas simplificadas, el uso de redes intensivo, el ataque al adversario, el no debate de propuestas, es prácticamente todo lo que yo voy a analizar en estos 25 años de democracia digital, porque revisándolos, es un patrón recurrente.
4: Genial. Y para nuestra audiencia que hemos estado tratando con algunos videos, con algunos invitados, Pepe, ya hemos hablado mucho sobre comunicación, neurociencia. Solamente una pequeña recordación que hemos conversado sobre las narrativas, o el famoso storytelling, solamente que para evitar anglicismos. La narrativa es una historia que yo comento, ¿no? Me genera una historia, yo influyo en el consumidor o en el votante o en el ciudadano para que este, en el buen sentido, trate de tener un concepto o un posicionamiento de una marca, de un producto. Este producto es bueno, este producto, esta marca sí es confiable. Así, de la misma manera, yo puedo generar una narrativa para decir, esta persona es mala o este es el candidato que se merece mi voto en ese sentido. Pero no siempre esto es cierto. Entonces, siempre manejar la parte responsable y ética, sobre todo lo que hemos tratado en todos estos espacios que hemos tenido acá en Decisiones Invisibles. Entonces, eso más o menos poco para establecer esta definición, pero esto es manipulación pura en ese sentido. Eso nos quiere decir que en el Ecuador el consumo de medios digitales es muy fuerte, Pepe, ¿todavía? ¿O todavía no somos más o menos como un profesor, un colega mío me sabe decir, el ecuatoriano todavía no estamos en la cultura del vino, no somos buenos tomadores de vino? ¿Estamos dentro de esta cultura de medios digitales? ¿Es fuerte acá o es muy polarizado? ¿Está en ciertos niveles socioeconómicos? ¿Cómo es Pepe acá?
5: Claro que me encantaría compararlo con algo tan delicioso como un buen vino, pero en cambio, a mí este tema del consumo digital me deja una deuda y un mal sabor de boca, en cambio, para hacer la analogía con el vino que tú citas, Gus. ¿Qué es lo que sucede? En el Ecuador nosotros tenemos una penetración de redes sociales importante. Está más o menos establecido que un usuario promedio utiliza las redes sociales entre 3 a 5 horas semanales, digamos en un rango ya de adulto mayor. Pero en los juveniles puede llegar hasta 8 a 12 horas semanales de consumo de redes sociales. Eso quiere decir que te pasas prácticamente un día completo, las 12 horas que deberías estar produciendo, leyendo alguna otra cosa, consumiendo contenido audiovisual. Si nos vamos más allá, estimado Gustavo, cuando hablas de penetración de redes sociales, nosotros tenemos 18.5 millones de ecuatorianos, que más o menos es lo que nos da el INEC, uh-huh. Y también comparado en este caso con cifras de ONU en sus distintas facetas, que nos da una cifra similar. Y ellos plantean que igual Ecuador tiene más o menos del 83 a 86, varía dependiendo de cuál es la fuente, 83 a 86% de penetración de Internet. Es bastante fuerte. En telefonía celular casi del 96-97%, pero en redes sociales estamos hablando nosotros de que la más fuerte y la ganadora y que ha tenido un crecimiento exponencial es TikTok. Tienes más o menos 17.5 millones de ecuatorianos. Por ahí una cifra de un informe digital que suelen sacar nos ponían 18 punto algo, pero 17.5 millones de ecuatorianos con una cuenta en TikTok.
4: Activa.
5: Activa.
4: En los últimos tres años debe ser eso, ¿no?
5: En crecimiento exponencial, en los últimos tres años, desde el 2020 que empieza a crecer hasta el 2026, es la red que más se ha consolidado en nuestro país.
4: Sí, porque Facebook nunca llegó a esa cantidad de usuarios. Jamás. Y también el crecimiento rápido que tuvo Facebook en su época no era tan rápida como lo ha sido TikTok, ¿no?
5: Yo conservo algunos informes y también reportes del crecimiento justamente de las redes sociales. Y ahí puedes ver que llegó a un techo entre 12, 13, creo que máximo llegó hasta 15 millones de usuarios. Pero de allí no pasó, es decir, se estancó en crecimiento y más bien empezó a decrecer. Y por eso es que ahora la consideramos nosotros, o siempre en broma, yo también lo digo, que TikTok, que Facebook es una red para viejos. ¿Por qué? Porque estamos ya los que tenemos cierta edad un poquito avanzada.
4: Los que abrimos Facebook hace 20 años.
5: Exactamente. De los pioneros que seguimos allí porque todavía le encontramos estos niveles y estas lógicas de relacionamiento que tienes dentro de las redes. Pero claro, en cambio en TikTok el consumo es de otro tipo, es infoentretenimiento básicamente, y allí esa es la mayor penetración. Si te vas en este caso, Instagram llegó a los 7 millones y medio de usuarios. Cuando te vas también en este caso a Spotify, tienes más o menos 2.8 millones de usuarios que son en este caso captables con pauta publicitaria. El LinkedIn también ha venido creciendo. De todas formas, no llega a consolidarse como una de las más fuertes, 3 punto algo millones que nos señala el informe de Mentino de Juan Pablo del Alcázar Ponce, que más o menos vendría a ser el entorno digital en el que estamos viviendo. Lo que sí, obviamente, con toda esta data ya te puedes imaginar que el tiempo que le dedicamos a las pantallas es importante, estimado Gustavo. Es importante y obviamente, claro, también este consumo y esta penetración tienen en cierto sentido una afectación especialmente en los más pequeños, hasta los 15 años hay una penetración brutal de lo que es consumo de plataformas, consumo de videojuegos, cuando los chicos deben estar probablemente en otro tipo de actividades porque ellos son o están formando su masa gris para a futuro desenvolverse. Y ese es uno de los aspectos más graves que yo podría señalar. De ahí del resto, obviamente, ya el resto tiene la opción de hacer, de navegar o no y de cuánto tiempo le dedicas.
4: Claro,
5: ¿no?
4: hay otros temas también, por ejemplo, empezando por la adicción, ¿no? De las plataformas. TikTok ahora ya está confirmado que es una de las plataformas más adictivas que nosotros tenemos. Recordaba un dato ahorita que mencionabas, yo trabajaba en una multinacional en 2012-2013, hubo un estudio donde un usuario, un ecuatoriano, llegaba a ver hasta 400 veces en un día la pantalla. Para ver la hora, para ver si alguien me ha escrito o para ver si es que algún, el por si acaso. Ahora se ha triplicado, que estaba leyendo que el cierre del 2025, la fuente del tema de un estudio del área de la salud, que son más de 1.200 veces que una persona llega a ver la pantalla de su celular. 1.200 veces.
5: Por semana, por mes.
4: En el día.
5: En el día.
4: En el día. O sea, amanece y ya le vemos a la pantalla. ¿Ves la hora que quieres? Ya le viste la pantalla. Voy al aplicativo del transporte de mi hija, ya vi la pantalla. Voy a ver qué tengo para ahora en agenda, es una vista de pantalla. 1.200. Entonces, claro, o sea, estamos viendo también solamente que nuestros dispositivos móviles, por supuesto que nosotros trabajamos ahí. Tenemos nuestra agenda, tenemos nuestra comunicación, en fin, pero sea adictivo esto.
5: Pero es brutal lo que comentas, Gus, y déjame complementarle el dato que tú das, porque claro, nosotros desde la parte comunicacional y también marketera le llamamos la economía de la atención. Esta economía del tiempo que tú le estás invirtiendo a la pantalla con estar atento a las notificaciones, por eso es que yo no tengo, a pesar de que soy un entusiasta de la tecnología, sí conozco estos riesgos y por eso mismo yo no tengo ni una notificación, excepto calendario para el tema de clases y ese tipo de cosas. Pero para nada más, Gus, porque realmente considero que esas interrupciones permanentes no te dejan avanzar en las actividades del día, no te dejan una concentración total al 100% como la teníamos antes. Entonces, claro, más bien, imagínate, tienes estas personas que llegan o que están creciendo con una atención tan dispersa y que no pueden tener estos niveles profundos de concentración. ¿Qué sociedad estamos realmente formando, estimado Gus? Sí, desde el punto de marketing me encanta, porque verás que yo tengo esos dos lados. Desde el punto de marketing yo te podría decir, wow, es que este es la panacea para poder vender y posicionar. Pero en cambio, soy muy crítico desde el ámbito comunicacional y también
4: de la salud mental.
5: Sí, totalmente.
4: Sí, hay una serie que se llama El fiasco de las redes sociales en Netflix. Ahí en una de las entrevistas está un ex funcionario de Facebook, que fue el que inventó las notificaciones.
5: Claro.
4: Que luego la tomó Apple también para la notificación cuando tienes
5: un. El dilema de las redes sociales.
4: El dilema de las redes sociales.
5: Es que ahí sale una de mis. O sea, sí. Sí, sí. Una de a las que yo le cito muchísimo es Shoshana Zuboff. Y ella es docente honoraria de Harvard y ella te las pone clarito, todas estas cosas y estos riesgos es espectacular. Siempre lo debato porque me parece tan valioso que la propia gente que creó estas herramientas te dice, o sea, yo ya llegaba a la casa, trataba de dejar el celular en el auto y no podía, después ya estaba en la casa nuevamente, dice, y yo creé este algoritmo y lo creé tan bien que yo mismo era víctima de mi propia creación. O sea, qué tenaz el análisis que hacen Gustavo. Y claro, creo que ese es importante debate y que sobre todo los medios de comunicación nos quedan debiendo aquí. Por lo menos lo ponemos en la mesa, por lo menos lo debatimos para de alguna forma alertar sobre todo esto que está sucediendo.
4: Sí, y volviendo a la parte de electoral, el sesgo de confirmación de todo ser humano, ¿no? Ojo que no digo del ecuatoriano, digo de todo ser humano acá. Que nosotros vemos que sale algo en internet, ¿no? Que es la típica. En internet vi una noticia que dice tal cosa, ya me la creí. Por el simple hecho que asomó en una plataforma digital. Que no significa que esa plataforma digital sea una fuente verídica, de primera. O porque asoma un nombre, ¿no es cierto? Noticias locas. Por poner un ejemplo, y asoma tal noticia, también me la creo, porque pienso que es un medio. Entonces, como es un medio de comunicación que está en una plataforma digital y un espacio llamado Noticias Locas, yo me imagino que ahí hay un periodista que dice la verdad y también me le como el cuento. Entonces, esa es parte también de la desinformación y de la manipulación que nosotros llevamos como ciudadanos, ¿no?
5: Y justo eso es lo que se hizo, estimado Gustavo. No fue uno, sino varios medios de comunicación que fueron suplantados, reales y también ficticios, porque te aparecían como una especie de microinformativos, ¿no? Con toda la estructura de un noticiero. Tenías una presentadora, está un set de televisión, están todas las claquetas, o sea, las características del contenido te daban como para darle este marco, este frame de credibilidad, con el cual, obviamente, tu sesgo de confirmación, aparte, no solamente ver la estética, sino también colorización, elementos gráficos y el mensaje, te daban un posicionamiento de este contenido muy potente, muy, pero muy potente. No lo dudabas. O sea, si tú lo veías, obviamente, claro, yo lo pausaba, trataba de abrir, ver de dónde venía la pauta publicitaria, descargaba el contenido porque era mi corpus de investigación. Entonces, en este caso, yo tengo todos estos contenidos que los estoy analizando. Pero el resto de personas, como te lo repetían una y otra vez, activaban este sesgo de confirmación e incluso ellos le daban like, comentaban y compartían ese contenido. Entonces, todos estos elementos que estaban hechos o que estaban incluidos dentro de esto no son en este caso tan inocentes, están hechos justamente, hechos y diseñados para manipular en las emociones de las personas y para activar poderosamente este sesgo de confirmación. Entonces, claro, cuando ves Francia, NTN 24 de Colombia, France 24, por citar algunos de los que suplantaron, Teleamazonas, el propio Ecuavisa, fueron suplantados en elecciones de lado y lado con los dos finalistas, ¿no? Porque tengo contenidos para escoger, en catálogo para escoger y de lo que quieras.
4: Me acuerdo de un periodista que al mediodía decía que ya el candidato, bueno, el expresidente Guillermo Lasso era el ganador, siendo mediodía.
5: Así es, exactamente. Entonces, y claro, como no está regulado también el tema de redes sociales, tú vas a votar el día de las elecciones y siguen activas pautas políticas dentro de Facebook, dentro de ciertas plataformas. Entonces dices, a ver, ¿y dónde queda el silencio electoral que tenemos aquí? No, nada de eso se respeta. El contenido se distribuye de forma totalmente falsa, súper bien segmentado. O sea, detrás de todo esto hay una estructura súper fuerte que busca incidir y alterar las elecciones. Ya lo vimos, ya lo vivimos, obviamente, con el tema de Donald Trump 2006, caso Cambridge Analytica, ellos ya utilizaron este tipo de técnicas. Ahora las estamos nosotros elevando a otro nivel de tecnificación, de generación con inteligencia artificial, en el que resultan cada vez más creíbles y con mayor impacto. Entonces estamos viviendo una etapa de profesionalización de la influencia emocional para ganar elecciones, amigo Gustavo.
4: Tengo un estudiante que cuando conversábamos algo parecido, que me decía, pero profe, ¿para eso mismo está el marketing o no? Yo le respondí otra cosa, pero quiero hacerte la misma pregunta, Pepe. ¿Qué opinas de eso?
5: ¿Cómo te decía?
4: Sí, toser,
5: sí, sí, sí. Me pusiste a, en otros términos, sí, pero me pusiste a toser con esa pregunta, sí. Realmente, bueno, a ver, yo me voy al padre del marketing y yo me enamoré del marketing justamente por esto. En los primeros conceptos que empiezo a ver, Kotler te dice que es la forma de satisfacer necesidades. En este caso, bienes, necesidades, servicios, entre dos personas buscando justamente que cada uno se sienta satisfecho con lo que realizó. Y luego va más allá, él plantea que es generar estas relaciones a largo plazo, duraderas y que al mismo tiempo generen esta satisfacción entre los dos usuarios. Luego, él plantea, ya para complementar en una de sus últimas versiones, alineado a lo digital, él dice que justamente el marketing digital es todo el lado digital, por ser, perdón la reiteración, pero él lo plantea a sí mismo, de la venta, de la comercialización y venta de productos. Y claro, cuando nos vamos nosotros a ver cómo manejamos la venta y satisfacción de los productos en el lado digital, puedes hacerlo de forma totalmente ética, utilizando un marketing, sí, muy ceñido al tema ético, al respeto, a la responsabilidad, pero también puedes hacerlo del otro lado, apelando justamente a estos temas de manipulación emocional, apelando también a estos temas en los cuales tú puedes incidir negativamente en las personas para generar una reacción. Entonces yo creo que sí, el marketing sí está hecho para incidir y para promocionar y para vender, pero también puedes usarlo y puedes hacerlo éticamente, estimado Gustavo. Uh-huh. Creo que esa sería mi mejor respuesta en ese sentido, porque a pesar de que sé lo negativo que puede ser, y conozco de hecho todo este lado negativo, considero que todavía puede ser o tener esa esencia que la plantea Kotler en sus conceptos.
4: Así es.
5: Viste que me la saqué como
4: sí,
5: torero, ¿viste?
4: No, y muy, muy bien, muy bien, porque siempre a mí me da... Me da cosas cuando me dicen, es que eso es puro marketing. O sea, como que por detrás hay el engaño. Y conversábamos con los estudiantes y siempre hay este tipo de preguntas, especialmente para los que no son profesionales del marketing, bueno, como nuestros estudiantes. Y se mencionaba que claro que sí, el marketing es el arte de influir y de estimular en el consumidor, pero de manera responsable.
5: Correcto.
4: Y ética.
5: Correcto.
4: Lo demás es manipulación que ya no tiene. Claro, se le ha satanizado tanto al marketing y lo que hemos conversado, que a veces también no se diferencia esto entre persuadir y manipular. Claro, la manipulación es totalmente mala, que sí la tenemos en producto. Hablamos de un ejemplo de un jabón. Entonces, si ese jabón tiene una fragancia de rosas que te deja la piel hidratada, pues que tenga fragancia y que te deje en verdad la piel hidratada.
5: Cumples.
4: Y uno no cae en nada. Pero si empiezo a decir que le engaño y pongo a mi enemigo político, le pongo a hablar a través de un engaño como inteligencia artificial diciendo que va a quitar el dólar y que va a poner aquí a inventarse otra moneda, pues claro, eso ya no es marketing. Eso ha pasó la barrera de lo que es la responsabilidad y la ética.
5: Es que yo creo que no son palabras contrapuestas, estimado Gustavo, sino que más bien sí yo trato de en mis estudiantes sembrar justo esto. El marketing y la ética no son términos contrarios.
4: Correcto.
5: Pueden ser complementarios cuando tú haces bien tu trabajo, cuando influyes en las decisiones de las personas, pero influyes a partir de contar, digamos, insights valiosos dentro de la publicidad. O en este caso de destacar lo positivo que pueda tener ese producto. Entonces no se contraponen cuando tú lo haces de forma ética. Sí, podemos conocer, podemos segmentar, podemos ir más allá con todos estos temas ahora en la parte digital. Además tener data y analítica de datos para realizar data driving o decisiones basadas en datos, ya que no les gusta mucho aquí los anglicismos, pero decisiones basadas en datos que pueden ser súper responsables y que no se contraponen. Lo malo está justamente en este tipo de estrategias. Yo ya en comunicación algo vi y sí me interesó cuando estaba en pregrado incluso esto de la propaganda negra, pero nunca pensé que podía llegar a estos niveles de la propaganda política negra, que era normal hablar en ese sentido y te decían existe, se hace y todo, pero luego llegar a desmaterializarlo y a destriparlo realmente en mi tesis doctoral de marketing, ya es otro nivel. O sea, ahora estoy viendo y enfrentando esto de lo que alguna vez hablé, pero viviéndolo en esta visión. Y por eso mi tesis es súper crítica respecto de este contenido.
4: No, y los términos, ¿no?, que hemos aparecido ahora, el deep fake y el chip fake, o sea, llegar a términos tan así, ya demuestra mucho cómo hemos avanzado, sí, en esto.
5: Muchísimo, ¿sí? mucho,
4: Gustavo. Pepe, muchísimas gracias.
5: Oye, qué ya se interesante. Acabó el
4: ya se nos no fue el tiempo.
5: Sacando.
4: Se nos fue el tiempo, pero vamos a seguir.
5: Me encanta.
4: Igual, Gustavo, reuniéndonos aquí, más bien a nuestra comunidad de Decisiones Invisibles aquí en Radio Voz Andina Internacional, agradeciéndoles mucho siempre por su tiempo. Y como siempre les digo, vamos a seguir conversando de estos temas y otros con estos invitados tan interesantes para poder aportar algo en nuestras decisiones. Un buen día.
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4: Faltan apenas 6 días para que el Mundial 2026 abra sus puertas en México. Y mientras las elecciones ultiman detalles, la FIFA ya trabaja en algo que millones de personas verán antes incluso de que ruede el balón: las ceremonias de los partidos. La FIFA confirmó este 5 de junio cambios importantes en las ceremonias previas a los partidos del Mundial 2026. Entre las novedades, todos los jugadores, incluidos los suplentes, formarán un círculo durante la interpretación de los himnos nacionales. Además, habrá nuevas puestas en escenas con banderas gigantes, efectos visuales y pirotecnia que evolucionarán a medida que avance el torneo. El Mundial 2026 será el primero con 48 selecciones, 104 partidos y más de 1.200 futbolistas inscritos. Por eso, la FIFA busca que cada encuentro tenga una identidad visual propia desde antes del pitazo inicial. Cuando se jugó el primer Mundial en 1930, participaron apenas 13 selecciones. Hoy, el Mundial 2026 reunirá a 48 países de 6 confederaciones diferentes. ¿Sabías que el Mundial 2026 tendrá exactamente 104 partidos? Eso representa un aumento del 62,5% respecto a los 64 encuentros disputados en los Mundiales de 1998 a 2022. Por primera vez, muchas aficiones convivirán en 16 ciudades sede distribuidas en 3 países, convirtiendo el Mundial en uno de los mayores encuentros culturales del planeta. Y en el crack del día, hoy conoceremos a Rodri, estrella del Fútbol Club Barcelona. Mientras España aparece entre las selecciones favoritas para el Mundial 2026, uno de sus jugadores más determinantes será Rodri. En las últimas temporadas se consolidó como uno de los mediocampistas más influyentes del fútbol europeo, superando habitualmente el 90% de precisión en pases en competiciones de élite. Entre sus principales logros figuran la UEFA Champions League, Premier League, Eurocopa y Mundial de Clubes. A diferencia de muchas estrellas actuales, Rodri completó estudios universitarios de administración y dirección de empresas mientras desarrollaba su carrera profesional. A sus 29 años llega al Mundial en plena madurez futbolística y como uno de los líderes de una España que aspira a conquistar su segundo

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Hola a todos y bienvenidos a Spazio Dante, el espacio de música y cultura italiana que tenemos aquí en Radio Voz Andina Internacional. Recordamos a todos que Spazio Dante llega a ustedes gracias a la Società Dante Alighieri de Quito, el único instituto de lengua y cultura italiana reconocido por la Embajada de Italia. En el Ecuador yo soy Federico Rossi, como siempre, y el día de hoy estaremos una vez más en compañía de lo mejor de la música italiana de siempre. De hecho, veníamos escuchando desde la edición del Festival de Sanremo del 2021 la canción Música Leggera junto a Colapesce Di Martino. Vamos enseguida con las canciones que hemos preparado para el día de hoy. Vamos directamente a la década del 2000 y vamos a escuchar la canción Per Dimenticare junto a Zero Assoluto y luego un clásico de Lorenzo Giovanotti, A Te, aquí en Spazio Dante.

Seguimos aquí en Spazio Dante, nuestro espacio de música y cultura italiana que tenemos aquí en Radio Voz Andina Internacional. Aprovecho para recordar las redes de Voz Andina Internacional. Nos encuentran en Facebook como Radio Voz Andina Internacional, en Twitter como arroba Radio Voz Andina y visitando la página web que es www.vozandina.uasb.edu.es. Y nosotros seguimos con más música y vamos con nuestro primer mini especial del día, es decir, dos canciones seguidas del mismo artista, en este caso de la misma agrupación, la agrupación musical más longeva de la música italiana. Hablamos de Nomadi, que empezaron allá por la década de los 60 y siguen vigentes. Y vamos con dos de sus más grandes éxitos de los años 70, Tutto a Posto y luego Io Vagabondo, junto a Nomadi en nuestro primer mini especial del día, aquí en Spazio Dante.

Escuchábamos nuestro primer mini especial del día junto a Inomadi y vamos con más música y vamos con dos de los más grandes cantautores de la música italiana y vamos a la década de los 80, vamos al 1981 junto a Franco Battiato con Cucurucucú y luego, mismo año, 1981, Paolo Conte, Via con me, dos grandes clásicos de dos grandes cantautores del mismo año 1981, Franco Battiato y Paolo Conte. Aquí en Espacio Dante.

Seguimos aquí en Espacio Dante, nuestro espacio de música y cultura italiana que tenemos aquí en Radio Voz Andina Internacional. 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Aprovecho también para recordar a todas las personas que nos escuchan y que estén interesados en aprender el idioma italiano, de todas maneras estén interesados en acercarse a lo que es Italia y su cultura, lo pueden hacer a través de la Sociedad Dante Alighieri de Quito. 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Y vamos, en este caso, nos trasladamos a la década del 2000 y vamos a escuchar la primera canción, que es Estate, de la agrupación Negramaro, y luego Biagio Antonacci con Pazzo di Lei, aquí en Spazio Dante.

Seguimos aquí en Espacio Dante y vamos con nuestro segundo y último mini especial del día, es decir, dos canciones del mismo artista o de la misma agrupación. En este caso hablamos del grupo Negrita y vamos con dos de sus clásicos desde la década del 2000 y desde el mismo álbum L'Uomo Sogna di Volare. Vamos con Che Rumore Fa la Felicità y luego Rotolando Verso Sud junto a Negrita, aquí en nuestro segundo y último mini especial del día.

Bueno, amigos oyentes, hemos llegado al final de este programa. Esperamos que haya sido de su agrado la presente emisión de Espacio Dante. Recuerden que pueden enviarnos sus comentarios a través de Twitter a la dirección @radiovozandina. Y recuerden también que el reprise de este programa será para el próximo viernes. A la misma hora, cuídense todos. Hasta la próxima. Chao a tutti.

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8: Bienvenidos, bienvenidas a Universo Barroco. Les saluda Álvaro Mejía Salazar. En esta ocasión vamos a disfrutar una selección de música barroca española, tradicional o popular. Se encontrará interpretada por el conjunto Faki Akil, y la solista, la cantante, será Nuria Rial. Disfrutaremos una pavana de Francisco Guerau, la canción El imposible mayor en el amor de Sebastián Durón, otra melodía anónima, Yo hermosísima ninfa, de Sebastián Durón. Disfrutaremos Las nuevas armas del amor y finalmente terminaremos con una improvisación libre sobre las jácaras y las folías. Disfrutemos.

0: Hasta aquí la presente emisión de Universo Barroco. 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

0: Bienvenidos a Campus Digital, el espacio de la Universidad Andina Simón Bolívar, donde la tecnología, la inteligencia artificial y la innovación se encuentran con el pensamiento crítico, la academia y la vida cotidiana. Hola, soy José Rivera Costales y durante la próxima hora vamos a conversar sobre cómo el mundo digital está transformando nuestra manera de aprender, trabajar, comunicarnos y sobre todo entender nuestra realidad. ¿No tienen idea la alegría que me da volver a la radio? Probablemente después de unos 15 años en el que estuve en la última radio universitaria y prácticamente toda mi vida he hecho radio desde los 14 años cuando me inicié en escuelas radiofónicas populares en Riobamba. Pero en la actualidad, ¿qué es lo que está pasando? Estamos viviendo en una época en la que los algoritmos están tomando decisiones. La inteligencia artificial escribe textos, genera imágenes, transforma industrias y nos plantea unas preguntas que son muy interesantes y que hace pocos años parecían ciencia ficción. Pero más allá de la fascinación tecnológica que podamos tener, porque no queremos caer en eso, también aparecen desafíos éticos, sociales, educativos y humanos que necesitan ser discutidos. Por eso nace Campus Digital. Un espacio para analizar la tecnología sin miedo, pero también sin ser ingenuos. Un programa para acercar el conocimiento académico a la ciudadanía y entender los cambios que estamos viviendo para reflexionarlos juntos sobre este futuro que estamos construyendo. Hoy tendremos actualidad tecnológica, impulso tecnológico, una conversación en profundidad en Voces de la Innovación y cerraremos con Tecnología que Suma, el segmento donde descubriremos cómo la innovación también puede mejorar la vida cotidiana de quienes sufren afectaciones de salud. Esto es Campus Digital.
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0: En Pulso Tecnológico quiero contarles algunas novedades muy, muy interesantes. La UNESCO acaba de lanzar un observatorio para inteligencia o de inteligencia artificial para América Latina y el Caribe. Esta plataforma regional lo que pretende es acompañar el uso ético y educativo de la inteligencia artificial en nuestra región. El organismo alertó que menos del 10% de las instituciones educativas de la región cuentan con lineamientos claros para integrar la inteligencia artificial en las aulas, y es algo que debemos ahora tomarlo muy en cuenta para el proceso educativo. En España se aprueba la ley contra las deepfakes y la manipulación con IA. Imagínense el nivel en el que están. El gobierno español aprobó una nueva legislación que prohíbe las noticias falsas profundas, sobre todo las sexuales, y obliga a etiquetar los contenidos generados con inteligencia artificial. Esta normativa contempla multas de hasta 35 millones de euros y busca reforzar la supervisión humana en sistemas de IA de alto riesgo. Nuestra tercera nota tecnológica positiva, hay un informe que alerta el impacto ambiental de la inteligencia artificial. El Instituto Universitario de Naciones Unidas advierte que la IA podría consumir en 2030 tanta agua como 1.300 millones de personas. El estudio también señala el enorme crecimiento energético y las emisiones asociadas a centros de datos y modelos generativos. Así que cada vez que nosotros ponemos un prompt, consumimos un montón de agua y podría llegar a consumir las de 1.300 millones de personas. Y ahí se viene un tema súper delicado, que es la seguridad y acceso al agua de la gente en todo el planeta. Florida demanda a OpenAI por supuestos riesgos y prácticas engañosas. El estado de Florida presentó una demanda contra OpenAI y Sam Altman, su principal, acusando a la compañía de minimizar riesgos asociados al uso de la inteligencia artificial, especialmente en menores de edad. El caso reabre el debate global sobre regulación, responsabilidad tecnológica y sobre todo seguridad digital. Expertos advierten que prohibir la IA en educación ampliaría la brecha digital. La UNESCO y especialistas en educación sostienen que prohibir herramientas de inteligencia artificial en las aulas de universidades podría limitar la preparación profesional de los estudiantes y ampliar las desigualdades tecnológicas. El debate ahora se centra en cómo enseñar a usar la IA de manera ética y crítica. Esto fue Pulso Digital, para tomarle el pulso a las notas positivas de tecnología e inteligencia artificial en nuestro planeta.
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0: Estamos en nuestro siguiente segmento y es momento de recibir a Luis Enríquez. Realmente quise intentar leer tu currículum, pero la mayoría son certificaciones tan raras en inglés, pero me quedo con la parte de español. ¿Te parece? Máster en Derecho de Tecnologías de la Información en Leibniz Hannover, Magíster en Derecho Internacional, Universidad Andina Simón Bolívar y profesor también de la Universidad del IE. Y claro, tu especialización es el tema tecnológico y ahora muy metido en temas de inteligencia artificial. Hola Luis, bienvenido.
4: No, ahora, hace 25 años que hago ya.
0: Claro, claro. Sí. Recordamos que esto no es nuevo, obviamente, sí. Luis, ¿cómo estás?
4: Muy bien, gracias José por estar en tu espacio, muy contento de estar aquí.
0: Semana complicada, días duros, días difíciles que estamos enfrentando.
4: Wow, sí, como siempre, pero ya estamos acostumbrados, ¿no?
0: No queda de otra, hay que salir adelante. Y te tenía preparadas unas preguntas tentadoras, pero al mismo tiempo también ilustrativas, porque ese es el objetivo justamente de una radio universitaria. Hoy estamos hablando muchísimo de inteligencia artificial, pero pocas veces estamos entendiendo realmente qué implica la inteligencia artificial. ¿Cuál crees que es el principal cambio cultural que está provocando la IA en nuestra sociedad?
4: Bueno, el gran problema es que tenemos muchos usuarios de IA que no entienden la IA. Y no solo te hablo ya a nivel de los ciudadanos de a pie, como se dice, o el cibernauta de a pie, sino que en realidad estamos hablando de instituciones, gobiernos, de empresas. Entonces, es un gran problema, porque hay que entender qué hay detrás de todo, ¿no? Entonces, no te voy a ir ser tan exhaustivo como decirte, hay que estudiar álgebra lineal, ortogonales, o sea, las bases, ¿no? Pero sí, por lo menos, entender cómo se entera un sistema y, sobre todo, cómo convertirlo en confidencial y soberano. Es lo más importante. Entonces...
0: Porque le estamos entregando sin beneficio de inventario absolutamente todo.
4: No hay visión del riesgo, lamentablemente. Correcto. Y yo creo que también hay que ver la utilidad, ¿no? Hay muchas cosas interesantes, sobre todo ya en estos dos últimos años de desarrollo de inteligencia artificial agéntica, como tal, ¿no? Podemos clasificar los riesgos, por supuesto, riesgos de privacidad, un lugar, lo que son riesgos de equidad, lo que son riesgos de robustez de los sistemas, lo que es riesgos de intervalos de predicción, o sea, cierto, accuracy, lo que es riesgos de ciberseguridad también, por supuesto, y riesgos de explicabilidad. Son las mayores clasificaciones que tenemos que analizar allí. Y en esto yo he estado trabajando bastante, sobre todo en la educación de IA, ahora también por participando, diseñando realmente las certificaciones para los funcionarios públicos franceses, ¿no? Que estoy haciendo en este momento por un proyecto que se llama AI4Gov. X, que también la Universidad Andina es un partner en estos momentos, ya es un partner asociado, que es justamente para entrenar de acuerdo al nivel. Uno es una certificación, por ejemplo, para usuarios públicos, funcionarios públicos. Otra es para desplegadores, o sea, deployers. Entonces, hay que abarcar varios campos, ¿no?
0: Y es buenísimo, porque esto me da pie a la siguiente pregunta. Tú estás trabajando justamente derecho digital, protección de datos, tecnologías emergentes, y no aquí, sino también en Europa, en donde realmente sí están más preocupados de esto. En Ecuador, entonces, ¿qué sucede? ¿Estamos preparados para enfrentar desafíos éticos, de uso, legales, que trae la inteligencia artificial?
4: En absoluto. El nivel del Ecuador es muy bajo, lamentablemente. Y te estoy hablando, es muy fácil. En Ecuador se hacen estrategias, se publican

0: Si bien salió en el siglo XXI, es realmente más bien del siglo XX y con un espíritu fuerte siglo XIX, ¿no? Entonces es súper complicado, es como juntar el Océano Pacífico y el Atlántico sin tener el Canal de Panamá,
1: Es tenaz realmente
0: ¿no?
1: lo que estamos enfrentando y por supuesto, claro, yo también inmerso en el mundo tecnológico, pero desde el lado periodístico he visto cómo van y vienen miles de documentos, miles de iniciativas, pero que no terminan realmente en
0: Ay,
1: gobernanza.
0: ¿sabes qué es lo peor ahora? Los nativos realmente de la gestión de riesgos son obviamente los científicos de datos, los científicos de machine learning, los ingenieros de machine learning, los ingenieros de IA, que son ya como los desplegadores que ponen todo junto. Yo he visto un fenómeno y tengo varios papers académicos publicados al respecto, ¿no? Justamente porque el fenómeno es que se montaron a la camioneta. Como bien dicen, ahora me hago experto de esto, ahora de experto de esto. Entonces, sobre todo muchos abogados, juristas y gente de ciencias sociales que ha publicado metodologías de riesgos sin entender el ecosistema. Publican metodologías y ni siquiera entienden cómo funciona la analítica predictiva, cómo se entrena un modelo, cosas esenciales para realmente luego poder justamente poner unas guías. Entonces, hay demasiadas cosas y lamentablemente guías basura en el Internet ahorita
1: Claro,
0: que no sirven para nada,
1: y lo que estás publicando
0: con muy
1: está
0: poco valor de implementación.
1: totalmente desconectado de lo que sucede en la realidad,
0: Es
1: y
0: que no
1: ese es
0: hay
1: un
0: tal,
1: riesgo
0: imagínate tú
1: terrible.
0: darle a un científico de datos que todo lo trabaja con métricas cuantitativas, porque así es
1: Claro,
0: como funciona,
1: así
0: necesitamos,
1: es.
0: entonces con valor al riesgo, distribución de probabilidades, y le pones un mapa de calor. O sea, le estás bajando el nivel realmente
1: Claro,
0: kilómetros para abajo, ¿no?
1: totalmente.
0: Y eso luego lo que quieres que haga para hacer gestión de riesgos, para proteger derechos, estás loco. Primero aprende ya.
1: Bastante
0: O
1: complicado
0: lo que
1: desde ese
0: llamamos
1: punto.
0: IA, por supuesto.
1: Totalmente.
0: Claro.
1: Desde la academia, entonces, ¿qué debería, regresando al mundo académico, qué debe preocuparnos más? Velocidad del avance tecnológico, la falta de pensamiento crítico frente a estos avances y también esta desconexión de los que crean estos papers o estas políticas públicas totalmente desconectados de la realidad.
0: A ver, vamos en orden, porque son tres cosas.
1: Sí, ahí
0: Primeramente,
1: está.
0: lo que es velocidad, esencial en el mundo de hoy, esencial. La transformación digital hacia la inteligencia artificial, con conocimiento, por supuesto, y con responsabilidad, y sobre todo con soberanía, es algo que tenemos que hacer. En eso sí, puedo comentarte en lo que es el Servicio Público Ecuatoriano, yo desarrollé con mi equipo, con mi ingeniero de IA, Ángel Alcócer, sobre todo, Daniel Hernández en seguridad, y yo, pues, obviamente, dirigiendo las operaciones, el primer sistema de inteligencia genética que realmente funciona en el Ecuador de servicio público, ya está en producción hace meses.
1: ¿Eso en
0: Y
1: qué institución es para
0: la
1: contarles a
0: Superintendencia
1: nuestros
0: de Protección
1: amigos?
0: de Datos Personales.
1: Correcto.
0: Y entonces, obviamente, pero con esta visión de riesgos, con know-how y sobre todo algo importante, la IA te sirve siempre y cuando tú puedas clonar tu forma de pensar para tomar decisiones. Es muy importante eso. Entonces, para eso no utilizamos, no, tú no puedes coger y utilizar la nube de cualquier empresa tercera, como te estoy hablando, Anthropic, OpenAI, etcétera, porque al final la idea es que tienes que manejar tú eso y complementarlo. Nosotros lo que hacemos es todo un ejercicio de un entrenamiento personalizado, lo que podríamos llegar a llamar incluso un mini language model, para de allí, no nos interesa tener un oráculo, necesitamos calibrar bien nuestro trabajo, lo que tenemos que
1: Y
0: hacer es un
1: que
0: sistema
1: haga las
0: experto y que lo haga bien
1: funciones,
0: y no alucine
1: correcto.
0: también. Entonces, obviamente, todo este trabajo lo hemos desarrollado, funciona bastante bien, y directamente esto se exporta directamente de las bases de datos, pasa a un preprocesamiento y de allí pasa a lo que son los RACs, Retrieval Augmented Generation, donde uno pone no solamente los datos, sino que puede poner el resultado de otros ejercicios de analítica predictiva para que luego haya celeridad y obviamente pues ya el ensamblaje con IA funcione, en donde un LLM, si es que vas a desplegar, vas a utilizar un LLM, tienes que hacerlo en tu espacio soberano, pues
1: Correcto.
0: no puedes dejar que la información salga. Entonces,
1: Porque de
0: obviamente
1: lo contrario
0: utiliza.
1: estás alimentando con tus
0: Claro,
1: datos
0: pues en
1: igual.
0: Estados Unidos guardan todas las
1: Claro.
0: conversaciones que tú haces con GPT o con Claude.
1: Así
0: Entonces,
1: es.
0: ¿qué es lo que tienes que hacer? Ir por allá. Hay herramientas que te pueden ayudar si llegas a ese nivel y no entrenas, sino que quieres utilizar OLAMA, es lo más conocido, ¿no? De coger y desplegar los modelos de peso abierto, como LAMA, algunos de LAMA, QWEN, perdón, o DeepSeek, por ejemplo, que es bastante bueno, ¿no? Entonces, ese es el asunto.
1: Pero desconectados de internet, pues obviamente.
0: Puedes estar conectado, pero dominado por ti. Ya el fine tuning que se llama ya tuneado directamente en tu servidor. Y
1: Correcto.
0: poner un circuito, obviamente, de control de accesos para que esa información vaya. ¿Qué más se tiene que hacer? Poner controles justamente para la información. Por ejemplo, si hablamos de privacidad, de protección de datos personales, no es tanto el entrenamiento, sino que es más la salida. Entonces hay que programar pipelines, por ejemplo, nosotros hacemos mucho en Python, y las programamos para coger básicamente la salida, sea de un LLM, de Open Weight, o sea de nuestro propio sistema, pero que obviamente filtre cosas. para que no haya estos ataques, sobre todo pues de que salen fugas de datos a partir de ello.
1: Totalmente.
0: Y también proteger mucho. Lo más útil, las guías que sí les recomiendo son las guías de seguridad de OWASP. Son las más útiles.

0: Realmente, ¿no? Mucho más que Jason Neeson en este momento.
1: Correcto,
0: Bueno, Onis
1: correcto.
0: sacó tiene una nueva iniciativa buenísima para inteligencia agentica.
1: Y ahí, en este caso, en las bases que tú programas o que alimentas en en estos mini modelos de lenguaje, ¿qué sucede con el tema de alucinaciones algorítmicas, pero también, en este caso, sesgo algorítmico? Probablemente no le estoy entrenando solo para que me responda a lo que
0: A ver, son
1: digamos.
0: dos cosas diferentes. Si vamos primero con alucinaciones, ya hoy en día se están analizando porque se llame errores. Porque, claro, es como que, o sea, que el sistema se tomó un
1: Sí,
0: floripondio. O sea, no.
1: exactamente, como que es,
0: Claro que
1: dejó
0: sí.
1: volar su imaginación.
0: Pero claro, ahí lo que tenemos en la, digamos, desde que salió la tecnología Transformers, ¿no? O sea, que viene a ser como un reencauchado de lo que ya hacíamos hace 20 años, que eran los redes neuronales recurrentes, ¿no? Entonces, ¿qué es lo que hace? Desde ese punto de vista y el sistema de Next Token Prediction, que es como funcionan los LLMs, tú allí tienes que siempre tener la. A ver, espérate, me olvidé el tema central. ¿Cuál era la pregunta principal?
1: Justamente
0: Ah,
1: alucinaciones
0: alucinaciones, me olvidé esa palabra. Entonces, justamente siempre vas a tener alucinaciones, pero tienes un parámetro siempre de regulación que se llama la temperatura, ¿no? Temperature. Entonces, de acuerdo a eso, tú puedes setear la creatividad del modelo para decirte cosas. Obviamente, ponerles muy determinístico de pronto no te sirve. Pero realmente, lo que te digo, lo más importante de pensar en esto es el retorno a la inversión. Hay muchos memes que dicen, sí, vamos a hacer IA, ¿para qué? No sé, pero pongamos IA. No, no se trata de eso, se trata del retorno a la inversión.
1: Porque está de moda.
0: Sobre todo cuando tienes decisiones, y sobre todo
1: Totalmente.
0: yo que trabajo, te digo, analítica predictiva, legal y obviamente pues mi justicia predictiva, cuando hablamos de decisiones son importantes, el sistema debe ser lo más determinístico posible. No puedes poner un parámetro de temperatura alto. Y por eso te digo, se debe restringir. En nuestro caso, por ejemplo, lo que te preguntaba, bueno, o sea, este ejemplo en el sector público, tenemos dos versiones del mismo software en nuestra nube privada, en nuestra nube confidencial, más bien. Una de ellas es para la toma de decisiones como tal, para la ayuda de toma de decisiones auxiliar, cual es lo más determinístico posible y con nuestros propios sistemas, nuestro propio lenguaje natural calibrado a nuestra disposición, nuestras propias métricas y modelos adecuados de riesgo. Y el LLM, que por general usamos DeepSeek o Llama, pero usualmente DeepSeek. Este de aquí, en cambio, solamente lo que le llamamos la versión Research. Cuando necesito sacar otros datos que están fuera de mi entrenamiento, bueno, vamos a consultar al oráculo.
1: Claro,
0: Pero es más
1: claro.
0: informativo, no es para toma de decisiones. Sería un gran riesgo hacerlo.
1: Y en ese marco también, ¿qué es lo que sucede? Volviendo al tema educativo,
0: Perdón, me
1: vemos,
0: olvidé sesgos, me preguntaste
1: ya vamos con los
0: sesgos.
1: sesgos. En educación, vemos estudiantes que ya están usando ChatGPT, los trabajos los entregan de esa forma, herramientas de IA todos los días. Luis Codina más bien era positivo en ese sentido de usarlo porque vas aprendiendo. ¿Cómo crees que debería transformarse la enseñanza universitaria frente a esta nueva realidad?
0: Ya hay algunos cambios. Yo también 3 horas a la semana, bueno, cuando estoy aquí en la tierra, en Quito, doy clases en un colegio, ¿sí? De justamente inteligencia artificial agéntica, ¿sí? Y obviamente he tratado de pensar que simplemente ya lo importante es saber cómo, más bien la resolución de problemas, ¿no? Eso es lo importante, que aprenden
1: El
0: a modelar
1: enfoque.
0: problemas, el enfoque de descomponer un problema, armar ontologías, por ejemplo, para la resolución de problemas. Eso es lo más importante, tener una visión de riesgos, porque ya la información está allí. Entonces, fíjate tú, yo creo que la mayor utilidad es eso, y ya utilizando los sesgos también, que yo me clone, es decir, si yo tengo que tomar decisiones y entreno a agentes inteligentes, ¿sí? Que ellos obviamente pues sigan mis directrices, que sea como que yo estoy tomando esas decisiones o esas ponderaciones en caso de contradicción de principios. Pero yo creo que el gran peligro es que en cambio comienzan a utilizarlo y no piensan ellos, sino que siguen lo que les dice, obviamente, el chatbot. Ese es el gran problema que tenemos. Entonces, obviamente, no están resolviendo un problema, están ciegamente creyendo en esto. Ahora, este tipo de alineación o de hackeo mental no es nuevo por la IA, porque es lo que ha hecho la política siempre, ¿no? Hackear cerebros y la
1: Totalmente.
0: religión y
1: A
0: también,
1: través de
0: pues,
1: las
0: ¿y por
1: emociones,
0: qué
1: de
0: no decirlo hasta el
1: reconocer,
0: fútbol, ¿no?
1: claro,
0: Entonces, a la final,
1: también.
0: los humanos somos muy hackeables y eso me da chiste a veces porque decimos, sí, con la IA, ¿será que llegamos al momento con la biotecnología que vamos a hackear cerebros humanos? Oye, se ha hackeado toda la vida. Y ahorita más que nunca están hackeados
1: ¿Te
0: todos.
1: acuerdas? Sí, sobre todo. Y hay una frase, no sé si recuerdas, en el sentido de que el error siempre está en la capa del humano. Que a pesar de todas las capas que puedas poner de seguridad, siempre esa capa es justamente la más vulnerable.
0: Sí, en cuanto a seguridad, sí,
1: Claro
0: siempre
1: que
0: es el
1: sí.
0: punto más débil. Pero. Pero en ese sentido, si volvemos al tema de productividad, que me faltaba completar la idea, creo que se puede hacer productivo, tenemos que enfocar en eso siempre y cuando tú clones tu poder de decisiones, como tú haces. O sea, y justamente aterrizando en sesgos, eso de decir que la inteligencia artificial no debe tener sesgos es un absurdo total de gente que no sabe cómo funciona la IA. qué pena decirlo, pero es verdad. Así, y por lo general tenemos gente que da clases teórica, que habla tanto de sesgos y jamás ha hecho una identificación de sesgos en un set de datos.
1: Claro.
0: Ese es el gran problema. No, los datos, realmente primero, todos los humanos tenemos sesgos. Que me levante la persona, que los jueces no tienen sesgo para decidir, por favor. La justicia es lo más subjetivo que existe, muy poco objetivo. Es el sesgo del propio juez. ¿Qué es lo que él asume, del fiscal? Y además, como todos saben quién es, entonces, obviamente, no solamente es eso, sino que debe guardar la apariencia de ya un perfil profesional que tiene. Para tener una idea, si yo defendía siempre comunidades y ahora la razón la tiene realmente pues la minera, pero como yo siempre defendí comunidades, no puedo pues decidir. Ese es el gran problema y por eso la justicia ya no funciona en este siglo. Se acabó la era de la justicia, lo poco que entendíamos como justicia, ya no hay justicia. Tenemos que cambiarlo todo desde raíz. Entonces, eso por decirte. Entonces, el sesgo, yo entiendo, el sesgo es básicamente más bien como los humanos decididos con sesgo, pasamos ese sesgo. ¿Dónde debe ser realmente el sesgo? Primero debe ser identificado. Y la mayoría de sesgos vienen en los datos con los que entrenamos el sistema. Podemos recalibrarlos, pero los sesgos vienen a ser el reflejo de una sociedad sesgada. Punto. Allí viene el punto. Ahora, nosotros, yo lo recalibro hace muchos años, recalibramos los sesgos para tratar de tener una idea de justicia material en un sistema.
1: Medio equilibrio.
0: Tratar de equilibrar, está equilibrio, muy bien, correcto. Pero ¿en qué casos? Claro. El sesgo, obviamente, por ejemplo, lo que vamos a casos de discriminación, por ejemplo, por razones de género, por razones de discapacidad, por razones de etnia, xenofobia, allí sí, porque eso además está protegido por las constituciones de los países, democráticos, obviamente. Pero, en cambio, yo también sí puedo pasar, le digo, yo recruto personas y digo, prefiero que vengan de esta universidad a esta universidad. Claro que va a tener un sesgo el algoritmo de selección.
1: Por supuesto.
0: Pero, ¿es un sesgo lícito? Muy probablemente sí, pues. No es lo mismo.
1: Porque estás pidiendo algo de discriminación en ese sentido también.
0: Sí, pero no es otro tipo
1: de
0: discriminar
1: la data en ese sentido.
0: Tengo que ver la utilidad también que me trae la persona. Totalmente. Yo digo, no, de esta universidad me funciona. Yo no voy a coger de la universidad esta de garaje por internet. Pues no digo que son de garaje por internet, es universidad, hay de todo. Pero por decir, esta universidad de garaje presidencial. No, pues yo digo, yo cojo por esta, porque aquí me han resultado los perfiles. Pero también estoy sesgando el sistema. Pero eso es un sesgo lícito para mí. ¿Por qué?
1: Porque es parte de la selección y del criterio que tú tienes para seleccionar esos perfiles.
0: Que sí.
1: Totalmente.
0: Por supuesto que sí.
1: Oye, Luis, una última pregunta. Sí. Hoy hablamos de datos personales, casi como el nuevo petróleo digital, la extracción de la data, la datificación. ¿Realmente somos conscientes de cuánto entregamos diariamente a todas las plataformas tecnológicas?
0: No, por un lado. Y si tú eres una persona que tiene conciencia y tiene, obviamente, esta visión de riesgos, siempre vas a cuestionarte. Por ejemplo, subir fotos de niños. Tú no les has pedido el permiso, o sea, ¿te crees que porque eres papá puedes subir las fotos de tus niños incluso en el baño? No se puede hacer eso, pues. También los datos personales, pensemos que la seguridad física y la seguridad cibernética depende de la protección de datos personales. Un ladrón, y eso lo decía justamente hoy, un ladrón no es que dice, ay, qué linda casa, voy a asaltarla. No, pues toda la inteligencia de la delincuencia está en los datos personales que puede tan fácilmente acceder.
1: Y todo lo que publicas, todo lo que proyectas.
0: Pero es que la gran impotencia del ciudadano es que no necesariamente es eso, puede ser los propias instituciones públicas, el servicio público. Por ejemplo, el caso Novastrach 2019, que todo el Ecuador fue hackeado, comprobado, ¿no es cierto?
1: Así es. Y distribuido los datos.
0: Yo hice peritaje con relación a ese caso, me acuerdo. Y toda la responsabilidad era del Estado ecuatoriano, que coge y manda los datos como que fueran de él. Hay ese lavado de privacidad y lamentablemente muchas estupideces como una mala interpretación de lo que es el derecho de transparencia. Allí viene el problema de todo. Como hay la Lotaib y también hay un juez que no tenía ni idea, lamentablemente un juez constitucional, la Corte Constitucional, que no tenía ni idea de lo que es protección de datos personales ni seguridad de la información, publicó una estupidez, discúlpame que no sea así, de que, no hay que poner ningún obstáculo para que ejerzan la transparencia. ¿Qué es lo que cree la gente mal? Que coges y porque utilizas un servicio público, manda los datos y cualquiera te puede pedir, deme ese registro. Pero no, son datos personales de los ciudadanos, yo no puedo dártelo. Y de ahí se originó esto en 2019. Las propias instituciones públicas son las responsables de esto.
1: ¿Qué tenés?
0: Propio gobierno, Estado. Y ahorita, que veamos un montón de hackeos. Y de ahí vienen, sí, como yo te decía, entonces al final se queja, sí, hay una data breach de cédulas de identidad, qué terrible, y no te das cuenta que en la entrada de cada ministerio te está pidiendo la cédula de identidad,
1: así
0: y encima
1: es.
0: Tomando una foto con el teléfono del guardia, ni siquiera de la institución, es realmente terrible, estamos en un estado totalmente indefenso los ciudadanos, si es que lamentablemente no cambia la cultura y no cambia la razón de ver de los gobiernos. Ponte a pensar, justamente yo pensaba, nuevos casos ahorita, mira el prestigio cómo está de la ANT.
1: Sí.
0: En el suelo. Y encima van a implementar tercera placa con eso.
1: No hay. Es que no tiene.
0: ¿Cómo tiene confía sentido? La gente en quienes administran sus datos? Por favor.
1: Totalmente desprotegidos.
0: O por ejemplo, que viene, no, pues, o sea, los datos ecuatorianos son soberanos. Y viene, vamos a darle a la empresa de Estados Unidos todos estos datos para que maneje. Y claro, nosotros lo que sabemos que hay un Cloud Act. Si yo cojo y doy todos los datos de infraestructuras críticas del Ecuador a una empresa extranjera, estoy vendiendo el país y a un precio muy barato, realmente. Y en todo eso nos estamos enfrentando en el Ecuador ahorita. Y es crítico. Lo que la gente tiene que entender es que el ciudadano tiene un impacto material de todo esto. Sus datos valen. Y no solamente es porque se venda para mandarte advertising y publicidad. Se trata de que tienes un impacto material. Por ejemplo, yo estoy embarazada. Pac, como se reveló esa condición de debilidad de salud, médico, ya tengo otro derecho de manera secundaria que es vulnerado, que es mi derecho al trabajo, por ejemplo, y me despiden.
1: Correcto.
0: Piensa en eso. Tuve una enfermedad venérea, fregado, ¿verdad? O sea, tantas cosas que vienen aquí a ponerse
1: Información
0: como ejemplo.
1: sensible realmente que la estamos dejando en
0: Es
1: abandono
0: que
1: por
0: yo,
1: todas
0: mi
1: las
0: punto no es
1: políticas.
0: solamente que nosotros, porque hay
1: Así es.
0: ciudadanos que sí lo cuidan y ciudadanos que no. Lo frustrante ya si hay gente que comparte toda su vida en TikTok, OnlyFans, lo que quieras. Ok, es su autodeterminación. Pero la gente que sí tiene cuidado, ¿cuál es el problema? Voy, por ejemplo, a una instancia pública y me dicen, a ver, aquí tienes que reconocimiento facial. Oye, espérate un ratito, dame otra alternativa.
1: ¿Quiere
0: Y
1: entrar o
0: como
1: no?
0: tengo que hacer el trámite, no
1: Exacto.
0: estoy forzado sin un
1: Así es.
0: consentimiento real. Ya, los que quieren hacerlo, dale, pero a mí dame otra alternativa. Yo
1: Oiga, ¿y
0: no
1: qué va a hacer
0: quiero.
1: con esos datos? ¿Tengo que
0: ¿Quién
1: autorizarme
0: los
1: para...?
0: maneja? ¿Para qué
1: Exactamente.
0: propósito? ¿Cómo me perfilan?
1: No,
0: Y
1: si es
0: lo
1: tenaz.
0: peor, ¿no será que esos datos terminan en manos de la delincuencia organizada? Que esa es la
1: Totalmente.
0: gran duda que tiene la gente, incluso con cosas como la tercera placa ahora. Entonces, allí viene el gran problema. Esa tercera placa es cómico, porque estaba reunido con concejales y dicen, sí, porque esto es para mejorar el tráfico en Quito. Digo, ok, pero dime, yo trabajo en inteligencia artificial de más de 20 años. ¿Dónde está realmente pues, el plan, el roadmap justamente para implementar y mejorarlo? Las aplicaciones inteligentes, ¿cómo
1: ¿Qué
0: vas a
1: vas a
0: tener
1: hacer?
0: datos? ¿Qué vas a
1: Claro.
0: hacer? ¿Cuál es el retorno de inversión que aspiras? No tenía nada. Y después de eso, encima más, ¿sí? Luego decía, pero entonces es para el tráfico nomás eso, pues no se ha enterado que existe Waze, por decirte, ese tipo de cosas, ¿no? Entonces,
1: O sea, en Google Maps, creo que ahí
0: exacto, hay
1: tienes la
0: Google
1: aplicación
0: Maps, entonces,
1: instalada.
0: y que no te da, va a dar la identidad de manera directa, ¿no?
1: Exacto.
0: Entonces, todo este tipo de cosas, esto es ahora de un debate nacional, te digo, y realmente yo creo que el nivel del sector público es tan bajo, realmente en cumplimiento, gestión de riesgos, lo que es seguridad. Estamos acostumbrados a pensar que toda la protección está en papel. Sacas una ley y listo. Sacas una estrategia y listo y no implementas
1: Nada
0: nada.
1: que
0: Es un
1: acompaña eso.
0: desastre total. Y no,
1: Totalmente,
0: bueno, y
1: Luis.
0: no voy a ser tan injusto con el Ecuador. Es la región.
1: Sí,
0: Latinoamérica, un poco
1: complejo.
0: menos ves en otros lados, pero también. Última cosa que digo, ha aumentado la capacidad de la amenaza, de comunidades de amenaza. ¿Por qué? Por la inteligencia artificial justamente.
1: Potenciados.
0: Por supuesto que
1: Totalmente
0: sí. Entonces,
1: potenciados.
0: ahorita sí se vuelve una competición, una lucha más desbalanceada. Es muy importante ver eso. Yo recibo igual como 3, 4 versiones de datos diarias en Francia. Ha aumentado todo esto. ¿Qué estamos haciendo entonces nosotros para protegernos y proteger a nuestros ciudadanos?
1: Me ha encantado justamente tener esta conversación contigo, Luis, porque este es el espacio para debatir y para hablar sobre estos temas. La academia debe ser partícipe justamente del análisis de lo que está sucediendo, del análisis de los riesgos, así como también podemos ser positivistas con la tecnología, también hay que ser críticos respecto de hasta dónde le estamos dejando llegar y qué estamos haciendo como Estado para proteger a las personas, que ese es un derecho fundamental. Vamos con el ping-pong en este caso, estimado Luis. ChatGPT en el aula, aliado o riesgo, una sola palabra.
0: Aliado y riesgo. Sorry.
1: TikTok educa.
0: Puede educar y puede también desinformar.
1: Privacidad digital, realidad o ilusión.
0: Ilusión.
1: ¿La IA reemplazará a los profesores?
0: No.
1: Una tecnología que te emociona, Luis, como tantas que has nombrado.
0: La tecnología de identidad digital que mezcla inteligencia artificial y blockchain.
1: Genial. Una tecnología que en cambio te preocupa. La una era emociona, esta es preocupa.
0: A mí me preocupan los políticos que hacen las normas. La tecnología no me preocupa, me preocupan los políticos.
1: ¿Qué debería aprender un estudiante que no enseñábamos hace 10 años?
0: Resolución de problemas.
1: Y para cerrar, ¿qué palabra define el futuro digital de América Latina?
0: ¿Cómo va? Caos.
1: Muchísimas gracias. Terminamos este bloque siempre agradeciendo la presencia de nuestro colega y compañero. Ya ven que es un capo en el tema tecnológico y no será la primera vez, la última vez que esté acompañándonos en este estudio. Gracias, Luis.
0: Gracias, José, y gracias a todos.
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1: Pues estamos ya con nuestro segmento Tecnología que Suma. ¿Y cómo la tecnología puede ayudar a las personas a mejorar su vida cotidiana? Hoy en este segmento vamos a hablar de la neurotecnología. ¿Han escuchado ustedes de esto? Una herramienta capaz de detectar niveles de estrés, concentración e incluso algunas respuestas emocionales del cerebro humano. Actualmente existen ya dispositivos capaces de ayudar a las personas a recuperar la movilidad, escuchar nuevamente o incluso controlar una computadora con la mente. Un ejemplo es el de Nolan Arbaugh, un joven que quedó tetrapléjico tras un accidente, pero gracias a un chip cerebral de la empresa Neuralink, que ya vienen trabajando hace muchos años en estos temas, este chip lee sus pensamientos. Nolan logró volver a jugar ajedrez en su computadora utilizando solo su mente, pues el cuerpo no lo puede mover. Y por más increíble que suene, varias de estas herramientas ya comienzan a utilizarse también en educación, en salud, pero sobre todo en bienestar de los seres humanos. ¿Pero qué es la neurotecnología? La neurotecnología lo que hace es reunir herramientas capaces de interactuar con el cerebro humano. Algunas registran señales cerebrales y otras ayudan a interpretar respuestas relacionadas con la concentración, atención o también con la relajación. Actualmente existen aplicaciones muy positivas. Por ejemplo, más de 600.000 personas en todo el mundo con problemas auditivos ya utilizan estos que se denominan implantes cocleares para recuperar la capacidad de escucha. También existen tecnologías que ayudan a pacientes con Parkinson, epilepsia o lesiones medulares. Ya existen además dispositivos simples y sobre todo accesibles de uso cotidiano como diademas o auriculares inteligentes que utilizan esta tecnología denominada EEG para registrar señales eléctricas del cerebro, y estas herramientas alcanzan una precisión de entre el 81 y 90% para detectar la fatiga mental. Más del 92% ayudan a identificar la ansiedad mediante estos sensores cerebrales. En el ámbito educativo, en cambio, los avances son asombrosos. Investigaciones recientes en el país, en España específicamente, demuestran que el uso de estas diademas cerebrales portátiles y sistemas de seguimiento ocular en niños de educación inicial de entre 4 y 6 años mejora drásticamente la atención sostenida y sobre todo la motivación en el aula. Así que los especialistas señalan que estas tecnologías podrían convertirse en grandes aliadas para los estudiantes con algún tipo de dificultades de atención o necesidades educativas específicas. Pero ¿cuál es el nuevo desafío digital? Junto a estos avances, obviamente, nosotros tenemos que los dispositivos neurotecnológicos generan información relacionada con emociones, con atención o respuestas cerebrales, conocida como neurodatos, los cuales revelan nuestros pensamientos y también la intimidad. Por eso, en distintos países y ciertos organismos internacionales han empezado a discutir cómo proteger esa información sensible y sobre todo garantizar un uso ético de estas tecnologías. Chile, para no irnos muy lejos, se convirtió en el primer país del mundo en reconocer legalmente los llamados neuroderechos, y su Corte Suprema dictó un fallo histórico en el caso Girar contra Emotiv, ordenando borrar los datos cerebrales de un usuario que fueron guardados sin su consentimiento. Mientras tanto, en Estados Unidos ya avanza una ley, Mind Act, Ley de Gestión de Datos Neuronales de Individuos, en el 2025 para regular estos sensores. Así que toda esta tecnología puesta al servicio de la humanidad, siempre con responsabilidad. Y aunque todavía existen muchos debates sobre su futuro, una cosa sí está clara. Por primera vez en la historia, la tecnología no solo analiza lo que hacemos, sino cómo pensamos y también cómo sentimos. Por eso, la innovación más importante no será solamente crear máquinas más inteligentes, sino desarrollar tecnologías capaces de mejorar de forma segura la vida de las personas. Ahí la incidencia positiva.
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1: 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Hemos llegado al final de este primer episodio de Campus Digital. Gracias por acompañarnos en este espacio donde buscamos comprender la tecnología más allá de lo novedoso, las tendencias o los titulares. Porque hablar de inteligencia artificial, plataformas digitales e innovación también es hablar de educación, cultura, ética, ciudadanía y futuro. Y ustedes se habrán dado cuenta con cada tema que abordamos y el enfoque que le damos, justamente cumplimos con ese propósito desde la academia. Hoy dimos el primer paso de una conversación que a apenas comienza. Queremos construir junto a todos ustedes una comunidad súper crítica, curiosa, pero sobre todo participativa, que entienda que la tecnología no es solamente una herramienta, es una fuerza.

que prácticamente redefine nuestra sociedad en la actualidad. Gracias a quienes nos escucharon desde la radio, en las redes sociales, en las plataformas, a quienes estuvieron pendientes desde sus celulares, porque hay ahora esta radio nos permite escuchar multidispositivo y sobre todo en las redes de la Universidad Andina Simón Bolívar. Soy José Rivera Costales. Pueden enviar sugerencias, comentarios, opiniones a jose.rivera@uasb.edu.es para que nos sugieran temas o también entrevistados con los cuales abordar la información. Estaremos en un próximo programa con nuevas conversaciones, invitados y miradas sobre este mundo digital que estamos construyendo entre todos. Recuerden siempre usar la tecnología para cosas positivas. Hasta la próxima. 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
7: Saludos, ¿cómo están? El español no nació ayer. La idea puede resultar obvia, pero si el filólogo y divulgador Paco Álvarez Comesaña la ha elegido como título de su libro, es porque bajo esa frase tan evidente hay mucho, mucho que contar. 6.000 años de historia sobre la evolución de la fonética y la morfosintaxis de nuestro idioma, narrados con rigor y sencillez para explicarnos cómo los hispanohablantes hemos llegado a sonar y a escribir así. Bienvenidos.
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0: Vamos a situarnos en la estepa póntica, al norte del Mar Negro, en el quinto milenio antes de Cristo, que es donde comienzas tu historia, Paco. Paco Álvarez Comesaña, bienvenido a este Idioma sin Fronteras.
1: Muchas gracias, encantado de estar aquí.
0: Una historia de la evolución de lo que es nuestro idioma, de esto que conocemos ya como español, especialmente en sus cambios en fonética, en morfosintaxis. Y evidentemente 6.000 años de historia tenéis que echarle los lingüistas históricos bastante imaginación, porque partes del protoindoeuropeo, un idioma que se supone que existe, pero no hay ninguna prueba de ello, un idioma madre, digámoslo así, para analizar los cambios no solo de la escritura, que entonces ni siquiera había, sino también en el sonido. Y voy a retomar una pregunta que tú haces, Paco. ¿Cómo sabemos que eso sonaba así o si sonaba algo si no hay grabaciones, si no hay ninguna referencia? Vaya imaginación la vuestra.
1: Sí, correcto. Esa es una pregunta muy frecuente que me hace la gente en redes sociales y tal. Y bueno, pues los lingüistas recurrimos a lo que se llama la lingüística histórica o gramática histórica, que es a la lingüística, a la filología, lo que la arqueología es a la historia. Es decir, nosotros no es que simplemente nos inventemos y supongamos porque sí las cosas, sino que indagamos, escudriñamos datos lingüísticos. Entonces, ese tipo de datos lingüísticos los hay de diversos tipos. Por ejemplo, tenemos las faltas de ortografía, que es algo que nos encanta a los lingüistas, porque las faltas de ortografía precisamente lo que hacen es hacer evidente cuáles son las discordancias, los desfases entre la ortografía, que por así decirlo es el estado oficial de la lengua, y la pronunciación real de la gente. Y esto, que bueno, al fin y al cabo es una anécdota, se puede extender, se puede extrapolar a muchos otros tipos de indicios.
0: Las faltas de ortografía como pieza clave de vuestra investigación de la lingüística histórica que tú desarrollas en este El español no nació ayer, en tu libro, que como decimos empieza hace ya casi 6.000 años con esos hablantes del protoindoeuropeo, que los que nos interesan, los que te interesan, fueron los que acabaron estableciéndose en la península itálica y muy concretamente los habitantes del Lacio, los que hablarían el latín. Pieza fundamental de nuestra historia, de la historia de nuestro idioma y del que tenemos nuestras primeras referencias en un broche o en un jarrón. Hasta esos elementos son fundamentales para vuestras investigaciones.
1: Correcto. Estamos hablando, este broche que mencionas, de la fíbula de Preneste, que es del siglo VII a.C., hasta donde sabemos la inscripción en latín o en un latín muy arcaico, sumamente arcaico, más antigua que tenemos ahora mismo.
0: Ese latín, por supuesto, fue evolucionando. Hay muchos textos en latín. Digamos que ya tenéis soporte los lingüistas para vuestra investigación, Paco. Pero el que importa para hablar de nuestra historia es el latín vulgar, el que hablaba la gente. El 99% del latín era oral y ese es el que realmente marca nuestra historia del idioma.
1: Exactamente, porque aquí tenemos que tener en cuenta que cuando la gente habla del latín, lo que se le viene a la cabeza inmediatamente pues es el latín que aprendemos en la escuela o, bueno, si acaso, pues el latín de misa y tal. Pero, bueno, principalmente pues el latín clásico de Cicerón, Julio César, Virgilio, etcétera, que ese es el latín clásico, que es una, por así decirlo, una versión del latín que es muy culta. Mientras que la gente, lo que hablaba normalmente, era el conocido principalmente como latín vulgar, es decir, el latín que hablaba la gente, la población general, el latín popular. Y las lenguas romances, el español, el catalán, el portugués, el gallego, el italiano, el francés, incluso el rumano, proceden de ese latín vulgar, que era el latín coloquial, el latín espontáneo, y que efectivamente ese sería pues el 99% o más del latín que se producía. Claro, lógicamente, pues la gente hablando latín todo el día Y, sin embargo, paradójicamente, es una cantidad mínima del latín que nosotros tenemos. Porque, claro, si el latín vulgar era principalmente hablado y no hay grabaciones, pues prácticamente todo el latín vulgar se nos ha perdido.
2: Hablando de Aníbal, ¿te habías preguntado alguna vez por qué las guerras contra los cartagineses son llamadas púnicas? Cartago comenzó su andadura histórica como una colonia fenicia, del arcaico adjetivo latino foenicius, clásico foenicius. Ahora bien, ese diptongo evolucionado a u acaba dando el adjetivo punicus. Las dos versiones son sinónimas en latín. Un caso similar lo tenemos en el doblete poena, pena legal, y punire, punir, castigar.
0: Aplicando vuestras herramientas, vuestras deducciones, vuestras leyes lingüísticas, Paco Álvarez Comesaña, vais indagando, vas divulgando en tu libro El español no nació ayer, lo que ocurrió cuando ese latín oral que hablaban las tropas, que hablaban los soldados del Imperio Romano, llega finalmente a la península ibérica alrededor del siglo III antes de Cristo y allí se encuentra con varias lenguas. ¿Qué sucede en este momento en lo que hoy llamamos España para que evolucione ese latín oral hacia lo que será después el español?
1: Sí, por supuesto, había algunos pueblos indoeuropeos, otros pueblos no indoeuropeos y cada uno hablaba sus propias lenguas. Ahora, de esas lenguas, famosamente, todavía el euskera continúa hablándose y es prácticamente la única lengua de esas lenguas paleohispánicas, como se las suele llamar, que todavía perdura. Y ahora, ¿por qué se perdieron todas las demás lenguas que se hablaban antes de la llegada de los romanos? Precisamente porque el latín, la lengua de los romanos, se impuso sobre todas estas lenguas que acabaron siendo absorbidas por el latín. Pero, a su vez, las lenguas que estaban ahí, antes del latín, las llamadas lenguas de sustrato, también dieron algunos rasgos propios. Por ejemplo, se suele decir que las lenguas celtas son las responsables de que, por ejemplo, en italiano se dice vita, vida, ¿no? La vida. Se dice vita con T, igual que en latín había una T, mientras que en español tenemos una D. Entonces, esa debilitación de T en D, entre otras, ¿no? Como la P en B, como por ejemplo de capra a cabra. Eso se debe a esta influencia celta, ¿no? Esa debilitación de unas consonantes en otras, ¿no? Entonces, pues todo sí. Eso se debe, o tradicionalmente se ha dicho que se debe a influencia celta.
2: Lo que sí se atribuye sin duda a sustrato paleohispánico son palabras como barraca, charco, galápago, manteca o braga, así como sufijos como los que encontramos en muñeca y morueco, en hojarasca y peñasco, en palaciego, mujeriego y labriego, e incluso la esdrujulización de palabras como páramo o relámpago.
0: Seguimos hablando con Paco Álvarez Comesaña sobre su libro El español no nació ayer, sobre esta historia del español. Nos situamos ya en la época medieval, en el siglo VIII al siglo XIV, y aquí haces una afirmación, Paco, muy rotunda. El castellano le debe su existencia y su permanencia a la llegada de los árabes. ¿Qué quieres decir con esto?
1: Muchas veces, para mucha gente, existe esta idea, esta noción de que español es igual que castellano, en contextos generales, ¿no? ¿Por qué al español se le dice también castellano? Pues precisamente es probable que venga de lo que ocurrió aquí, ¿no? Porque claro, con la, digámoslo así, con la invasión árabe, hasta ese momento el latín de los visigodos era, bueno, igual que su reino, ¿no? Era relativamente homogéneo en toda la península. El problema es que con la llegada de los árabes, esa relativa homogeneidad se destroza, ¿no? Uh-huh. Entonces, vamos a tener diversos territorios cristianos y esta unidad del latín se fragmenta y de ahí empiezan ya a salir las distintas variedades romances, una, por ejemplo, el castellano, otra pues sería lo que luego será el gallego y el portugués, el catalán, el aragonés, etcétera, ¿no? El leonés. Y precisamente a raíz de, bueno, como digo en el libro, diversos avatares históricos, que eso ya los detalles se los dejaremos a los historiadores, es el castellano y no ninguna de las otras variedades romances el que acabará siendo el núcleo de lo que hoy llamamos español. Y por eso castellano es lo mismo en contextos generales que español.
0: El español, que sería una palabra, nos dices, Paco, que vendría de un galicismo, de algo que ha entrado de fuera. ¿Cómo y cuándo?
1: Sí, precisamente eso es también algo curioso, porque nosotros pensaríamos que qué palabra más española que español. Y sin embargo, no, parece ser un galicismo, porque si lo pensamos un poco, tiene todo el sentido del mundo. Tenemos que tener en cuenta que, y sobre todo en esta época, en la Edad Media y tal, los españoles, bueno, lo que hoy serían los españoles, ¿no? Sí. Esto es un poco delicado, hablar de todo esto sin dar lugar a anacronismos, pero bueno, que se me entienda, por favor. Claro, los españoles no se llamaban a sí mismos españoles. La gente, bueno, ya estábamos hablando antes de esa fragmentación, ¿no? Pues la gente no se consideraban españoles, se consideraban pues castellanos o leoneses o lo que fuera, dependiendo del lugar de la península de donde ellos fueran, pero no españoles. Entonces, la palabra español es como de forma genérica llamaban a los habitantes de la península los, bueno, los franceses también, otra vez, lo que actualmente es Francia, ¿no? Pues los habitantes de esa parte, de lo que actualmente es Francia, llamaban de forma genérica a los habitantes de lo que actualmente es España.
0: Y en esa incorporación de ese galicismo tuvo un papel fundamental el Camino de Santiago, que comentas que allá por el siglo XI fue la primera entrada de extranjerismos a este idioma incipiente que estaba naciendo a lo que sería hoy.
1: Sí, porque bueno, tenemos que tener en cuenta que el Camino de Santiago pues venía gente desde Europa hasta lo que actualmente es España. Pero pasando principalmente por Francia, ¿no? Y entonces toda esa gente que venía desde Francia va a introducir no solo muchos préstamos, muchos galicismos, sino incluso algunos rasgos lingüísticos, que no solo eran palabras, galicismos, rasgos lingüísticos propios del francés.
2: Los mozárabes eran los hispanogodos a los que se les permitió permanecer en territorio árabe. El idioma de los mozárabes es la primera lengua romance hablada en la península. Aunque tradicionalmente se lo ha conocido como mozárabe, actualmente se prefiere el nombre más apropiado de romance andalusí. Es la lengua derivada del latín que hablaban los mozárabes, los hispanogodos que vivían en Al-Ándalus, el territorio peninsular dominado por los conquistadores musulmanes. El romance andalusí quedó relegado a la vida doméstica de la población mozárabe. Esta es la razón por la que tenemos tan pocos testimonios de este romance. Principalmente, las jarchas mozárabes que siempre se mencionan en la asignatura de lengua. Que además, principalmente a causa de la cada vez mayor fuerza del castellano, acabaría cayendo en desuso hacia el siglo XIII.
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0: Entendemos perfectamente la dificultad que hay en resumir todo lo que es una evolución fonética y morfosintáctica de una lengua en estos pocos minutos. Te agradecemos el esfuerzo, Paco Álvarez Comesaña, autor de este libro, El español no nació ayer, en el que, continuando con tu historia, con tu narración, llegamos a un personaje fundamental para la historia de nuestra lengua, que es Alfonso X el Sabio. ¿Por qué es tan importante este rey?
1: Sí, con todas las precauciones que hacen falta, pero podemos decir que Alfonso X el Sabio fue la primera proto-RAE, por así decirlo, ¿vale? Es decir, él en ningún momento va a decir, pues esto se tiene que escribir así, él no publica una gramática, no publica una ortografía, pero prácticamente el castellano, tal y como se escribe en lo que se llama el corpus alfonsí, es decir, el grupo de textos que se le atribuyen a Alfonso X el Sabio, pues esa ortografía es prácticamente la ortografía que va a estar vigente hasta la fundación de la propia RAE en el siglo XVIII. Y aquí, por supuesto, tenemos que tener en cuenta que cuando hablo de ortografía, no estoy hablando de ortografía porque según las normas no había normas, lo que había era lo más frecuente, lo usual. Pues bueno, los lingüistas hablamos incluso de grafías alfonsíes o de ortografía alfonsí para referirnos a eso, a la ortografía castellana desde el siglo XIII hasta el XVIII.
0: En ese camino del siglo XIII al XVIII, tan prolongado, con tantos cambios, a lo largo de tu libro pues hay temas que más o menos van saliendo de forma prácticamente permanente. Por ejemplo, ¿cómo nace la letra Ñ, tan española? ¿De dónde surge? ¿Cuándo?
1: Bueno, tenemos que tener en cuenta que, por cierto, esto se enlaza un poco con esta idea que existe siempre de que los jóvenes de hoy en día hablan muy mal, escriben muy mal. Y bueno, quizá, no sé si ya tanto, pero yo recuerdo cuando yo era adolescente, ¿no? Hace unos 20 y pico años, que teníamos los SMS, ¿no? Que había que ahorrar cada letra que se podía, ¿no? Para pagar lo mínimo posible, ¿no? Entonces, ahí la gente se echaba las manos a la cabeza. Y sin embargo, eso de abreviar palabras se hacía, bueno, no solo en la Edad Media, sino incluso ya desde los tiempos de los romanos, ¿no? Y precisamente la Ñ es una abreviatura, porque la Ñ, al fin y al cabo, no es otra cosa que una N normal con una especie de N chiquitita arriba, que es la virgulilla, ¿no? La rayita de la Ñ. Entonces, a lo largo de la Edad Media, sobre todo antes de esta relativa estandarización alfonsí que hemos mencionado, los sonidos que ya había en castellano pero que no existían en latín, claro, nos encontramos con el problema de que cómo escribimos este sonido que no existía en latín, por lo tanto no hay una letra para ese sonido, ¿no? Pues en el caso del sonido de la Ñ, a lo largo de la Edad Media, sobre todo antes de la ortografía alfonsí, vamos a encontrar diversas grafías para representar ese sonido. Al final, la grafía que triunfa es esta N, con una N chiquitita, que es la virgulilla, y probablemente eso fue porque era el origen más frecuente de Ñ desde el latín. Entonces, por ejemplo, si tenemos annus, año, ¿no? Pues ahí tenemos dos Ns en latín, ¿no? Annus, pues eso va, esa doble N en latín, que es annus, va a evolucionar al español año. Y como esa doble N en latín era el origen más frecuente del sonido de la Ñ, pues esa abreviatura NN, con una N normal y una chiquitita arriba, es lo que acaba siendo la Ñ.
2: En el caso del español se ha calculado que el 72% de las sílabas acaban en vocal, mientras que, por ejemplo, en inglés la estadística ronda solo el 40%, con el añadido de que no hacen ascos a las petaca y bodega. No es de extrañar que a los hispanohablantes nos cueste tanto pronunciar muchas palabras inglesas. Simplemente, el hispanohablante promedio no está acostumbrado, por culpa de las limitaciones de la fonotáctica en español, a determinados grupos de consonantes y determinadas consonantes a final de sílaba.
0: El tema de la formación de la Ñ es solo un ejemplo de los muchos temas que aparecen que son realmente importantes para nuestro idioma, como son la separación entre la B y la V, o fonéticamente la no diferenciación, la formación del verbo ser, cómo la H se quedó como H muda, cómo se van formando los tiempos verbales. Y vas avanzando en la evolución de la lengua, dando explicaciones muy sencillas, Paco, para

0: Ahora hablando de algo que me ha llamado mucho la atención, que le llamas la revolución fonológica del siglo de oro, que es como el reajuste de las silbantes, que así suena muy, muy poderoso, y que es cuando se distingue la S de la Z, entiendo más o menos.
1: Sí, bueno, vaya por delante que eso de la revolución fonológica del siglo de oro, etcétera, eso no es un nombre que se lo haya dado yo, ojalá, porque me parece muy bonito. Eso es algo que, bueno, se suele decir, ¿no? Pero sí, de ahí efectivamente procede la distinción entre la S y la Z, entre otras muchas cosas, ¿no? Tenemos que tener en cuenta que en el castellano medieval tenemos seis consonantes silbantes. Es decir, las silbantes son los sonidos que, por así decirlo, suenan a ps, ps, ps, todo eso, ¿no? Entonces, pues tenemos la S, tenemos la S, tenemos la J, tenemos la sh, etcétera, ¿no? Tenemos seis en castellano medieval. Luego, esto se va a simplif bueno, se va a ir simplificando a lo largo de la Edad Media hasta dar los resultados actuales, que grosso modo tenemos, bueno, en el español peninsular, y bueno, no de toda la península, pero digámoslo así, ¿no? En el español peninsular tenemos la distinción entre S y Z, y luego en el español hispanoamericano, canario y gran parte también de Andalucía, tenemos lo que se llama el seseo, es decir, no distinguir en la pronunciación la S de la Z. Y eso viene precisamente de esta gran revolución que se consumó en el siglo de oro.
0: Son solo algunas de las pinceladas, algunas de las curiosidades, algunos de los detalles que es apasionante conocer acerca de nuestro idioma que contiene este libro, El español no nació ayer, de Paco Álvarez Comesaña. Muchísimas gracias por hacernos este esfuerzo de resumir lo más destacado de este libro. Se nos quedan muchas cosas fuera, lamentablemente, pero no hay tiempo para más. Paco, muchísimas gracias y bueno, continuaremos quizá en otro programa hablando de la evolución de nuestra lengua. Muchas gracias.
1: Muchas gracias a ti.
0: Paco Álvarez Comesaña, conocido en redes como arroba del castellano, nos ha atendido desde la emisora de Radio Nacional en Almería. Su libro, El español no nació ayer, Roma, un rey sabio, choricillos fonéticos y otras aventuras lingüísticas de nuestra lengua, está publicado en la colección Temas de hoy de la editorial Planeta.

Nos encantan estos temas, conocer todo lo que tiene que ver con la historia de nuestra lengua, con el significado de las palabras. De todo ello trata este programa, Un idioma sin fronteras, en la radio pública. Pueden escuchar todos los espacios anteriores en podcast a través de RNE Audio o bien tecleando nuestro título en su buscador. Y si quieren escribirnos, a idioma@rtve.es. Repetimos, idioma@rtve.es. Cualquier comentario será tenido en cuenta. Salomón Redón ha estado al mando del sonido y Ángela Núñez en todo lo demás. Hasta la próxima semana.

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0: Hablar de género no implica pensar en un problema que les importa solo a las mujeres. Hablar de género es una cuestión de humanidad. Hola, mi nombre es Elsa Guerra y soy docente investigadora de la Universidad Andina Simón Bolívar, sede Ecuador. Y quiero contarles sobre una investigación que incidió en mi vida, que me ayudó a aprender desde otras perspectivas y relacionar tres categorías fundamentales: el derecho, la pedagogía y el género. Esta se denomina Hacia una pedagogía crítica de género, una propuesta para las carreras de derecho en Ecuador.
1: Segunda parte.
0: La investigación evidencia la importancia de promover competencias de género tanto en estudiantes como en docentes, tomando una perspectiva latinoamericana, andina y descolonizadora. Para ello, es necesario innovar en los métodos, estrategias, recursos y ambientes de aprendizaje para que se permita una educación en derecho rehumanizadora, integral, crítica, creativa, con conciencia crítica, donde el enfoque de género sea un eje rector. En el caso de varias carreras de derecho del país, se observa avances considerables que superan una educación meramente conductista, tradicional e insensible a los temas de género, para constituirse en un espacio en disputa donde hay todavía una estructura patriarcal persistente y también iniciativas de cambio. Lastimosamente, todavía la violencia de género es un acto educativo en muchas de las carreras de derecho, que se reproduce dentro y fuera del aula y que debe ser eliminada para cristalizar los derechos de las diversidades.
1: Puntos a observar.
0: Además, el trabajo sugiere revisar si las instituciones educativas continúan reproduciendo brechas de género mediante la monopolización de hombres y ciertos prototipos de mujeres en los espacios de dirección, gestión educativa y de docencia. Sugiere potenciar campos de investigación que desde las epistemologías feministas y de género

0: derecho en Ecuador y en el derecho en sí mismo. Por lo tanto, una pedagogía crítica de género que se impulsa en esta investigación no solo transforma la educación jurídica, sino al derecho, al rehumanizarlo, logrando desmontar la discriminación estructural y la reproducción de discursos heterocis patriarcales.
1: Conclusión.
0: Espero que esta propuesta expuesta en esta investigación pretenda constituirse en una semilla frente a la posibilidad de construir parámetros educativos emancipadores. Cabe mencionar que esta contribución debe ser debatida, interpelada, alimentada con las voces de las diversas identidades en el marco de una democracia participativa y deliberativa, donde sus posturas sean escuchadas y acogidas como premisa de un proyecto sólido, digno y contrahegemónico. Les invito a leer esta investigación.
1: 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Oye.

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5: Faltan apenas 6 días para que el Mundial 2026 abra sus puertas en México. Y mientras las elecciones ultiman detalles, la FIFA ya trabaja en algo que millones de personas verán antes incluso de que ruede el balón: las ceremonias de los partidos. La FIFA confirmó este 5 de junio cambios importantes en las ceremonias previas a los partidos del Mundial 2026. Entre las novedades, todos los jugadores, incluidos los suplentes, formarán un círculo durante la interpretación de los himnos nacionales. Además, habrá nuevas puestas en escenas con banderas gigantes, efectos visuales y pirotecnia que evolucionarán a medida que avance el torneo. El Mundial 2026 será el primero con 48 selecciones, 104 partidos y más de 1.200 futbolistas inscritos. Por eso, la FIFA busca que cada encuentro tenga una identidad visual propia desde antes del pitazo inicial. Cuando se jugó el primer Mundial en 1930, participaron apenas 13 selecciones. Hoy, el Mundial 2026 reunirá a 48 países de 6 confederaciones diferentes. ¿Sabías que el Mundial 2026 tendrá exactamente 104 partidos? Eso representa un aumento del 62,5% respecto a los 64 encuentros disputados en los Mundiales de 1998 a 2022. Por primera vez, muchas aficiones convivirán en 16 ciudades sede distribuidas en 3 países, convirtiendo el Mundial en uno de los mayores encuentros culturales del planeta. Y en el crack del día, hoy conoceremos a Rodri, estrella del Fútbol Club Barcelona. Mientras España aparece entre las selecciones favoritas para el Mundial 2026, uno de sus jugadores más determinantes será Rodri. En las últimas temporadas se consolidó como uno de los mediocampistas más influyentes del fútbol europeo, superando habitualmente el 90% de precisión en pases en competiciones de élite. Entre sus principales logros figuran la UEFA Champions League, Premier League, Eurocopa y Mundial de Clubes. A diferencia de muchas estrellas actuales, Rodri completó estudios universitarios de administración y dirección de empresas mientras desarrollaba su carrera profesional. A sus 29 años llega al Mundial en plena madurez futbolística y como uno de los líderes de una España que aspira a conquistar su segundo

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2: 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Queridos amigos, bienvenidos a la Sala de Conciertos de Voz Andina Internacional en el día que dedicamos a las obras infrecuentes. Les saludo a su anfitrión, Alejandro Suárez. Hemos invitado para hoy al virtuoso del Iru, Chen Yun, y a los directores Yang Chun-Lin, Matías Bammert y Ricardo Moretti. Contaremos con la Orquesta Virtuosos de China Central, con la Orquesta Solistas Mozart de Londres y con la Orquesta Sinfónica del Teatro Bolshoi. Escucharemos obras de Wang Haihui, de Sir William Herschel y de Nino Rota. Iniciaremos con Carrera de Caballos para Iru y Orquesta de Wang Haihui. El Iru, conocido como violín chino, es uno de los más antiguos instrumentos tradicionales de China. Se compone de un largo brazo de madera, en uno de cuyos extremos está colocada una caja de resonancia recubierta con piel de pitón. Posee dos cuerdas que se extienden a lo largo de todo el brazo y producen el sonido al ser frotadas con un arco similar al del violín occidental. Aunque ya fabricados en serie, los irus más apreciados son los de producción artesanal. Desde que China adoptó las normas universales de protección de especies animales en extinción, se reguló el uso de la piel de pitón para fabricar el instrumento. Se ha prohibido la caza de pitón y se han establecido criaderos específicos de ese reptil destinados a proveer sus pieles. El sonido característico del iru está bien asociado a la música tradicional china. El compositor Wang Haihui lo utilizó para describir una carrera de caballos en Mongolia. Es justamente el título de esta corta pieza en la que se utilizan técnicas y motivos tradicionales mongoles. En el escenario, Chen Yun, virtuoso del iru. Le acompaña Yang Chun-Lin, quien se pone al frente de la Orquesta Virtuosos de China Central para dirigir la interpretación de Carrera de Caballos de Wang Haihui.

ha sido Carrera de Caballos de Wang Hai-Huai. Chen Yun fue el solista en el Iru. Yang Chunlin dirigió la Orquesta Virtuosos de China Central. Escucharemos ahora de Sir William Herschel la Sinfonía número 14 en re mayor para cuerdas, dos flautas, dos oboes, dos cornos y harpsicordio. Cuando escuchamos el nombre de William Herschel, se nos viene a la memoria el gran científico y astrónomo inglés a quien se debe el perfeccionamiento de los telescopios y particularmente el descubrimiento del séptimo planeta, Urano. Lo que no muchos conocen, curiosamente, aparte de que el origen de este personaje fue alemán y su nombre de pila fue Friedrich Wilhelm, es que antes de llegar a ser reconocido científico, Herschel fue un muy notable músico. De hecho, la primera actividad que desarrolló fue la de organista y compositor. Herschel nació en Hannover, Alemania, en 1738, pero solo a partir de 1770 se dedicó a la astronomía. Su padre fue oboísta y violinista de la banda de infantería de su ciudad natal. Desde muy niño mostró inclinación por las matemáticas y los temas científicos, pero su primera opción fue la música, que según él mismo decía, tiene íntima relación con las matemáticas. Junto con su hermano, perteneció a la Guardia Militar de Hannover. Viajó a Inglaterra en varias ocasiones hasta radicarse definitivamente allí, ya como músico respetado. Con su hermana menor, Caroline, que poseía una muy buena voz, compartieron las actividades musicales y también las científicas. Ella fue también muy aficionada a la astronomía y la ciencia le debe el descubrimiento de al menos 8 cometas entre 1786 y 1797. Matthias Bamert ha salido al escenario. Él dirigirá enseguida a los solistas Mozart de Londres en la interpretación de la Sinfonía número 14 en re mayor para cuerdas, dos flautas, dos oboes, dos cornos y harpsicordio de William Herschel.

Ha sido la Sinfonía número 14 en re mayor para cuerdas, dos flautas, dos oboes, dos cornos y harpsicordio de Sir William Herschel. Matthias Bamert dirigió a la orquesta Solistas Mozart de Londres. Vamos a oír ahora de Nino Rota la Sinfonía sobre una canción de amor. Entre las partituras más memorables que Nino Rota escribió para el cine constan las de La montaña de cristal, de 1949, y Gato pardo, de 1963. Ambas fueron estructuradas a partir de temas tomados de la Sinfonía sobre una canción de amor que Rota compuso en 1947. El gran público se ha aproximado a este distinguido músico italiano más a través de las salas de cine que de los escenarios de conciertos. Las partituras de las películas antes nombradas son ampliamente conocidas, pero pocos saben que provienen de la faceta concertística de Nino Rota, en la que su nivel es igual o superior al de compositor para la pantalla. Al contrario de muchos de sus contemporáneos, Rota prefirió ser fiel a las líneas clásicas antes que involucrarse en las corrientes modernistas. Privilegió las líneas melódicas definidas y las estructuras neoclásicas, y no se arriesgó a penetrar en los espacios atonalistas o dodecafónicos que tentaron a muchos compositores del siglo XX. Aunque criticado por eso en algunos medios, su claro alineamiento con la tradición decimonónica, expresado en partituras de indiscutible originalidad y auténtica inspiración, le atrajeron enorme respetabilidad. Ha salido al escenario Ricardo Moretti. Se pondrá enseguida al frente de la Orquesta Sinfónica del Teatro Bolshoi de Moscú para dirigir la Sinfonía sobre una canción de amor de Nino Rota.

0: Hemos escuchado la sinfonía sobre una canción de amor de Nino Rota. Ricardo Moretti dirigió la Orquesta Sinfónica del Teatro Bolshoi de Moscú. Queridos amigos, ha concluido el programa de hoy. Nos volveremos a encontrar en nuestro próximo programa, siempre en la sala de conciertos de Voz Andina Internacional. Se despide de ustedes su anfitrión, Alejandro Suárez. La sala de conciertos de Voz Andina Internacional cierra su telón. Gracias por acompañarnos. Nuestra cordial invitación para que estén con nosotros en nuestro próximo programa.
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0: Hola, mi nombre es Fabián Romero, soy profesor de Derecho Tributario y Derecho Económico de la Universidad Católica de Cuenca. Con apoyo del Fondo de Investigaciones de la Universidad Andina Simón Bolívar, sede Ecuador, desarrollé el trabajo que lleva por título Análisis de las Ordenanzas Municipales en Materia Tributaria, circunscrito a tasas y a contribuciones especiales expedidas por el Consejo Municipal de Cuenca, periodo 2014-2017, un estudio a partir del análisis económico del derecho.
1: Objetivos de la investigación.
0: La presente investigación tuvo como objetivo principal emplear el análisis económico del derecho, en adelante AED, como una herramienta integral para enriquecer la regulación de diversas actividades a través de la legislación, enfocándose en las ordenanzas tributarias locales, específicamente tasas y contribuciones especiales emitidas por el Consejo Municipal de Cuenca entre 2014 y 2017. Se buscó abordar la necesidad de un análisis económico detallado desde la perspectiva del AED. El propósito fue evaluar la eficiencia, equidad y transparencia de estas normativas con la finalidad de mejorar la toma de decisiones de las autoridades municipales.
1: Problema de investigación.
0: La complejidad inherente a la creación de normativa tributaria, especialmente en el ámbito local, plantea desafíos significativos que van más allá de la mera aplicación de principios legales. En el caso específico del ámbito de la investigación, se identifica una brecha crítica relacionada con la ausencia de un análisis económico exhaustivo desde la perspectiva del AED. La problemática se manifiesta en la falta de una evaluación sistemática de las implicaciones económicas de estas normativas, lo que resulta en la opacidad de los elementos económicos subyacentes. Esta carencia obstaculiza la capacidad de evaluar la eficiencia, equidad y transparencia de las ordenanzas tributarias locales. La investigación, por ende, se enfrenta al reto de colmar este vacío metodológico al abordar las siguientes interrogantes. ¿Cómo afecta la falta de un análisis económico detallado a la eficiencia de las tasas y contribuciones especiales establecidas por las ordenanzas municipales del Consejo Cantonal de Cuenca? ¿Cuáles son las implicaciones de la opacidad económica en la equidad de estas normativas tributarias locales y cómo impactan en la distribución de la carga fiscal entre los contribuyentes? ¿De qué manera la incorporación del AED en la elaboración y aplicación de las normativas tributarias locales podría contribuir a una gestión más eficiente, equitativa y transparente en el ámbito municipal? Al abordar estas cuestiones, la investigación busca no solo identificar las deficiencias existentes, sino también proponer enfoques metodológicos y prácticas que contribuyan a una gestión tributaria más eficiente, equitativa y transparente en el ámbito municipal.
1: Lo que se analiza en la investigación.
0: La presente investigación plantea a la AED y sus postulados como una herramienta válida que nutra con elementos subjetivos la compleja tarea de regular un sinnúmero de actividades a través de la legislación, considerando que si bien el conocimiento legal es de suma importancia, no podemos suponer que el mismo resulta suficiente para solucionar problemas legales, menos aún problemas de diferente naturaleza, motivo por el cual se analiza esta importante simbiosis entre el derecho y la economía. El AED se sumerge en la teoría microeconómica examinando cómo las leyes afectan el comportamiento y cómo los individuos responden a los incentivos legales. La relación simbiótica entre derecho y economía destaca que, mientras el derecho necesita entender las consecuencias del comportamiento, la economía requiere comprender los fundamentos de los mercados. Esta interdisciplinariedad fortalece las bases para la toma de decisiones legales. En el análisis se destaca la importancia de ver el derecho como un sistema interrelacionado y la necesidad de herramientas de diversas disciplinas. Se explora la relación entre derecho, su costo económico y la necesidad de equilibrar eficiencia y justicia. Se revisa la premisa errónea de que los derechos fundamentales no tienen costo, destacando la correlación de responsabilidades entre el sector privado y público.
1: ¿Cuáles fueron los resultados de la investigación?
0: La falta de un análisis económico detallado afecta significativamente la eficiencia de las tasas y contribuciones especiales establecidas por las ordenanzas municipales del Consejo de Cuenca. se observa un desequilibrio financiero en varias tasas, como las de servicios ambientales y explotación de materiales pétreos, donde los ingresos generados no cubren los costos operativos asociados. La opacidad económica tiene implicaciones directas en la equidad de las normativas tributarias locales, generando desafíos en la distribución justa de la carga fiscal entre los contribuyentes. La carencia de datos actualizados y análisis económicos claros dificulta la comprensión por parte de la ciudadanía y las autoridades sobre la estructura y el impacto real de estos tributos. La incorporación del análisis económico del derecho en la elaboración y aplicación de normativas tributarias locales puede ser clave para lograr una gestión más eficiente, equitativa y transparente en el ámbito municipal de Cuenca. Estos resultados destacan la necesidad urgente de considerar el análisis económico del derecho como una herramienta integral para mejorar la calidad de las normativas tributarias locales, promoviendo una gestión más eficiente y equitativa.
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0: Mi nombre es Gerwin Córdoba, magíster en Relaciones Internacionales con mención en Negociaciones Internacionales y Manejo de Conflictos por la Universidad Andina Simón Bolívar, sede Ecuador. Y gracias al Comité de Investigaciones de la Universidad, en el año 2018 realicé el documento titulado Política Exterior de Ecuador en el periodo 2009-2016 entre la ideología y el pragmatismo.
1: Desarrollo del tema.
0: La investigación en mención tuvo como punto de partida la llegada de Rafael Correa a la presidencia de Ecuador en el año 2007. Esto es importante, puesto que el enfoque de la política ecuatoriana cambió su rumbo. Del tipo neoliberal se pasó al denominado socialismo del siglo XXI, lo cual también se plasmó en la política exterior y significó que las relaciones internacionales del país, tanto a nivel regional como global, se modificaran drásticamente. Este cambio fue acompañado por altos niveles de control por parte del gobierno central. Así, el presidencialismo tuvo un peso importante en este periodo. Sin embargo, a pesar de autodenominarse como un gobierno de izquierda, se evidenciaron ciertas decisiones en la política exterior, las cuales podrían verse como opuestas a los principios propugnados. El espacio temporal de análisis es el correspondiente a los años 2009 al 2016. Esto debido a que a finales de 2008 se aprobó la nueva Constitución de Ecuador, donde se establece el marco regulatorio de la política exterior del país y además se otorgó muchas atribuciones al Poder Ejecutivo. En el periodo en mención se identifica que la política exterior del país tuvo características tanto ideológicas como pragmáticas.
1: Uno de los episodios.
0: Un ejemplo de lo mencionado fue el episodio de las negociaciones para la firma del Tratado de Libre Comercio entre la Comunidad Andina y la Unión Europea. En el año 2009, siguiendo una ideología de izquierda, Ecuador se separó de las negociaciones que se llevaba en conjunto con Perú y Colombia debido a que se promulgó un abierto rechazo por parte del presidente ecuatoriano hacia la firma del TLC conjunto. Sin embargo, durante el año 2013, Ecuador se convirtió en un país de renta media alta, lo cual ocasionó que la Unión Europea ya no renovaría el sistema general de preferencias arancelarias con Ecuador. Como consecuencia, los productos ecuatorianos como pescado, banano, flores, café, palmito, entre otros, ya no estarían exonerados de las tasas arancelarias, afectando aproximadamente al 60% de productos exportados. Esto incrementaría el precio final, generando pérdida de competitividad frente a otras regiones geográficas y países vecinos como Perú y Colombia, quienes ya contaban con este acuerdo comercial. Frente al complicado escenario que se debía afrontar, y a pesar de ir en contra de los principios ideológicos difundidos, se firmó el acuerdo comercial entre Ecuador y la Unión Europea en julio de 2014, mismo que se ratificó a finales del año 2016, tanto por la Asamblea Nacional de Ecuador, así como el Congreso de la Unión Europea, y entró en vigencia desde el 1 de enero de 2017.
1: Conclusiones de la investigación.
0: En base a la investigación desarrollada, concluyo que tanto la ideología como el pragmatismo en la política exterior de Ecuador durante el periodo analizado fueron aspectos complementarios más que opuestos o irreconciliables. A pesar de existir cierto grado de discrepancia, ambos fueron compatibles e interrelacionados. Esta mezcla entre ideología y pragmatismo no necesariamente se transforma en inconsistencia o incoherencia. Por el contrario, refleja la dinámica tensión existente entre lo deseable y lo realizable. El documento está publicado en el repositorio de la Universidad Andina Simón Bolívar y está disponible para su descarga.
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4: Buenas tardes a todo nuestro querido público de Radio Voz Andina Internacional, la radio universitaria. Soy Michelle Levy y en esta tarde les presento un nuevo programa de su saga favorita de los viernes por la tarde. ¡Jazz, jazz, jazz! En esta ocasión les presentaremos una emisión en la que tendremos un álbum clásico de jazz alineado con la música de Miles Davis que escuchamos la semana pasada. Se trata del álbum Mingus, del compositor y bajista estadounidense Charles Mingus. La semana pasada el jazz fue silencio, fue espacio, fue la voz íntima de una trompeta con sordina susurrando en la oscuridad. Miles Davis nos enseñó que la música puede respirar, puede contener, puede dejar vacíos que el oyente llena solo. Esta semana el jazz es todo lo contrario. Es grito, es urgencia, es un contrabajo que golpea como un puño sobre la mesa. Y sin embargo, ocurrió en el mismo año, en la misma ciudad, con el mismo productor. Charles Mingus nació el 22 de abril de 1922 en Nogales, Arizona. Era contrabajista, pianista, compositor y sobre todo, un ser en permanente estado de combustión. Sus contemporáneos lo describían como un genio imposible, generoso y explosivo, tierno y furioso, capaz de escribir una elegía de una belleza devastadora y de echar a un músico del escenario en medio de un concierto si no tocaba a la altura que exigía. Mingus se formó en Los Ángeles, tocó con Louis Armstrong, con Lionel Hampton, con Charlie Parker, pero nunca fue cómodo, nunca fue manejable. Fundó su propio sello discográfico, su propia escuela de jazz, su propia compañía editorial. Quería controlarlo todo porque sabía que la industria musical, especialmente para un músico negro en los años 50, era una trampa. En mayo de 1959, mientras Miles Davis terminaba de grabar Kind of Blue en los estudios de Columbia, Mingus entraba al mismo edificio, el famoso estudio de la calle 30 en Nueva York, con el mismo productor, Theo Macero, para registrar Mingus A.M. Dos álbumes, un mismo año, un mismo productor, una misma ciudad y mundos completamente opuestos. Mingus A.M. no busca el equilibrio, busca la verdad. Rinde homenaje en sus maestros a Duke Ellington en Open Letter to Duke, a Charlie Parker en Bird Calls, a Lester Young, fallecido ese mismo año, en Goodbye Pork Pie Hat, una de las baladas más desgarradoras que ha producido el jazz. Y se enfrenta al poder. Fables of Fabius es un retrato musical del gobernador de Arkansas que en 1957 usó a la Guardia Nacional para impedir que 9 estudiantes negros entraran a una escuela pública. Columbia Records no permitió que la versión con letra apareciera en el disco. Mingus la grabó con letra el año siguiente en otro sello. No era un hombre que callara. 9 composiciones, 46 minutos, una declaración de principios sobre lo que puede y debe hacer el jazz. Esto es Mingus A.M. Charles Mingus, Columbia Records, 1959. Comenzamos nuestro programa de esta tarde con el tema Fables of Faubus, compositor y bajista estadounidense Charles Mingus, publicado en el álbum Mingus A.M. por el sello Columbia Records en el año 1959.

Seguimos a continuación con el tema Better Get Hit in Your Soul, interpretado por Charles Mingus del álbum Mingus Aum del sello Columbia Records del año 1959.

A continuación tenemos el tema Pussycat Deuce, interpretado por el gran Charles Mingus en el año 1959, publicado por el álbum Mingus Aum por el sello Columbia Records.

Seguimos a continuación con el tema Open Letter to Duke, interpretado por Charles Mingus en el álbum Mingus Aum por el sello Columbia Records del año 59.

Seguimos adelante en esta versión de Jazz Jazz Jazz en esta tarde con el tema Goodbye Pork Pie Hat, interpretado por el gran compositor y bajista estadounidense Charles Mingus en el año 1959.

Seguimos a continuación con más jazz, jazz, jazz. En esta ocasión escucharemos el tema Jelly Roll, interpretado por Charles Mingus en el álbum Mingus Aum, publicado por el sello Columbia Records en el año 59.

Seguimos con el tema Would You Stop Shuffle del intérprete compositor estadounidense Charles Mingus, publicado en el álbum Mingus Sound por el sello Columbia Records en el año 59.

Seguimos a continuación en Jazz, Jazz, Jazz con otro clásico estándar de jazz. En esta ocasión se trata de Bird Calls, interpretado por Charles Mingus del álbum Mingus Aum por el sello Columbia Records en el año 1959.

0: Esto ha sido todo por hoy en su programa Jazz Jazz Jazz. Soy Michel Levy y estoy complacido de presentarles una nueva emisión de la saga Top de la Radio Voz Andina Internacional, la radio universitaria. Si les gustó esta emisión, se la pueden repetir el sábado a partir de las 13 horas con una buena copa y un buen almuerzo. ¡Salud! Si quieren conocer más de esta propuesta de jazz, les invito a escuchar nuestras más de 300 emisiones que se encuentran en los podcasts alojados en la página web de Radio Voz Andina Internacional, la radio universitaria. Hasta la vista, jóvenes. Hasta una nueva emisión de Jazz Jazz Jazz por Radio Voz Andina Internacional, la radio universitaria. Gracias.
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3: Faltan apenas 6 días para que el Mundial 2026 abra sus puertas en México. Y mientras las elecciones ultiman detalles, la FIFA ya trabaja en algo que millones de personas verán antes incluso de que ruede el balón: las ceremonias de los partidos. La FIFA confirmó este 5 de junio cambios importantes en las ceremonias previas a los partidos del Mundial 2026. Entre las novedades, todos los jugadores, incluidos los suplentes, formarán un círculo durante la interpretación de los himnos nacionales. Además, habrá nuevas puestas en escenas con banderas gigantes, efectos visuales y pirotecnia que evolucionarán a medida que avance el torneo. El Mundial 2026 será el primero con 48 selecciones, 104 partidos y más de 1.200 futbolistas inscritos. Por eso, la FIFA busca que cada encuentro tenga una identidad visual propia desde antes del pitazo inicial. Cuando se jugó el primer Mundial en 1930, participaron apenas 13 selecciones. Hoy, el Mundial 2026 reunirá a 48 países de 6 confederaciones diferentes. ¿Sabías que el Mundial 2026 tendrá exactamente 104 partidos? Eso representa un aumento del 62,5% respecto a los 64 encuentros disputados en los Mundiales de 1998 a 2022. Por primera vez, muchas aficiones convivirán en 16 ciudades sede distribuidas en 3 países, convirtiendo el Mundial en uno de los mayores encuentros culturales del planeta. Y en el crack del día, hoy conoceremos a Rodri, estrella del FC Barcelona. Mientras España aparece entre las selecciones favoritas para el Mundial 2026, uno de sus jugadores más determinantes será Rodri. En las últimas temporadas se consolidó como uno de los mediocampistas más influyentes del fútbol europeo, superando habitualmente el 90% de precisión en pases en competiciones de élite. Entre sus principales logros figuran la UEFA Champions League, Premier League, Eurocopa y Mundial de Clubes. A diferencia de muchas estrellas actuales, Rodri completó estudios universitarios de administración y dirección de empresas mientras desarrollaba su carrera profesional. A sus 29 años llega al Mundial en plena madurez futbolística y como uno de los líderes de una España que aspira a conquistar su segundo

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Bienvenidos y bienvenidas a un nuevo programa de música, cámara y acción. Viajamos hoy a Nueva York de 1952 para seguir a los hermanos César y Néstor Castillo, quienes se consagran como los reyes del mambo. Esta película está basada en la novela The Mambo Kings Play Songs of Love del autor Oscar Uyuelos. Abrimos con la energía de los metales, con el tema Mambo Caliente, escrita e interpretada por el virtuoso Arturo Sandoval.

Aunque esta película se estrenó en 1992, nos regresa al pasado. La historia de los Castillo comienza con una huida tras una violenta disputa con mafiosos en La Habana, donde casi muere César, interpretado por Adman Asante, al increpar a la novia de su hermano Néstor, interpretado por Antonio Banderas, que se ha casado con uno de los mafiosos. María Rivera se casó con él para salvar la vida de Néstor. Esto es parte importante de la historia. Ellos desembarcan en Nueva York, que vibra con el ritmo cubano. Es una época donde el mambo no es solo música, es identidad. Recibimos a la guarachera de Cuba, Celia Cruz, con un clásico de la época, La Dicha Mía, que suena mientras los hermanos viajan desde La Habana a Nueva York.

Nuestros personajes se hospedan en el departamento de su prima. La llegada a Nueva York exige que los hermanos Castillo demuestren su valía ante los músicos locales. Néstor compone la música y César lleva el negocio. Ellos quieren debutar en el Palladium, uno de los clubes de la calle 52. Al llegar al club vemos el cameo de Tito Puente tocando con sus timbales. Allí también se encuentran con Celia Cruz, quien tiene un papel importante como la cantante Evalina Montoya y dueña del club Babalú. Ella también es madre de Miguel Montoya, un reconocido arreglista. El mambo también es baile y espectáculo. Tito Puente brilla y él demostraba que en los años 50 los rumberos eran los dueños de la pista. Para los rumberos es una declaración de principios sobre la destreza física y musical necesaria para sobrevivir en la exigente escena nocturna de la Gran Manzana. Una destreza que la demuestra César al tocar junto a Tito los timbales, mientras los rumberos bailan en la pista.

Mientras César en la primera noche conquista a una camarera, Néstor vive atrapado en la nostalgia por María, la mujer que dejó atrás. La melancolía de Néstor no desaparece con el éxito. En los momentos de mayor soledad, la música de Duke Ellington sirve como el puente perfecto entre el jazz americano y el sentimiento cubano. In a Sentimental Mood, un tema que acompaña la tristeza de un hombre que, a pesar de tenerlo todo, se siente que su corazón sigue en otro lugar, y es el tema que vamos a escuchar a continuación.

Ambos hermanos trabajan en una carnicería y abandonan sus instrumentos, pero no las ganas de triunfar. César, el ambicioso, logra conexiones en los clubes nocturnos y arregla una reunión con el arreglista y su madre. Ella les invita a tocar en su club, donde Antonio Banderas demuestra su destreza con la trompeta y Armanda Sante lo acompaña en el piano. Con esa audición logran crear su grupo. A continuación vamos a escuchar de Mambo All Stars, Accidental Mambo.

En medio del bullicio de la ciudad, los ritmos se cruzan. Néstor conoce a Dolores Fuentes, cuando él tararea una canción para María. Mientras toman un café, aparece la elegancia de Linda Ronstadt, interpretando el tema Quiéreme Mucho. Esta canción representa la transición de los personajes hacia una estabilidad aparente en Estados Unidos, donde el bolero clásico se viste de gala para los nuevos escenarios de los hermanos Castillo. A continuación, Quiéreme Mucho.

Néstor la invita a bailar y le pide que lo escuche a él y a su banda el viernes en el club. Allí, su hermano dirige la orquesta y la música nos envuelve a todos. El tema Sunny Rain, interpretado por la banda Mambo All Stars, es el inicio de su carrera. El club está lleno. La gente baila. El letrero de ingreso al club Búbalo anuncia a Johnny Casanova como su estrella principal, pero en el cartel también se encuentran los Reyes del Mambo.

La obsesión de Néstor por su amor perdido lo lleva a escribir, versión tras versión, la misma balada. Es su refugio emocional mientras intenta adaptarse a su nueva vida con Dolores. Escuchamos la pieza central de la película interpretada por Antonio Banderas y Armando Asante junto a los Mambo All Stars. El tema se titula Beautiful Maria of My Soul.

El destino interviene una noche cuando el mismísimo Desiarnas, interpretado por su hijo Desiarnas Jr., los escucha tocar. Es el puente hacia la fama televisiva en I Love Lucy, pero antes del brillo de las cámaras, el mambo sigue siendo una cuestión de técnica y sabor. Con ustedes, el maestro Tito Puente y su emblemático Cuban Pete.

La integración de la cultura americana llega incluso a la hora del té, demostrando que los Castillo pueden mambear cualquier estándar de Broadway. Escuchamos Tea for Two, una versión de los Mambo All Stars que simboliza esa mezcla cultural, donde lo americano y lo cubano se funden en una sola identidad musical durante su estancia en Nueva York.

intimidad de sus hogares, la música que escuchan los hermanos Castillo es la de sus raíces más puras. El gran Benny Moré es la voz que acompaña sus momentos de reflexión. Escucharemos ahora el tema Ahora Soy Tan Feliz, una pieza que nos transporta directamente a la elegancia de los salones habaneros que los hermanos tuvieron que abandonar.

sonido de los Mambo All Stars marca el territorio con Tanga. Esta pieza es fundamental porque representa el nacimiento del jazz afrocubano, el mismo lenguaje que César y Néstor usarán para sobrevivir en la Gran Manzana.

La película es un homenaje constante a los grandes de la música cubana. En este punto del programa, vemos cómo César empieza a dominar la escena nocturna neoyorquina, estableciendo conexiones que los llevarán más allá de los pequeños clubes. Los Castillo son testigos de cómo el sonido de los grupos vocales americanos, el doo-wop, domina las radios. Es el contraste perfecto para su

Mientras César busca el éxito, Néstor busca a María en cada melodía. No hay himno que represente mejor el alma de su patria que Guantanamera, en la voz de Celia Cruz. Este tema se convierte en el puente emocional hacia esa isla que los hermanos llevan tatuada en el corazón, recordándoles que son realmente el uno para el otro a pesar de la distancia.

La película también rescata la pasión por el bolero, con el tema Mucho Corazón, nuevamente en la voz de Benny Moré. Esta pieza subraya el triángulo emocional entre César, Néstor y las mujeres de su vida, recordándonos que detrás de cada arreglo de mambo hay una historia de amor o una pérdida.

La tragedia golpea en una noche de nevada. Un accidente le arrebata la vida a Néstor y deja a César frente a un vacío irreparable. En ese momento de duelo, la voz de Linda Rosand regresa con el tema Perfidia, una canción que habla de la traición del destino y del dolor de los que se quedan.

César, destrozado, decide honrar la memoria de su hermano abriendo un pequeño club, el sueño que Néstor nunca pudo cumplir. Como un eco del pasado, suena el tema ¿Cómo fue? De Benny Moré, la canción que resume la inevitabilidad del destino y los sentimientos que no necesitan explicación.

de cerrar las puertas del Club Castillo, recordamos el legado de Néstor a través de los ojos de Dolores. La canción que él escribió obsesivamente se convierte en un himno de redención. Escuchamos a continuación la versión de Los Lobos de este tema, My Beautiful Maria of My Soul, una interpretación que llevó este sentimiento a una nueva generación.

Terminamos nuestro recorrido con la nostalgia de los años 50 americanos a través de esta película de 1992. Joe Stanford y su tema You Belong to Me nos recuerdan que, aunque los hermanos Castillo buscaron la fama, al final lo que queda es la pertenencia y los lazos que ni la muerte puede romper. El viaje de los Reyes del Mambo ha terminado.

el eco de los timbales de Tito Puente escucharemos el último tema de esta edición de Música, Cámara y Acción. Los hermanos Castillo nos enseñaron que el mambo es una forma de libertad. La presencia de Tito Puente en la película, interpretándose a sí mismo, valida esta era dorada. Vamos a escuchar el tema Ra Can Can.

0: 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Nos queda tan solo un programa de esta década de los 90. 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

0: Somos Miguel Herrera, docente e investigador del área de educación de la Universidad Andina Simón Bolívar.
1: Y Nela Scala, investigadora doctoral en el programa de educación ITIC de la Universidad Huberta de Cataluña e investigadora asociada en la Universidad Andina Simón Bolívar.
0: Hoy les queremos compartir el trabajo que realizamos en el proyecto Experiencias Educativas que Integran las Artes mediadas por las TIC en la educación primaria para potenciar la implicación de los y las estudiantes dentro y fuera del aula. Bienvenidos y bienvenidas.
2: Elementos clave.
1: Este proyecto de investigación parte de una pregunta que nos interesaba comprender, que es cómo los docentes y las instituciones culturales perciben la integración de las artes en el currículo para crear situaciones de aprendizaje que involucren a los estudiantes a través del uso de las tecnologías y recursos digitales. Y aquí me gustaría compartir una definición de lo que es la integración de las artes en la educación. Y para esto, tomo la definición que hace Silverstein y Lane del Kennedy Center for Performing Arts, en el cual dicen que la integración de las artes en el currículo se entiende como un enfoque de enseñanza-aprendizaje donde los estudiantes construyen un conocimiento mediante una forma de arte. Y así se implican en un proceso creativo que conecta el arte con otras áreas de conocimiento para promover un aprendizaje entre ambos. Se ha hablado mucho sobre los beneficios que supone la integración de las artes en los contenidos curriculares, como una forma de potenciar la experiencia, comprensión, retención de conceptos, aprendizajes desde múltiples perspectivas, etc. Pero también cómo esto puede ayudar al desarrollo de competencias transversales como la creatividad, la comunicación, colaboración, pensamiento crítico y también las competencias digitales y sobre todo las socioemocionales.
2: Un contexto.
1: Con este contexto, queríamos entender qué pasaba en Ecuador, específicamente con las escuelas y las instituciones culturales. Por tanto, el objetivo de esta investigación fue explorar y describir las experiencias educativas que integran las artes en el currículo haciendo uso de las tecnologías y recursos digitales y cómo los docentes usan estas experiencias y recursos para generar otras situaciones de aprendizaje que promuevan una mayor interacción e implicación en los estudiantes y que, por tanto, favorezca en su proceso de aprendizaje.
2: Metodología.
0: Para esta investigación, llevamos a cabo una metodología etnográfica cualitativa que incluye un análisis documental a través de una revisión sistemática de la literatura y una serie de entrevistas semiestructuradas con un conjunto de actores clave identificados a partir de un mapeo previo. Con esta información, se establecieron contactos con organizaciones del sector público y privado, tanto de la academia como de organizaciones sociales y culturales, y también con la comunidad educativa de escuelas públicas, fiscomisionales y particulares. En total, se realizaron 34 entrevistas que recogieron las opiniones y percepciones de 14 instituciones socioculturales y 6 escuelas, representando diversos entornos educativos. Los resultados que tuvimos fueron significativos y los estructuramos a partir de 5 categorías de análisis relacionadas con las experiencias educativas que integran las artes en el currículo, la colaboración entre docentes e instituciones culturales, los factores que influyen las experiencias de integración de las artes en el currículo en el contexto de las escuelas, los beneficios de la integración de las artes en la educación y el papel que juegan las TICs en esta integración.
2: Conclusiones.
1: Algunas de las conclusiones que sacamos de esta investigación es que existe un claro interés en integrar las artes en el currículo, pero hace falta un enfoque interdisciplinario. Por otro lado, las experiencias educativas se centran en el aprendizaje experiencial a través de proyectos reflexivos que abordan cuestiones culturales, sociales y ambientales, promoviendo la participación del alumnado y el desarrollo de competencias relacionadas con la convivencia, autonomía e implicación comunitaria. En este sentido, las iniciativas varían ampliamente desde salidas educativas a museos hasta proyectos de reciclaje, huertos escolares y producciones teatrales. Queremos resaltar que las experiencias más exitosas destacan la competencia socioemocional de los estudiantes y establecen conexiones sólidas con las familias y la comunidad. Un aspecto importante para que se den este tipo de proyectos es la colaboración con entidades culturales y especialistas en arte en cuanto a la transferencia de estrategias de enseñanza en el aula de clases. Esto realmente es muy valorado por el profesorado. Y para que los proyectos sean sostenibles y perduren en el tiempo, es muy importante una colaboración permanente bajo un enfoque de asesoría colaborativa. Finalmente, a pesar de la evidencia de que las tecnologías y recursos digitales enriquecen las experiencias de aprendizaje, luego de la pandemia, con el retorno a las clases presenciales, no se ha aprovechado la experiencia acumulada por escuelas e instituciones culturales en este periodo y no se ha dado continuidad a este tipo de intervenciones.
2: Difusión.
0: Este proyecto se ha presentado en diversos encuentros nacionales e internacionales, incluyendo una conferencia en Artes, Humanidades, Ciencias Sociales y Educación desarrollada el año pasado en París, y ha sentado las bases para un proyecto en el que colaboraremos con una escuela pública y una entidad cultural en el desarrollo de una intervención para la integración de las artes en el currículo que pueda servir como modelo a otras escuelas e instituciones culturales.
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1: Sí. Ah, qué bien. ¿Cómo te llamas? Ah, qué lindo nombre. Ok. Eso me gusta.

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